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3: Están escuchando. Buenas tardes con el patrón, el show número 2 de la radio. Ya estamos de regreso y ya tenemos en línea telefónica. ¿Quién tenemos, Stephanie Castellanos?
4: Directamente desde Zimapán, Hidalgo, al señor. ¿Qué digo al señor? A Lord Noticias.
3: Ándese, que anda en Washington, D.C.
4: Te digo.
3: Que anda ahí cerca de la Casa Blanca. Saludos, Rigo. Saludos y bienvenido nuevamente. Feliz lunes, principio de semana laboral.
5: Muchas gracias, pariente. Saludos a toda nuestra gente que nos está escuchando hoy, lunes, inicio de semana y, por supuesto, ya la mitad del mes de agosto. Vamos, que volamos para la vejez. Pero bueno, lo más importante es que pronto nos van a dar nuestro billete del bienestar, porque así como va el tiempo, pues nos acercamos a la edad. Pero oye, yo pensé, pariente, que tenías a un nuevo integrante ahí en cabina, pero la voz de Lady Disclaimer es totalmente diferente de lo usual. Se escucha una voz sonriente, dulce, como que algo pasó el fin de semana.
3: Algo le anda como paleta payaso, Rigo Trejo. Stephanie anda más contenta, más feliz, que Dios guarde. Así que el compañero va a ser lindo, más compañero. ¿Qué pasó, compadre?
4: Estos amigos, ¿para qué quieres enemigos?
3: Hablando de amigos y enemigos, allá el presidente Donald Trump ve a algunos como amigos, a otros como enemigos. No sé si vieron el video del fin de semana donde con inteligencia artificial estaba junto a George Washington mostrándole el salón de fiestas, el grandioso, magnífico, y que dijo que George Washington estaría muy orgulloso del presidente Trump, Rigo Trejo.
5: Por supuesto que sí, allá él ha de haber dicho, allá en el cielo George Washington está feliz y contento, cantando de alegría por el nuevo salón que se va a hacer, así como estaba Maradona el día que jugó Argentina, feliz y contento y sonriente, según Andrés Cantor. Bueno. Pero bueno, el cuento.
3: ¡Qué momento! ¡Hijo de su!
5: Ok, ahora sí vamos a arrancar. Pues bueno, parece ser que en las madrugadas Donald Trump no puede dormir y agarra la inteligencia artificial para entretenerse y hacer sus videos y sus imágenes que publica en sus redes sociales, que al amanecer se vuelven controversia cuando todo el mundo despierta. Pues bueno, esto que pasó lo vimos sobre el fin de semana, pero la noticia del día de hoy no le debe de estar agradando, por supuesto que nada, al presidente. Pues resulta, y yo creo que tú y las demás personas se acuerdan, que hace unos meses la Corte Suprema, mejor dicho, unas semanas atrás, se le dijo al presidente que había perdido el caso con esta demanda que había puesto de que no quería aceptar sus cargos que le imputan de el abuso sexual con esta mujer que lo había denunciado, y también de difamación. Entonces, una corte federal le dijo al presidente Donald Trump que tenía que pagar la cantidad de $5 millones más impuestos. Entonces, pues el presidente no le gusta perder, sabemos que no le gusta perder. Obviamente, él mete demanda a todo el mundo y él le gusta ganar, pero cuando le toca perder, busca la manera de querer anular las decisiones, de querer acudir a otros jueces, y pues bueno, resulta que la Corte Suprema el día de hoy dijo: no, señor presidente, usted tiene que pagar los $5 millones que le hacen responsable por abuso sexual a esta mujer y porque usted la ha difamado. Entonces, ya los abogados de la mujer han cobrado el dinero, que suman más de $5 millones entre pues la indemnización y impuestos. Ya la mujer pues ya va a recibir su billete. Entonces, esto es un triunfo para las personas víctimas del presidente Donald Trump. Se le acusaba de abuso sexual, la mujer lo acusó de abuso sexual y también de difamación. Entonces, pues en este caso ella ha salido ganando, y esa es la nota que al presidente no le debe de estar gustando por ahora. Cuando la Corte Suprema rechaza alguna petición que viene directamente de él, al presidente no le gusta y empieza a hablar mal de los jueces de la Corte Suprema, los empieza a criticar, los empieza a insultar, porque no se colocan a su favor. Cuando es las cosas a su favor, no encuentra altar donde colocarlos. Entonces,
3: ese es el problema. El problema es, Rigo, también que habrá que ver con qué sale el presidente, porque cuando anda enojado, por lo general, saca órdenes ejecutivas y cosas que se van contra, sobre todo contra la comunidad, Rigo. Vamos a ver con qué sale ahora.
5: Por supuesto que sí. Y en otra nota, también ligada a el gobierno de Donald Trump, pues bueno, en lo que va de la presidencia, en este segundo mandato de Donald Trump, estamos hablando de este tema que ha sonado mucho y que por supuesto le ha dado duro a Morena en México, al partido Morena en México. Pues bueno, esta nota habla de la cancelación de visas en este segundo mandato de Donald Trump. Y en solo lo que va del año 2026 hay aproximadamente 75,000 visas que han sido revocadas o canceladas. Y en lo que va del mandato completo, desde que inició en enero de 2025 a la fecha del día de hoy, se habla más o menos de 175,000 visas canceladas, revocadas. Y pues bueno, a muchos en la política en México, pues les ha tocado o les toca estar en este número de los datos que estamos dando. Hay otros que están temblando también, ¿qué es lo que va a pasar con su visa? El fin de semana también salió la nota que a los tres hijos de Andrés Manuel López Obrador les habían cancelado la visa. Lo que le sucedió, y bueno, el mismo Andy López Beltrán, el hijo de López Obrador, pues anunció en sus redes sociales, le mandó una carta bien dramática que no se le entendía a Donald Trump, y hasta el día de hoy, pues no la deben ni haber leído, sí, todavía, pero bueno.
3: No creo, Rigo, ¿qué te parece? Espérame tantito, ahorita vamos a ir un espacio y ahorita regresando me cuenta sobre este caso y sobre una encuesta que hay ahí, le han preguntado a muchos mexicanos sobre esta situación. Vamos a hablar de las visas revocadas regresando ahorita en minutos aquí en Buenas Tardes con el Patrón. No le cambie, hablamos de política y cosas peores. No le cambie.
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0: Ya estamos de regreso, está escuchando Buenas Tardes con el Patrón. Seguimos hablando con Rijo Trejo de política y cosas peores. Esto de la revocación de las visas, que lo hemos visto mucho, sobre todo también en el entretenimiento, Rigo Trejo, tantas agrupaciones, bandas, grupos que les han que no les han querido dar la visa o que se las han quitado. Lo hemos visto mucho en el espectáculo, pero en la política se ha magnificado más. ¿Por qué? Porque pues al final y al cabo son del ojo público y hay otras cosas ahí alrededor. Lo hemos visto con gobernadores, con diputados, con senadores, y ahora con el hijo del presidente, que esto se ha magnificado mucho, y lo que ha pasado con esta revocación de visas, más de 175,000 en el mandato de Donald Trump, Rigo.
1: En este segundo mandato de Donald Trump, más de 175,000 visas, y efectivamente, cada vez también son más las agrupaciones, las bandas del talento regional mexicano, que bueno, se encuentran con la noticia de que les revocan las visas, se las cancelan de un día para otro. Hemos visto muchos casos donde la gira ya está por comenzar y el evento está todo listo y de pronto el artista recibe una notificación que su visa ha sido revocada. Pero en este caso, pues estamos hablando más que nada de los involucrados en la política, y la familia de López Obrador pues le está tocando muy de cerca. Al parecer, no ha reaccionado Andrés Manuel López Obrador a esta revocación de la visa de su hijo, que es oficial, y que es el hijo Andrés Manuel López Beltrán. Uh-huh. Los otros no sabemos si es verdad o no es verdad, no está confirmado, pero el fin de semana se decía en diferentes medios que a los tres hijos mayores de Andrés Manuel López Obrador les habían revocado la visa, a lo que el otro hijo, que se llama José Ramón López Beltrán, publicó una fotografía en una gasolinera acá en los Estados Unidos con una foto sonriente y un corazoncito con una bandera de México y una bandera de Estados Unidos. Todo el mundo catalogó la publicación como una burla a su propio hermano, porque él sí está dentro de los Estados Unidos, y pues el otro había, el día anterior, había notificado que el Departamento de Estado le había cancelado la visa a él. Entonces, imagínate que tu propio carnal se esté burlando, que a ti te cancelaron la visa, se esté burlando. Todo el mundo tomó esa publicación como una burla a su propio hermano. Por supuesto que dio a entender que él se encuentra dentro de los Estados Unidos, que a él no le ha pasado nada, que a él no le han revocado la visa. Y es posible que a él no se la hayan revocado porque él está casado con una ciudadana americana con la que tiene 4 hijos. Sin embargo, no sabemos cuál sea su estatus migratorio, si es residente permanente en los Estados Unidos o todavía cuenta con una visa de turista o de político, trabajo, no sé.
0: De trabajo, sí, exactamente, ¿verdad? Vamos a ver qué pasa. Oye, ¿qué me dices de esta encuesta, Rigo? Le preguntaron que mañana, a ver si mañana hacemos el ejercicio de preguntarle a la gente a ver qué opina de esta situación, porque hay muchos mexicanos que piensan que si hay cola que le pisen a todos estos políticos, desde Rocha Moya, desde el hijo del presidente, tantos políticos que le están quitando a Américo Villarreal, y bueno, tantos nombres que hay por ahí.
1: Efectivamente, pues bueno, hay una encuesta en México donde 6 de cada 10 mexicanos creen que Estados Unidos sí sabe algo muy grave que pudiera afectarle a Andy López Beltrán, el hijo de Andrés Manuel López Obrador, de acuerdo a esa encuesta. Entonces, el día de mañana vamos a estar hablando acerca de este tema, y por supuesto vamos a practicar el mismo ejercicio con nuestra gente, pues como lo hemos hecho en los meses anteriores, de escuchar la opinión de nuestra gente, de escuchar sus qué es lo que ellos opinan a estos temas. Hay que recordar que nosotros no estamos promoviendo ningún tipo de partido político ni nada por el estilo, pero nuestra gente tiene derecho a opinar independientemente del partido político que ellos apoyen. Aquí todo el mundo tiene el mismo derecho.
0: Correcto, y vamos a abrir los micrófonos para ver qué es lo que opina usted, que es lo más importante para nosotros aquí en Buenas Tardes con el Patrón. Rigo, ¿algo más que quieras agregar el día de hoy?
1: Pues bueno, contarles, posiblemente también ustedes lo vieron o nuestra audiencia han visto un video que también se hizo viral en las redes sociales sobre el fin de semana de la presidenta, que fue abordada por una señora allá en el estado de Tamaulipas, y la señora, una señora de ya de edad como de algunos 70 años,

0: que los mataron, secuestradores, asesinos, Yarmín Santillán, te doy tu nombre para que luego me maten en la calle. Ay, por favor, hombre.
1: ¿Quieres que te atienda?
0: Resuélvelo y punto.
2: Tracas.
0: Esos narcos viven en calle de este, doy los nombres de los narcos. No, te digo lo que es indiferente. Tú, te debes al pueblo. A mí no me quieras ver la cara de escúchame. No te escucho. Ya basta. No. Te doy el nombre de los narcos. No.
2: Fuerte el encontronazo, Rigo, pero pues ahí pues se explayó la señora todo lo que da, ¿no?
3: La señora habló y se le escucha la frustración que ella tiene y aprovechó la oportunidad que tuvo de encontrar frente a frente a la presidenta. Le dijo, no te doy la mano, le dijo, todo el mundo escucha menos tú.
2: Sí.
3: Y por supuesto le dijo, no te doy mi nombre, porque si te doy mi nombre, me van a matar a media cuadra. Esa es la situación que vive nuestra gente en algunas partes de nuestro querido México.
2: Así las cosas, frustrante, y la neta sí es un video que se ha hecho muy viral en las últimas horas. Si esto es, hablamos directa y sin escala de política y cosas peores, y dejar en claro que no es contra un partido político como mucha gente piensa. Es con los gobernantes, sean de cualquier color, de cualquier partido, es lo que hablamos y directo aquí en De Política y Cosas Peores. Gracias, Rigo.
3: Regresamos el día de mañana con más información. Sigan disfrutando su lunes y, por supuesto, disfrutando de el día de hoy, de la voz de nuestra amiga Lady Disclaimer, porque está feliz de la vida, sonriente. Regreso yo mañana con más información. ¡Vamos!
2: Gracias, Rigo. Regresamos mañana. No, anda con toda la fe.
4: Comadre, ¿qué estación trae?

0: regreso yo mañana con más información.
1: ¡Vamos! Gracias, Rigo. Regresamos mañana. No, anda con toda la fe.
2: Comadre, ¿qué estación trae?

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0: pican los botones ahí, pues si no le ríen con mi chiste, pues le pico, Kira. Compañera, ahorita regresamos con Iguanota. Marihuanota nos va a contar, un hombre que le reclamó al dueño. Fíjate, ahí te va.
1: Ok.
0: Un vato.
1: Sí.
0: Le va. Un ratero llegó a una casa, se quiso meter a robar.
1: Ok.
0: Cuando se quiso meter a robar, que llegan unos perros y lo muerden, güey, al vato.
1: Ah, ok. Dale. Ok.
0: Ahora.
1: Qué perro.
0: El ¿cómo se llama? El ratero. Le está reclamando a los dueños.
2: ¿Qué dices?
0: La mordida del perro. Hazme tú el reverendo favor.
1: Ay, no, mijito chulo.
0: No más para que sepan ahora. No, vamos a platicar de esa historia más adelante aquí. Buenas tardes con el patrón. Está escuchando el show número 2 de la radio. También nos pueden escuchar en nuestras plataformas digitales, el podcast que se llama
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0: Síguenos también en nuestras redes sociales, @elpatronalaire
1: y @estef.castellanos.
0: Es el show número 2 de la radio. Ya estamos de regreso. Feliz lunes. Principio de semana laboral, 17 de agosto. Del 2026, el tiempo está volando. Y en corto, aquí nos escucha a través de esta estación de radio. Gracias por escucharnos. Qué calorón todavía sigue, machín. No le cambie, porque recuerda que si le cambia de esta estación,
1: le pica el animal.
0: Más música, señores.

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2: Amiguito, yo soy la iguanota, marihuanota. Recuerda que yo soy una iguanota que vive en tu imaginación.
3: ¿Qué?
2: Oye, la muchachita.
4: ¿A Stephanie?
2: Sí.
4: Creo que salió al baño, pero bueno. Hablemos de este caso, iguanota.
2: Sí, un caso que muchos ya está de risa. Otros dicen que no tiene vergüenza el amigo. La cosa es que un hombre que quiso meterse a robar una casa, una perra la mordió.
3: ¿Qué?
2: Y bueno, ahora resulta que el hombre está indignadísimo de París porque, bueno, esta perra la mordió.
4: Bueno, increíble lo que pasa, ¿no? Como a veces resulta que por andar haciendo la maldad del vato, ahora está echándole la culpa al dueño de esa perra, que quisque porque la mordió.
2: Bueno, así las cosas.
4: Bueno, en México esto sucedió. Un video se ha vuelto viral, plebada, de redes sociales, donde muestra un momento en que una perrita defendió a su dueño después de que un hombre aparentemente intentara ingresar a un domicilio sin autorización. En las imágenes se observa claramente cómo la mascota se encontraba junto a otra perrita cuando ambas comenzaron a ladrarle al hombre que se aproximaba a la vivienda. O sea, vieron al vato y los perros pues hicieron bravillas para poder entrar.
2: Sí, el hombre mete una mano y inmediatamente la perra pues la muerde en la muñeca.
1: Algo por el estilo.
4: Mordió al vato y le pegó un mordidón, marca, ya sabe qué. Y ahora resulta que el hombre está indignado y quiere demandar al dueño de la casa que porque la perra la mordió. Imagínese.
3: Gente teocosa, antes no tenía abanico.
2: El sujeto parecía encontrarse en un estado alterado y al llegar a la reja de la propiedad intentó manipularla. Y bueno, fue cuando inmediatamente la perra reaccionó. Ahora, pues la perrita que no dudó en defender su casa, pues ahora la quiere hacer sentir culpable.
4: Bueno, resulta que el vato se hizo la víctima, como quien dice. Pese a haber querido intentar entrar a la propiedad ajena, terminó reclamándole al vato porque su perra lo mordió.
2: Sí. Lo que no sabía este señor era que todo estaba siendo grabado directamente de una cámara.
4: ¡Tracas! Hubo muchos comentarios en las redes sociales. Por ejemplo, uno que decía que la perrita hizo su trabajo y todavía el señor se indignó porque la mordiera. Dice otro por acá: imagínate intentar entrar a una casa y reclamarle al dueño porque el perro lo defendió. Esa perrita merece todas las croquetas del mundo. Al final, la protagonista terminó siendo una pequeña guardiana de cuatro patas que dejó en claro que defender la casa no necesita pensarlo ni una, ni dos, ni tres veces. Ella defendió la casa al 100. Y el vato pues quedó en ridículo al último.
2: Sí, porque se andaba haciendo la víctima al último, amiguitos.
1: Algo por el estilo.
4: Así que ahí está. Que vean que también es bueno tener un perro guardián en su casa. Al final, yo nada más quiero decir que este vato quedó como un verdadero imbécil. De querer reclamar eso por andar queriendo ser la víctima.
1: Yo la veo que ella se está haciendo la
4: víctima. Víctima. Víctima, víctima, víctima.
1: ¿Víctima?
4: Saludos para todas las víctimas que escuchan Buenas Tardes con el Patrón.

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0: es un tema que pues ya teníamos pendientones, Stephanie Castellanos, porque ya te había contado. Esto es base a lo que me está pasando ahorita, que yo no presté dinero, pues, pero presté mi crédito y me están quedando más mal que una guayabera fajada. Y dije yo, pues hay que preguntarle a la plebada, a la gente, ¿qué opina de este tema? Porque a veces siente más culpable uno, o a veces uno no quiere ni cobrar, no quiere decir nada, con esa persona que te está quedando mal. ¿Te ha pasado algo así?
1: Sí, ¿cómo no? ¿Te acuerdas que alguna vez te conté de algún primo que me pidió?
0: Sí, cierto, güey.
1: El 10 de mayo del 2017, allá en México. Ahí está, me acuerdo de la fecha.
0: La fecha de todo. No, estás pesado.
1: No, pero es que, ¿sabes qué? Uno empieza a perder la confianza en la gente que te pide prestado y no te paga, ¿no? Uh-huh. Y que luego se hacen como que la Virgen les habla, pero luego justos pagan por pecadores también, porque se te quitan las ganas de volver a prestar. No. Es como si yo ahorita te dijera, patrón, ¿me prestas $5?
0: No, pues no, porque ando bien escamado, como dices tú. Pero también otra cosa, uno se siente mal, a veces sale hasta regañado uno cuando cobra, güey. Uh-huh. Algo que hizo de buena gente por prestar dinero y eso también está cañón.
1: ¿Sabes qué he escuchado mucho y que eso sí me enoja? Cuando le dice, pensé que no lo necesitabas.
0: ¿Cómo no, los perros no lo va a necesitar uno, pues, también? Pero bueno, vamos a tomar llamadas del teléfono en cabina para que si usted ha prestado dinero y le han quedado muy mal, pueda opinar sobre este tema. Adelante, buenas tardes con el patrón.
2: Quiero quemar a un compa.
0: A ver, échale.
2: Me dijo que su mamá se había muerto.
0: Pinga suma.
2: Y que le urgía el billete.
1: No,
0: ¿cuánto le prestaste, compa?
2: Pues me quedó de ver $2,000.
0: Ok. ¿Y te diste cuenta y su mamá sí falleció o puro rollo el vato?
2: Puro rollo, creo, porque me dio su dirección el güey.
1: No.
2: Me trajo de vuelta en vuelta, incluso hasta la mujer se prestó para eso.
0: La esposa del vato.
2: Al final, que me dijo que le iban a dar una a su condena. Se había movido de casa.
0: Chingas. Y te dejó, te dejó bailando ahí con los $2,000.
2: Sí, me dejó bailando, pero todo cae por su propio peso.
0: Pues bueno, pues ahí está y espero que. Pues ojalá que te pague, compa, ojalá que te pague y pues
2: claro
0: este.
2: Que sí, tiene que pagar algún día. Se llama Selvin, es de la zona 8.
0: Vámonos,
2: de Guatemala.
0: Vámonos, Recio. Ahí está.
2: Ahí está, para que lo escuche.
0: Y ya, y pues ahí te escuchó, compa, si está escuchando el show, pues ahí ya. Ya sabe quién es el vato. Ahí está.
2: Te doy santo y seña también si quieres.
0: Ay, ya con eso.
1: Va a salir bien quemado.
0: Más quemado
1: no, pues es que tienen que pagar, ¿no? A veces no, pasa la gente.
2: Para que no estafe más a la gente.
1: Sí, porque a veces uno en la necesidad anda pidiendo y uno de buena onda lo presta y después, mire, anda ahí. Sí,
2: Para que no le presten a este güey, se llama Selvin Augusto Flores Estrada.
0: Vámonos, Recio. Ahí está.
2: 314 is.
0: Échale el disclaimer porque no quiero que el rato me ande remangando. Compa, muchas gracias por la llamada.
2: Ahí lo ando buscando, dile.
0: Ahí lo ando buscando. ¿Qué lo anda buscando? ¿Quién lo busca?
2: Él ya sabe, lo busca Mateo.
0: El compa Mateo, anda buscando. Salvi, está buscando el Mateo para que le.
2: Porque anda robando a la gente, le anda escapando.
0: Ahí está. Vámonos, Recio. Gracias, compa, por la llamada.
2: Órale, pues, abusado.
0: Ánimo, gracias a la gente que estaba con nosotros aquí en el teléfono en cabina. Dice, yo tenía un crédito de 780 y un carro bajo mi nombre, que era de mi ex, y cuando nos dejamos le puse el carro a mi tío Eduardo Carmona de Oxnard. Los primeros meses todo bien, pero a los 8 meses dejó de dar los pagos por 5 meses, me di cuenta, porque mi crédito estaba en 540 con reposición cheque con el banco, y me dijeron que tenía que regresar el carro o ponerme al corriente con las penalizaciones. Llamé a mi tío y se hizo el que según había un error. Le pedí los recibos y dijo que no tenía, pero muy dadivoso se ofreció a pagar lo que estaba atrasado.
1: ¿Cómo no?
0: Le dije que no y le quité el carro. Al fin, mi crédito ya había valido queso. Ahora ando batallando para reparar mi crédito.

0: que estaba trabajando le dijo que le iba a pagar al final de los 5 días. Ajá. Y así lo trae, nomás le paga un día aquí, un día allá. Ayer tuvo que esperar 4 horas parado en una esquina para que pasara el señor a pagarle nada más 3 días de trabajo, todavía le debe 2.
1: O sea que lo pusieron a jalar a su papá y le pagan como que en abonos, como si su trabajo lo hubiera hecho en abonos también.
0: Exactamente. Digo, papá, ¿por qué usted no lo reclama al señor? ¿Por qué no le dice, oiga, usted cuando pide los trabajos no se va a esperar 5 días para que le paguen el trabajo? Todos tenemos que... necesitamos el pan de cada día, no es justo, no es justo lo que le hacen.
1: Sí, porque...
0: Le da tanta lástima y mi papá dice, pues, ¿qué puedo hacer? Si el señor hoy mismo dijo, hoy voy a pasar a pagarle los últimos 2 días, el tal Alex García, y no, luego le llamó y le dijo, oh, no, fíjate, es que ando bien ocupado, no puedo pasar. Le digo, papá, vamos a la casa del señor, vamos por el dinero, y mi papá no se atreve.
1: No, es que de pronto, a ver, cuando le vayan a cobrar la renta a su papá y que le diga, ah, no, es que no me ha pagado el jefe. A los que le cobran la renta no le va a importar, ¿no?
0: Sí, está triste lo abusivo que es un agente. Mi papá no, le digo, papá, de ahora en adelante usted le dice a los trabajadores, ya sean trabajadores, paisas, lo que sea, el día se paga al final del día.
1: Correcto. Claro. Correcto. Trabajo dado, hay que pagarlo. Te agradezco mucho, gracias por la confianza, gracias por marcarnos y por compartirnos.
0: Que pasen hermoso día y que tengan bonitas llamadas.
1: Gracias, Stephanie. Vamos a ir un corte y otro regresamos a la plebada que nos está sintonizando aquí a través de esta estación de radio. Esto, buenas tardes con el patrón, el tema se puso bueno. ¿Usted prestó dinero y no le han pagado? ¿Usted prestó el crédito? Repórtese con nosotros, ya regresamos.

0: A ver, ya estamos de regreso aquí. Buenas tardes con el patrón. Nos vamos a ir directamente a la llamada porque estamos teniendo un montón de llamadas con esto, que mucha gente, el tema que estamos tratando el día de hoy. ¿Prestas dinero y te da vergüenza cobrarlo o la gente te queda mal? O incluso prestas tu crédito y te quedan bien mal. Y de mí no van a estar hablando.
1: Ay, perdón, el día de hoy. Perdón.
0: Vámonos directamente a la llamada. Buenas tardes con el patrón. Adelante, ¿cuál es? Bueno, ¿qué te ha pasado ahora sí? ¿Qué le ha pasado, oiga?
2: Ay, sí, voy manejando y escuché tu tema.
0: A ver, dale, con mira. Todo, vete.
2: Con ganas. Mira, yo tengo una amiga que le presté dinero.
0: Hey.
2: Y cuando yo vendo productos y me agarró $200 de productos y me dijo, te los pago en abono. Yo, ok. Ya van más de 2-3 meses y ni siquiera un abono, pero el otro día la vi en un buffet.
0: A gusto.

0: la viejona de viento. Eso que, es que eso a mí es lo que más coraje da, ¿sí o no? ¿A poco no?
1: Sí, sí. Estos se dan a conocer con cualquier cantidad de dinero y hasta te dejan de hablar.
0: Y después el malo es uno, que ¿para qué le andas cobrando? Ay,
1: sí. Sí, sí. No, y ya después te miran de lejos y ni siquiera un saludo.
0: No, pues ahí, así como, pero después se les ofrece, pero bueno, entonces tienes 4 meses que no te habla, mujer, y ni siquiera te ha abonado, ni siquiera te ha hablado para decirte, voy a dar una feria pronto, nada.
1: Nada, nada. Y luego me dijo, ya no vivo donde mismo. Para acabarla, como para que no me busques.
0: Bueno, pues ahí está, hombre. De que ay, pues no era tu amiga, entonces te diste cuenta que no era tu amiga.
1: No.
0: Que le vaya muy bien. Vámonos.
1: Gracias,
0: que estaba muy bien y gracias por compartir. Vamos con la siguiente llamada. Buenas tardes con el patrón. Cuéntanos tu historia, ¿te quedaron mal o qué show?
2: Sí, un hermano.
0: ¿Un hermano?
2: Sí, un hermano le hasta ahorita me debe $7,000 hace 3 años y ni un abono ni nada.
0: Y pues, pero ¿cómo estuvo? ¿Él andaba necesitado? ¿Se metió en un problema o nada más porque sí te los pidió prestado, compa?
2: No, porque él ocupaba agarrar un apartamento de renta porque llegó su familia.
0: Okay.
2: Y no tenía para el primer mes ni el depósito. Entonces vino a pedirme y todavía me pidió para renta para 2 meses. Ok, se los presté. Y ya van 3 años y no me ha dado nada para atrás.
0: Híjuela, pues ahí está.
2: Y lo más duro es que lo veo que agarra carros nuevos. Y siempre que le cobro me dice que no, que el trabajo está malo, que no ha trabajado, pero para el carro sí tiene.
0: Para el carro sí tiene, pero para lo que debe no, pero pues yo pienso que lo que más duele es que sea familia. Pero bueno, tenemos más llamadas al aire en el teléfono, en cabina. Vamos con la siguiente llamada. Adelante, cuéntalo todo y exagéralo, viejón.
3: Ahí va.
4: Ay.
3: Hace 4 o 5 años una amistad que tenía una agencia de aseguranza. Me pidió 9,000 bolas prestados.
0: Un gaturroño, es una feria.
3: Sí, lo mismo dije yo. Me dijo, no, güey, yo pa mediados del otro año te lo pago con intereses. Como esa persona me había prestado dinero antes, por eso se lo presté. Porque ella me sacó de una apuro también. Uf, ya van, ¿qué? Del 2019... Más que un trozo de ñonga me han dado.
0: No, nada, compadre. Y luego, y pues sí te contesto, ¿no?
3: No, qué chingados. Y el otra vez, el año pasado, la miré con una amistad que andaba en un concierto de la Arrolladora.
0: Ah, gusto.
3: Le dije, dile a la Jessica Rodríguez que me pague mis 9,000 bolas. Y me dije, y me mandó un email, me dice. No me estás acosando, le digo, pues no es acoso, me debes feria.
0: Inga su roña, compa, pues ahí quedó, para la anécdota, ojalá que le pague, a ver si le llegan a pagar.
3: No, ya se hizo, güey, pero es una lección. Raza, si una persona anda atrasada en dinero y andan buscando prestar o que le presten, compa, no le presten, porque si anda madreada para pagar algo, ¿qué te hace pensar que te va a pagar a ti?
0: Es cierto. Ah, tiene toda la razón, compa.
4: Qué sabio.
0: Muy bien, compadre. Te mando
3: una lección muy cara.
0: Sí, sí. Muy cara.
4: Bastante cara, compa. Bastante
0: cara. ¿Qué le cuento? Sí. Pero.
4: Ay.
3: Me tocó parir cuates, pero. Gracias a Dios. No me he visto la necesidad de necesitarlos. No digo que no los quiero.
4: Ah, no.
3: Pero. El karma bueno viene y el karma bueno llega y el malo también llega. El
0: karma viene y se va, compa. Muchas gracias por compartir, compadre. Le agradezco mucho.
3: Gracias por contestar. Feliz día.
0: Igualmente, ahí estamos, compa. Gracias. Ahí está la gente que estaba participando aquí. Buenas tardes con el patrón. Última llamada al aire. Buenas tardes con el patrón. ¿Con quién hablamos? Díganos, cuéntenos su experiencia.
5: ¿Qué traza, mi patrón? Mira, aquí tuve un problemita hace como el 90, 91. Yo estoy aquí justo con mi familia y teníamos una tía política allá en México y nos dijo, ¿sabes qué? Quieren mandar dinero acá, prestamos a rédito y que hiciera cierto, todo estaba bien. Uh-huh. Todo lo que yo saqué lo de mis taxis, así es como lo agarré, pum, se los mandé. Uh-huh. ¿Cuál fue nuestra sorpresa? Que pasó como un año y nos enfermó un chiquillo y lamentablemente lo perdimos.
0: Sí, sorry.
5: Entonces mi esposa se fue para allá. Uh-huh. Nosotros contando con ese dinero, pues jamás volvimos a ver a la tía.
0: No me digas, sí. Se perdió con toda la feria, compa. Híjole.
5: Neta.
0: Ingaturra.
5: A mí no me dolió perder el dinero, ¿sabes lo que perdí? A mi hijo.
0: Sí,
5: porque yo contaba con dinero y fíjate.
0: Fuerte experiencia.

0: experiencia. Fuerte experiencia, compa. Ánimo, le mandamos un abrazo y pues ahí está cómo pueden cambiar las experiencias del hasta. Pues el dinero va y viene, el dinero viene, va, el dinero puede ser, pero la vida de una persona es así, es otro asunto. Muy
1: bueno. Órale, gracias, Philip. Échale ganas.
0: No, gracias, compadre. Le mando un abrazo, Dios lo bendiga. Gracias por compartir con nosotros.
1: Gracias.
0: Ánimo, ahí está con nosotros participando. Pues así las cosas, se prendió el cerro con ese tema, compañera.
2: Sí, sí, sí.
0: Mañana seguramente regresamos con un tema también para prender el cerro.
2: Ok, sí,
0: me dejó el último llamado,
2: pensando, ¿no? Sí, es cierto, el dinero va y viene, pero la vida humana es más importante, pero el hecho de que el dinero vaya y viene no significa que cuando tú prestes las personas.
0: No sea abusivo a la gente también.
2: Tengan que abusar de ti, si ¿no? Usted, de la confianza.
0: Si a usted le prestaron dinero cuando usted lo necesitaba, usted no lo tenía, devuélvalo. ¿Por qué? Porque esa persona no sabe el esfuerzo que hizo para que usted pudiera salir de ese problema en ese momento. Y ese mensaje no es para los que prestan, es para los que piden prestado.
2: Hey.
0: Ya regresamos. Esto, buenas tardes con el Patrón Show número 2 de la radio. Así se puso el asunto el día
2: de hoy. ¿Me prestas $5?
0: No, ¿qué $5?

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0: Con lo que queda de él.
1: ¿Qué? Oiga, plebada, gracias por habernos sintonizado. Y se pusieron bien interesantes las llamadas ahorita hace rato, ¿no? Con
2: la
1: el
2: neta,
1: tema.
2: Sí, las netas.
1: Sí. Sí, de la gente que presta dinero y resulta que sale regañado uno por andar prestando el dinero, por andar prestando el crédito.
2: Pues ya ves. Híjole, pero ¿qué tal aprendes? Lástima, a veces aprendemos a la mala, patrón.
1: Es que ese es el asunto, compañera. Muchos de nosotros aprendemos por las malas experiencias. Dicen que cuando más aprende uno es cuando hay malas experiencias.
2: Ah, no, claro, por supuesto, eso es un hecho.
1: Y esto de prestar dinero, pues ya uno ya la peor, el crédito ya la piensas no una, ni dos, ni tres, cuatro, cinco, seis veces.
2: Ya ni lo piensas, ya en automático dices así.
1: No, pero dijiste algo así cierto, o sea, pagan justos por pecadores, ¿no? Muchas veces. Bueno, si usted no escuchó las llamadas y toda la ruanda que se hizo aquí, buenas tardes con el patrón, puedes sintonizar, puedes escuchar nuestro podcast que está disponible en las plataformas digitales. ¿En dónde nos pueden escuchar, compañera?
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Los cuelgan de las paredes como tú los colocaste. Tus sandalias están en su lugar y hasta tu bata de baño está donde la pusiste tú. Lo único que ha cambiado es el espejo. Ahora, cada vez que lo veo, me refleja una figura con unas sombras profundas bajo mis ojos y unas arrugas que empiezan a amenazar mi rostro.

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1: ¿Y esa música qué onda?
2: Es como entre reggaetón con este regional.
3: Estamos ya, quiz.
1: Ese Leo y su música.
3: ¿Cómo estamos, familia? Soy García Solís. Fuiste a ver Spider-Man y quieres hacer un tema, Juango.
4: Señor, yo fui a ver Spider-Man, Brand New Home, se llama.
3: Brand New Home.
4: La verdad está muy buena. 2:25, pero me di cuenta de algo.
1: Vato que lloró.
4: Es
1: Spider-Man, una chicosa.
4: Cosas que te gustaban antes y ahora ya no. Yo ayer fui a verla en un cine

0: 15. Y había un sangoloteo que yo dije,
1: ya no estás para
0: qué
1: estrotis.
0: Necesidad. Yo eso me encantaba antes y ahorita ya.
1: Sí, pues es el sangoloteo.
0: Ya no.
1: Siempre estoy vacinado, chica.
0: Ya no me gusta el sangoloteo.
1: No, ahí
0: ya
1: te va. Yo fui a ver la de Superman, me llevaron mis morros. Y también era como 4X, ¿no?
0: Sangoloteadito, güey.
1: Parecía que Sebastián en caballo. A mi chata le gusta bailar
0: sangoloteadito.
1: Y su vestidito, compadre. Y su vestidito. Le gusta bailar pegado al ritmo de la tambora. Es el sabor de mi tuba, lo que la hice la ñora.
2: Pero sí. ¿Por qué te diría un 4D, señor?
1: Porque yo no sabía, pero la única función, yo fui con mis morros, fuimos nuestros morros, los tres.
2: Ajá.
1: Y
3: los agarraron
1: por la cadera, perra 4X.
0: Al lado de mí había unos señores armenios que literalmente la señora se salió de la... La señora se salió de la...
1: Qué bueno que nos dices. Esto es tema, es que uno que nos dices
0: cosas que te gustaban y antes y ahora ya no.
1: Para no verla en 4X. Sí. Ahí te va. Cosas que me gustaban y ya no.
0: Sí. Porque a mí antes me encantaba el 4X y ahorita ya no lo soporté. Ya dije, ay, en mi vida vuelvo a ir a un 4X.
3: Ahí las mujeres.
2: Ay, estúpido.
1: Pues puede ser, pero está bien. ¿Tú?
0: ¿Las mujeres, chino? Dijo, ya opinó. No, no, más no, que no lo escucharon. No,
1: que le resulcaran. Sí. Antes no le gustaba. ¿Cómo era que sí le gustaba?
0: Cosas que antes te gustaban y ahora ya no.
3: Híjole, creo que las ya mujeres. Estoy viejo, pero estoy así de los carros deportivos de dos puertas.
1: Todavía te gustan.
3: Sí, me gustan, pero ya estoy resignándome a... Ya, o sea, los veo, bien. Por ejemplo, mire, quiero el BMW i8. Está bien perro, que se abre la puerta.
2: Siéntese, señora.
3: Y lo veo y digo, y sí, está bien perro.
0: Te alcanza para un Hondita, chino, y andas con él.
3: Pero ya me pongo a pensar,
0: por favor.
3: Esa madre no me va a caber nada.
1: Pero no, vas a tener uno.
2: Cuando vas a ti
1: te va a ir bien.
3: Cuando
1: tú vas a ser el clásico ruquito pelón. De 63 años y anda en un carrazo descapotable.
3: Un Porsche.
1: Eso va a ser. Bueno, está bien. Tú y es el tío lo que te gustaba y antes y ahora ya.
2: Todo.
1: ¿Todo? Pues yo también casi todo.
0: Porque ya antes le gustaba, ya no.
2: ¿Sabe qué? Yo pienso que andar viernes, sábado y domingo afuera. Ya no aguanto eso. Ya si agarro como el viernes o el sábado, pero ya el domingo quiero estar en casa. Pero
1: descansando.
2: Antes me agarraba viernes, sábado, domingo y quería andar nomás en la calle. Ahora ya no quiero. Me da
1: gusto. La callejereada.
2: Ok,
1: está bien, está bien. ¿Tú, Ferrari? Algo que antes te gustaba y ahora no.
4: ¿Hacer qué hacer? No, eso nunca hago. No,
0: nunca me gustó.
4: No puedo. Tomar, señor, tequila, ya no puedo.
1: Tequila, la viejona.
0: ¿Eres tequilera?
4: Sí, ya no puedo.
2: Es que sería bien atragantada, mi amiga.
4: I can't no more, me das.
2: Pero ¿a poco no era antes de que viernes, sábado y domingo?
4: Sí.
2: Hasta jueves, güey, agarraba.
4: Entre semana, a veces.
1: Andaba viendo a ver qué hacía la
0: raza. ¿Puro vodka o qué?
4: No, ahora casi. No.
0: ¿Cerveza?
2: Puros claws.
4: Sí.
1: El saludo a güera. A ver, ahí te va. Vamos a hablar de esto. Dice, don Cheto, le va la mía. Ir a los jaripeos. Antes era mi mundo los jaripeos. Ahora ya no me gusta. Pinche terregal. Está bien. O sea, los jaripeos ahora puro terregal.
0: Dice acá Yamilet, dice, a mí antes me encantaba ir de compras. Ahora ya todo lo quiero online. Ya me da una flojera ir al mall, dice por acá.
1: Ok, al mall. Ah, ¿sabes qué? Apúntame ahí. El mall.
2: Pero usted porque no quiere caminar.
1: No, ya no me gusta a mí el mall, vale. Ya no me gusta, me enfada.
2: Pero usted es viejito, debe estar activo. Tiene que, aunque sea pajarear, ver ahí algo.
1: Sí, pues ahí nomás yo voy al mall y estoy así, nomás ir asentado.
2: Atufado.
1: Aplastado. Y ahí los espero en las bancas y ahí estoy así, aplastado.
2: Viendo nomás.
1: Dice
2: pasar.
1: Teresa, Antopia. Said, te proyectaste. No es Brand New Day. Es Brand New Day, no Brand New Home. El que tiene Brand New Home eres tú. Saludos a Teresa, ok. Cosas que no te gustaban, que te gustaban antes y ahora ya no.
0: Cosas que me gustaban y ahora ya no. Subirme a los juegos de las ferias, dice Mateo.
1: Ok.
0: Ya no aguanto los juegos de los parques de diversiones, ya no.
1: Ahí va Ángel. Me gustaba la música, todo y ir a los bailes. Ahora me fastidia la música que no tiene letras chidas y a los bailes ya muy rara a la vez. Bienvenida, ya está ruque.
2: Es parte de la ruque,
0: dice Jorge. Es que no. Antes me encantaba pistear. Me encantaba la tomadera. Ahora dos cervezas ya no te aguanto, dice.
1: Sí. A ver, te va Rosalba. Me fascinaba ir a las tiendas. Que la Marshall, que la TJ Maxx. Me la pasaba todos los fines de semana. Ya esperaba el fin de semana. Aunque no comprara. Ahora nomás de pensarlo me canso y digo, ay no.
2: Le da flojera.
1: Ay no.
3: En esos segmentos, siéntese, señora.
1: A ver.
3: Antes me gustaba ir a bailar a los antros. Dice, ya esperaba igual el fin de semana para ver a qué antro me iba. Y ahora me da flojera. Prefiero estar en casita con mis hijos, mis plantas y mis perritos.
1: Ya, señora.
3: Siéntese,
1: ya.
3: Señora.
0: Ya. Esto está polémico.
1: Y nomás faltó que dijera, y echarme Vaporú y con marihuana en las coyunturas.
3: Araceli Cárdenas.
0: Venga. Dice, por acá no digas mi nombre porque está polémico. Dice, antes me gustaba mi ruca y ahora ya no.
2: Ay, no.
4: Ay, el chino.
1: ¿El chino? ¿Eh? ¿Quién dijo eso?
3: Sí.
1: Okay. Dice,
3: me gustaba fumar mota y ponerle Jorge.

0: niño y ahora ya no.
1: ¿Cuál de los dos ya no?
2: Dice, ya no aguanto los dos, dice.
0: Yo creo ninguno de los dos.
1: A ver, ahí te va este vato, este, Kalel.
0: Ah, tiene nombre de como primo de Superman. Kalel.
1: Kalel, porque lo se llamaba Kal. ¿Cómo se llama Superman?
2: Kalel suena como...
1: Kalel, ¿no?
2: Giselle, es árabe. Yo sé.
1: Ay, espérate, pues, Kalelo.
2: Estúpida.
1: Dice, yo era fanático del sonido en los carros, de ese feo que se mueve hasta el alma. Ahora traigo en la ranfla, pero ya no lo prendo, ya ruqueé. Pues ya ruqueaste, sí. Pero también yo no sé qué le hayan. Vale, ahora que anduve yo en la Sauceda, hijo de la... Perdón, pues ya soy un viejito, perdón. Sí. Pero yo decía, qué fuerza, hija de la tiznada, de traer un sonido a todo.
3: Pero qué necesidad.
1: Oiga todo el rancho.
2: Pero eso es muy de vato siempre. Sí,
1: que oiga todo el rancho a las 12 de la noche.
2: Sí.
1: No. O sea, no, la raza no capta. Oye, raza dormida, güey. ¿No capta?
2: No.
1: No sé, no sé.
0: Dice, bueno, yo antes,
1: cosas que no entiendo yo todavía.
0: Dice, yo antes organizaba grandes espectáculos de fuegos artificiales que costaban entre $1,000 y $20,000. Ahora, irónicamente, no soporto los ruidosos que son.
1: ¿Los fuegos artificiales?
0: Sí.
1: ¿Pero que en qué tipo de gastabas y general?
0: Pues él organizaba Manny Villarreal de $1,000 a $20,000 en puro fuego artificial.
1: A la madre. Dice, ¿será vieja, Rosita? Me gustaba salir todo el fin de semana, ni para estar en la casa nomás a dormir. Ahora me gusta estar en la casa, en el sofá echada.
0: Piéntese, señora. Bienvenida a los Roques. A mí antes me encantaba mucho la mecánica, dice por acá mi compa. Dice, yo era el que le metía todo al carro. Es más, hasta yo le hacía el propio cambio de aceite. Y ahorita, ay, no, qué huevo.
1: Ya, todo.
0: Ya,
1: Eduardo, me gustaba comer hachiros, ahora ya los aborrezco, ya nomás de verlos me dan agruras.
0: Ok. Dice, yo la verdad, entre los 25 y los 35, de cada 8 días me comía 2 4x4 con animal fries y una vanilla shake allá
2: en el
0: In-N-Out. Ahora, una y me da mal del puerco.
1: Yo también un poco, pero a lo mejor porque ando inyectado. Dice, la pizza, don Cheto, antes me gustaba harto la pizza, siempre cada fin de semana a huevo tenía que comer mi pizza, ahora ya no.
0: A ver, ¿qué opina
1: Lupillo,
0: de...?
1: Ya no me gusta la pizza.
0: ¿Qué opina de Diberto? No soy codo, pero ya antes me encantaba ir a comer a restaurantes y ahora prefiero hacerlo yo en mi casa. ¿Un doñito más?
2: Sí, doñito más.
0: Ay, no, me sale a mí más buena la pasta, Alfredo.
1: ¿Caustarre? ¿Yo la hago mejor? Hola. Ok, está bien.
0: Sí, bien, doñito.
1: Dice, me gustaba periquear y ahora ya no. Ok, está bien, drogadicto.
0: Dice Olguita, a mí antes me encantaba el chisme. Todo el día andaba con diferentes amigas echando el chal. Ajá. Ahora, si me llaman, hasta me ofendo, no me gusta.
1: No me estén hablando a mí.
0: Siéntese, señora.
1: Dice, don Cheto, yo era bien yarderita. Me levantaba temprano los sábados para irme a buscar a las comunidades de riquillos acá en Texas y encontraba que mis herramientas, que mis sartenes, que esto y lo otro. Ahora lo levanto, los sábados no me levanto ni aunque me ladren los perros.
0: Ay, me encanta.
1: Somos dos.
0: Bien, bien.
2: Bien, don
1: Fíjate que yo también en mucho tiempo, hace tiempo éramos yarderísimos con Carmela, pero de amar. Madre, viejo.
0: ¿Meta?
1: De a madre. Y tenemos mucho que ya no vamos a las yardas, pero éramos yarderísimos. A las 7 de la mañana ya andábamos buscando yardas.
2: Sí.
1: Y si encontrábamos hartas cosas, botas chidas, tenis chidos,
0: Si vas a lugares de riquillos, sí.
1: Sí,
2: pues como dice ella, ya se iba a los lugares de riquillos y pues.
0: Bah,
2: sí.
0: Yo me he dado vuelta ahí en Los Ángeles. No, hombre, por un
1: chico. Antes me encantaba comer hot chiros casi todos
0: ya
1: los días.
0: Ya lo leí. Dale, gracias. Va. Dice, yo duré 17 años tomando fotos en nightclubs. Tengo más de 2 millones de fotos guardadas. ¿Y para qué las quieres, güey? Ya en mi computadora. Y ahora no quiero salir ni a la esquina.
1: Antes me gustaba mucho el billar. Me encantaba hacer carambolas. Ahora no puedo ni ir a ver, me da una hueva. Oye, pero si estamos de acuerdo que nomás como para que vea que ya ruqué, ¿será? O sea, este tema es, entre paréntesis, ya torruco.
0: Sí, sí.
2: Ya lo habíamos hecho porque ya lo habíamos hecho.
1: Pero era bajo la premisa de ya torruco. Guacha lo que dice Sandruquis, Sandra. Dice, me gustaba hacer el quehacer con música todo. Ahora hago mi quehacer y no quiero que haya ni un ruido.
2: No. Sí, ruqués es eso.
1: Yerro, ¿qué es?
2: Porque se quiere enfocar en la limpieza. Sí. Hay gente que lo siente ya como una parte de su tranquilidad, ¿no? Del día de ese de limpiar. I don't know why.
0: Dice, nosotros salíamos a ir cada sábado a los nightclubs. Ahora ya nos quedamos en casa a ver movies y nos despertamos el domingo sin cruda y nos vamos al jeans y a las compras de la semana.
1: Bien, doña. Ya estamos rucos. Dice Elías, don Cheto, Superman se llamaba Clark Kent. No, viejón.
2: No, también
1: sí. No, o sea, Clark Kent es un hombre humano, el que le dieron cuando cayó aquí. pero él se llama Kal-El.
2: Kal-El.
1: Kal-El. Su nombre.
0: Kal-El es su nombre en la tierra.
1: Ya de su padre. Fíjate, les puedo contar una cosa que me lo trae mi amigo Hecha.
3: Telas.
1: Que me voló la cabeza sobre Superman.
3: Telas.
1: Yo sé que no tiene nada que ver, pero.

0: neta es que me les va, dice, me dijo mi amigo Hecha, que le mando un abrazo, mi amigo Hecha, me dijo, mira, lo que pasa es que Superman es torpe, es un tonto, cuando él no anda de Superman, es medio tonto, ¿eh? Los lentes y... porque él está imitando a un humano, él es un ser de otro planeta, un semidios, que él está tratando, él nos ve como él nos imita como él nos ve. O sea, él llega y dice, ah, Superman, ah, cabrón, aquí ando aquí, pues debo así que a la tierra que juegues a lo que vieres, me voy a comportar como ellos.
1: Torpe.
0: Torpes, así. Entonces él no está, él es torpe, Clark Kent es torpe, porque Kal-El nos está imitando como humanos de nuestra torpeza.
2: Sí, matando.
0: ¿Verdad que nunca habíamos visto? ¿Qué chino? Ah, ¿cómo eres envidioso tú, hijo de la tiznada? Como tú no tienes nada que aportar.
2: Matando el segmento.
0: Bueno, ya vamos, pues. Uy, sí, con tanto que aportas al perro segmento tú. Antes me gustaban los carros de cuatro puertas y ahora ya es que andaba comprando un M8432XJ. Pero no, es que arreglé la M63445XA-bajo. Pero no, mejor agarro el Tesla 4P214123. Otros así, mira, ay, guapén. Cuéntame más de los números de los carros, por favor. ¿Cuál es la diferencia entre la M54 y la 3G23?
1: Así, uy, como Superman fue real y de verdad estaba pensando eso. Ficción.
0: Así te oyes tú cuando dices que andaban manejando un
1: qué. Mató el segmento. Mató el segmento. Gracias.
0: ¿Por qué no manejas uno CHINGATUMADRE? ¡Vámonos!
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1: 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Muy buenos días, Costa Central. Ya es martes 18 de agosto. Felicidades a todos los que están de manteles largos. Becho, abacho y apapacho. Esperando una máxima de 86 grados, una mínima de 64. Despierte que ya. ¡Ay, amaneció tú! No ha cantado el gallo porque me lo comí. 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A las primeras 5 personas se llevan su panecito gratis. Dígale, la pólvora me dijo. Son 5 personas. ¡Ay, me lo estás oyendo, Sergio! 822 West Main.

0: Me sentí importante. Ah, ¿se no es vendido? Sí, crece. Cuéntalo a los cuatro vientos, Kal-El.
1: Grita a los cuatro vientos. De... La sacaron del parque.
0: Ah, oh, bien, lo sacaron del parque. Hey, what is that?
2: No puedes estar usando mercancía pirata.
0: No, ¿sabes qué? Me da gusto, pero a la vez me va a dar agüití.
2: ¿Por qué?
0: Porque me da gusto porque la raza le gustó. Pero a menos de que él me diga que dijeron, oh my God, es Don Cheto, se la voy a creer. Pero por lo mejor dijeron, oh, it's like a Mexican Mario. Ahí ya no es para mí, ¿sí me entienden?
1: O es un nuevo character de
0: Mario. Oh, it's Mario, pero en Mexican. Así como que no es Don Cheto.
1: No, Don Cheto está en Los Ángeles. ¿Cómo no van a saber quién es?
0: Sí, ¿verdad?
1: Yes, of course.
2: Mi Big Little Secret es que una canastota, así dice, me ofreció ser su sugar porque se enteró que tengo las de Babo y hasta lana ofreció para que le soltara mi ser y creo que me la voy a aventar.
0: ¿Tiene perlas en el Desi?
2: En el rabusquete.
0: ¿A poco sí?
2: Sí.
0: En el rabusquete. A ver, vale, ¿y qué te detiene de hacer algo por dinero?
2: Pues no sé, yo creo que la moralidad.
3: Nada, dignidad. Qué güey. Mis principios.
1: No creo que se la esté fijando mucho, mi compañero.
0: No, yo para mí que ya como que era el vato ya de mejor allí.
1: ¿Ya lo está considerando? Sí.
0: Si la morena pide más, si la morena quiere más,
2: pues dale lo que quiere. Candela, candela.
0: Quémala, la
2: candela,
0: güey.
2: Candela.
0: Quémate.
2: Acábala.
0: Quémate.
2: Acábala.
0: Quémate. Oye, la gordita pide más. Si la gordita quiere.

0: lágrimas, pues dale lo que quiere.
1: Me están diciendo que en la Walmart, ¿a poco yo ni sabía que había ya de 100 pulgadas? ¿Mil bolas?
2: Llegué, llegué.
3: Primero
2: llegué.
1: ¿Y teles de 100 pulgadas, a poco ya hay?
0: No sé.
1: Me puso un vato, hay de 100 pulgadas en la Walmart, mil bolas.
3: Tú deberías de saber, chino.
1: No, no, no.
0: No, ahorita no, ahorita el chino es de dinero, pero gracias al tircepatil que dieron Dendy.
1: Ah. También, pero no, si hago mis cines. No, eso qué.
0: A ver, ¿a poco tan barato? ¿Pero cuánto andaron una de esas?
1: ¿De mil bolas?
4: ¿Eh? Dice, tengo 10 años casado y mi esposa tiene su Facebook fotos de regalos que le dio uno de sus exnovios. Y tiene aún conversaciones con él. Yo sé que no fue en mi año, pero la verdad es que yo quiero que las borre.
1: ¿Eso qué es? Eso no es Big Little Secret.
0: Sí, es Big Little Secret, porque está
3: todo. No, ese es un.
1: Sí. Sí.
3: Nos había dicho eso.
4: Pero él quiere que las borre.
1: ¿Y eso qué?
0: A ver, a ver, a ver, a ver, a ver, a ver, a ver, a ver. Vamos a ver, vamos a ver, vamos por partes, dijo ya que el destripador.
4: Sí. Tiene 10 años casado y su morra todavía tiene fotos con el ex y con regalos que le dio el ex en su Facebook. Y él quiere que los borre porque no lo deja dormir, no está a gusto, no está contento.
1: Oye, qué barbaro, 10 años, ya supera.
0: Pero también, pues, ¿para qué no los borra?
3: Exacto.
0: O sea, también el vato, también tienes que saber que tú estás sufriendo, de que tú tienes que eres muy celoso, vale.
4: Pero es que también el Facebook, la mayoría de la gente, incluídome yo, uno lo tiene más abandonado que chino su hogar.
0: Ahí te va. Yo
4: la verdad,
0: tengo Facebook personal, o sea, personal. Y un día, yo dejé de usarlo. Es más, se me quitó el password, o sea, sí. No me lo supe nunca más. Sí. Estoy hablando de un Facebook personal, no es Facebook de Don Cheto, ¿eh?
1: Sí.
0: Personal. Y un día.
4: Ah, tiene Facebook personal.
0: Tenía Facebook personal, pues, de familiar. Okay. Pero en esos cambios de celulares, ya se no perdió. Pude recuperarlo, el güey, hasta día de hoy. Ajá. Pues un día una tía no me dejó de hablar que porque.
1: No le contesta.
0: Que no le contestaba yo. Y yo le dije, no, vale, yo tengo años sin perro Facebook. ¿Sabrás cuántos mensajes me había mandado? Yo ni tengo Facebook ya. Tengo como 6 años sin Facebook. La neta tengo más de 6 años sin Facebook.
4: Acá dice, ella sí lo usa, por eso me di cuenta que tiene todo eso, porque lo deja ahí abierto.
0: ¿Y por qué no le dices, oye, no sé por qué me haces, cómo ves? Como que me siento así raro porque tengas ese jale allí, no sé. Estoy bien, estoy mal. Sí, pero ella también, ¿para qué no lo quiere borrar? También tú dile algo, pues, Giselle.
3: Porque todavía está enamorada del ex.
1: Ay, después de 10 años, no. ¿Y lleva 10 años con este vato?
3: Muchas personas se casan sin que enamorarse de sus parejas.
0: ¿No qué?
3: Sí.
0: ¿Estás diciendo que algunos se casan nomás porque las embarazaron?
3: Exacto. Eso mismo estoy diciendo. Tengo un
0: compañero. ¿Qué? ¿Qué? ¿Qué? ¿Qué? ¿Qué?
1: Estoy leyendo esta.
0: Ok.
1: Porque no la entiendo. Me dice achinodonchete.
0: Me achinodonchete. Suena.
4: Algo pervertido.
0: Suena algo entre tranza y.
3: Y de señor.
0: Sí, y pidichi. Transero y pidichi, venga.
1: Compré 5 libras de carnitas y nomás me cobraron $14. Me hice, güey, nada más pagué 14 y me las comí yo la mayoría.
0: Qué bien a bien, no, chaval.
1: La tranza. Por eso la donchetó, aunque se las tragó solo.
4: El viernes me encontré una cartera de un morrillo de 18. Traía una identificación y un AirTag. La cuestión es que tenía $670 en efectivo. Yo le saqué el dinero y dejé la cartera para que fueran por ella con el AirTag.
1: Bien, así debe ser. Bien,
0: señor.
1: Bien.
0: Es una persona que sabe que es poquito tranza,
1: pero
0: poquito honesta.
3: No,
0: está en el puro medio, vato.
1: No, o sea, fiti.
3: Imagínese si eso hubiera sido su cheque o lo que ganó de la.
0: Está morro. Tiene mucha vida por delante.
3: No manches.
0: Tiene toda su vida por delante.
3: No,
0: está mal, pero está bien, O sea, está mal, pero lo entiendo. Yo en una perrez como la que traigo ahorita, sí ando haciendo ese jale yo. Perdón que me les caiga del pedestal.
3: Are you serious?
0: Yes, I'm serious.
1: Yo ya no lo tenía ni nada.
0: ¿Tú qué?
1: Yo no tenía ningún pedestal, ya no.
0: No, ya no me tenía pedestal.
1: Ya no.
0: Ah, me caía. ¿Y qué tizi?
4: Ya estaba tumbado desde hace un.
0: ¿Qué tizi? A ver, ahorita juega el aire y quiero que me explique. Con santo y seña, ¿qué tizi para que me tumbaras del pedestal? Como que era la Giselle, pues la decepcioné de que me robaría ese dinero.
3: No, todavía está en mi pedestal.
0: Ándale.
5: Un café con leche, mami.
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2: ¡Golosa!
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que manda 100.3, la ley 5:45. Vámonos con esta. Ay, ay, ay, bien rico, hay que moverlo. Esos chicos del pan y la mueven la masita así, así, así. Están haciendo los dedos de novia y todo, ¿eh? 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Saludos para el Fede, para Sergio y para el Chuy. Buenos días.

0: Chiné.
1: Sí, ya sé.
2: ¿Está buena traza el chino? ¿Tú qué opinas? ¿Tú qué?
1: Ah, pues depende. Es que quién sabe qué carro sea. Es que el momento que la compañía del seguro te dice que es pérdida total, ese carro ya sale como salvage. Entonces, ¿vale la pena tenerlo?
0: O sea, sí, además ya le vas a tener que cambiar de aseguradora, porque ni modo que vas a tener que seguir asegurando un carro que ya...
1: Sí, nomás que te lo pagan ya que choques, ahora te lo van a pagar a precio de salvage.
3: En exclusiva, noticia de última hora. Dijo el vato que se metió con la Amish, que sí, que se dejó caer la greña de bien a bien.
2: Ya ve.
1: ¿Ve?
3: Okay.
2: Viejo, si los de Amish no pueden tener carro, no pueden tener televisión, radio, nada.
3: Pero esta de ser rejeguía, pues, esa como, ¿cómo se llama? Como ovejita negra.
2: Ojalá que no la embarace, porque si no, ya valió.
3: Si todo bien a bien, nomás gruñía mucho. Hoy nomás, oílo. Dice el chino que mandes fotos.
2: A ver si es cierto.
1: Nomás para corroborar.
2: ¿Verdad? ¿Y cómo la conoció? ¿Dijo en un dating app?
3: En un dating app.
2: That's crazy.
3: Ah, que tenía un greñero en todos lados. Un greñero. Ah, yo creo que tampoco se pueden.
2: No, they can't.
3: ¿Qué tiene?
0: Pues que se supone que deben de ser vírgenes.
1: Ay, ¿cuál, señor? Por favor, ahí hay que explorar nuevas amistades, religiones, nuevas culturas, ser parte del mundo e interactuar.
2: ¿Tú crees en explorar selvas?
1: Ah, sí. ¿Cómo no? Aquí estamos.
2: ¿Estás capacitado para explorar selvas? Sí, y
1: con machete, vámonos, Ricky.
3: ¿Sí? ¿Y troncos?
1: No,
3: troncos fue del árbol, así subirte a un árbol.
2: Sí, también los troncos.
1: No creo, ahí sí como que sí le pienso. No,
2: sí le atora.
3: Dice, sí, don Cheto, exactamente, la morra es de las renegadas. O sea, como que ella quiere y no quiere ser, pues muy bien, ¿verdad?
0: Los Amish tienen un día para hacer lo que ellos quieran. Se llama Runspringa y es lo típico, que ellos hacen locuras en un día cuando los dejan hacer lo que ellos quieran.
3: Ah, fíjate, curiosamente me mandó un mensaje otro vato que dice lo mismo. A los Amish les dan chance a los 18 que hagan lo que ellos quieran para que pongan a prueba su religión. Yo vivo aquí en Indiana y está lleno de sus camaradas.
1: Ok.
3: Mira, estamos hablando de Amish tú aquí de repente.
1: ¡Hola! Mire.
2: ¿Habrá de algún Amish renegado que aquí lo escuche, viejo?
3: ¿Eh?
2: ¿Habrá un Amish renegado que lo escuche?
3: No, no creo. ¿Qué en güeyes?
1: No, en español.
3: No, en español, ¿eh?
1: ¿Quién sabe?
3: Ay, araña.
1: ¿Qué trae usted? ¿Qué
3: hablas, Vali?
1: No, yo.
3: Era como gruñis, güey.
1: No,
3: perdé, Dios.
1: No,
3: ¡gruñe!
1: No, es que no hablo en español. O a lo mejor puede ser de esas clásicas güeyitas que ya hablo en español.
0: Bien, ¿qué son los Amish? A ver, dígame.
3: Ah, bueno, mira, los Amish son una comunidad cristiana muy tradicionalista que tiene de un origen europeo y que viven principalmente en Estados Unidos y Canadá y rechazan, por ejemplo, la tecnología moderna, el uso de electricidad, de automóviles y de todo ese tipo de cosas. Se visten de forma sencilla y es un movimiento que desde por allá, desde el siglo XVI existe ahí.
0: Sí se parece.
3: Vienen de Europa, de Suiza y Alemania principalmente, sí. Y de hecho sus ropajes te dicen más o menos que por ahí muy bávaros, sí. Muy bávaros, muy daneses, ¿verdad? No tienen luz eléctrica, no tienen teléfono, tienen televisión, viajan todavía en carruaje, trabajan, son agricultores, más que nada, carpinteros también, buenos para la carpintería, y hablan un dialecto que es entre alemán, un dialecto así como alemanón, que le llaman Pennsylvania Dutch, como alemán de Pensilvania se le llama eso. Y están precisamente en Pensilvania, en Ohio, en Indiana, son como lugares donde más se concentran. Se dice que hay más de 350,000 personas en Norteamérica que pertenecen a la comunidad Amish. Y
1: Sí, ya, chido, su coto, ya, como si nos interesara y nos fuera a llevar a algún punto su comentario, gracias.
0: Bueno, a mí sí me interesa, señora.
1: Ay, léanlo, métase a ChatGPT y póngale ahí les dice todo. La verdad, no.
2: ¿Ya porque tú eres ignorante?
3: Aquí hay dos cosas que todavía no sé muy bien, señores.
2: ¿Qué?
3: Sí. Dos cosas. Y voy a poner la primera como que probablemente esa sea la real.
2: ¿Qué?
3: Que lo que yo digo sea enfadoso.
1: Sí, pues sí, poquito. Sí.
3: Esa es una. Y te la voy a dar por buena. Probablemente lo que yo platique sea enfadoso. Pero la segunda es si hay un pequeño porcentaje que me tienes envidia porque
1: también,
3: yo sé.
1: También. Ah, no, créeme que no, la primera.
3: Sí. No, nomás digo, porque nadie dice nada, todos estaban atentos y el único que abriste la boca para renegar, fuiste tú.
1: Vamos, chupando gusto de mí, sí que ni me sale con su
3: regresamos.
1: Amén, amén.
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0: que era pérdida total. En un taller me cobraron $600 por arreglarlo y me mandaron 4,000.
1: O sea que se tuvo 4,000 de ganancia o 3,400.
0: Sí, 3,400 de ganancia.
1: That's really good. Si se achinó este compita.
2: Pues sí, está bien. Es que
0: todo el mundo cuando va a la transa dice me

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1: Aquí manda 100.3 en la ley, 5:56 minutos. Hoy llevan el cafecito y el pan a las cuadrillas ganadoras. 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Ayer entregamos los regalos a los niños, qué felices los abrieron, bien gustosos. Y no es cualquier clase de juguete, son juguetitos muy bonitos que ya los hubiera yo querido en mis tiempos, porque a mí nadie me regalaba nada. Éramos tan pobres que nomás nos regalaban una piedra, pero bueno, sería para construir una casa, yo pienso. Bueno, pues así llevamos mucho los tatuajes, ¿eh? Que nos fue de la tostada cuando éramos niños, pero bueno, hay que agradecer todo lo que nos den, hasta una piedra.

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0: doncheto.alegre.com. No es cierto, no es .com, ¿verdad?
1: No, nomás
0: pero Don Cheto al aire. Pero Don Cheto al aire, ¿verdad? ¡Ey, Giselle Bravo! ¡Buenos días! ¡Good morning in this morning for you!
1: Presente, señor. Ojalá la gente supiera todas las barbaridades que hicimos fuera del aire.
0: Puras tonteras.
1: Estaría más perro el show, yo digo.
0: La mera, ¿verdad? Pero nos cancelarían muy pronto.
1: Funados a la primera, señor. Con
0: lo claro. Sai García Solís con su bolsita del Trader Joe's. ¿Cómo estamos ahí?
2: Muy buenos días, señor. Muy contento de estar aquí con usted.
1: Es muy de señora ya traer ya, bolsita sí. De Trader Joe's.
2: Yo soy de señora, yo ya.
0: Fíjate que mi hija sí. Andaba de como que esa bolsita específicamente. Ahí esa, está. Todo el mundo la quería, ¿verdad?
2: No, señor, hay unas filas. Hay unas filas para conseguirla. Mi marido trabaja enfrente de un Trader Joe's. No sabe cuántas veces hizo fila y no la conseguía hasta que me la consiguió. Oh. Yo ya quería ser una señora con
1: bolsa. No, pero hay unas chiquitas también que las morritas. Sí.
2: Ah, también tengo
1: las chiquitas. De high school, ¿verdad? Traen las
2: también
1: chiquitas.
2: Tengo.
1: Ay, no.
2: También tengo las chiquitas que son como de lonchera. Sí, bien sí. Bonitas.
0: Válgame los dulces nombres contigo, vale. Válgame los dulces.
1: Oficialmente, señora de su casa.
2: Sí, ay, soy una señora.
0: Me asustaron ahora, Vari. Me asustaron, ¿quién? Ir a Vale. Ir a, miren, pon música de Misterio Ferrari.
1: ¿Es neta?
0: Verdad, Dios.
2: Bienvenidos verdad, al Dios. Martes de Misterio.
0: Iren, gente. Venía yo y no, ustedes no saben pues, pero aquí en la estación está así, hay un
2: Ali.
0: Un callejón. Eso. ¿Verdad? Venía yo con la caneta, entré por el callejón, que voy viendo a una sombra negra así en el profundo del callejón. Greñuda, así la noche valida, suerte ratito.
1: Suerte.
0: Virgencita de Guadalupe. Yo estaba viendo el portón para entrar por el callejón, ¿verdad? Y me bajé de la camioneta y dije. Estoy estaré yo viendo visiones y la sombra se acercaba así a la mía. Y dije, este Guadalupe me dice, es un algo. Ya me subí a la caliente y me metí y que ya no me escuché atrás de mí, vale, mira, hacer. ¡Un mordito cheto! De la Ferrari. ¿Quién sabe dónde vinía con las greñotas?
3: De aquí del café, fui a agarrar un café.
0: ¡Ey, Nati, vas a encontrar a muchachos ahí en el café!
3: No, ¡ay, no! Si había dos muchachos, uno guapo y yo con este griñero.
0: Y las niñas de lejos, luego anda todo de negro y en la noche va después tú. No, mamá.
2: Si sacas un susto al miedo, Ferrari.
3: Sí.
0: La verdad, Ferrari, pobre.
1: No, cheto rezando y bajando todo. Los
0: ángeles. Ay, Virgen de Guadalupe, ¿qué es eso que estoy viendo? Y
3: Ya me van a llevar, dice.
0: Viene ya nomás, vino la muerte. Me mandó ahí al ángel negro. Ya, bueno, ¿qué pasó? ¿Qué vamos a hacer?
2: Tenemos quemadas, señor, para que la gente se suelte. Le recordamos que hay una regla para las quemadas. Las quemadas tienen nombre y apellido.
0: Sí, porque luego yo no puedo quemar yo a Giselle Bravo por algo sin decir quién soy.
1: Sí.
2: Claro.
0: Que no sabe. O sea, eso es lo que nosotros nos.
1: Está quemando.
2: Sí, por ejemplo, usted puede decir, yo a Aniceto Rubio Delgado quiero quemar a la Ferrari porque le sacó un susto al miedo esta mañana y andaba desgreñada y en un ali casi me da un infarto porque la vi toda despaturrada.
1: Lo que no dijo es que venía con el manager del Subway. Dio su buena remangada.
2: Lo que no sabes es que ahora ya le tiró el perro al manager del Starbucks.
1: ¿Verdad? Pues ya para tener.
3: No, casi la mayoría de Starbucks son.
0: Es manager. Va a ser mujer, ¿verdad? Está bien, Ferrari, está ya la juventud ya.
1: Un matrimonio cualquier, la banda, hermana.
0: Cualquier
1: la
0: banda.
2: Aunque sea ya.
3: Algo, por favor.
0: Algo ya, cualquier camión los deja en casa, mi corta, a estas alturas. Regresamos pues con las quemadas, ¿vale? Estamos en redes sociales como Bravo Giselle, si sois ahí, Don Cheto al aire. Y el chino al aire, que en algún momento, cuando la estrella del programa se le hinche, pues va a estar aquí con nosotros alegrándonos.
1: ¿No le puede poner un warning o algo como para que ya finalmente entienda que tiene que ser un hombre responsable? Sus 50
0: perdido,
1: años de edad.
0: He conocido muchos casos perdidos, pero el rey de los casos perdidos es
1: el
0: 100%.
1: Chino.
0: Regresamos. Y vaya que yo soy un caso perdido, ¿eh?
1: Pero para que diga que él es un caso perdido, ya son palabras mayores.
0: Sí, palabras mayores. Regresamos, familia, con las quemadas. ¡Qué mi raza, ándele!
1: Pueden marcar al 818-563-1055 @Don Cheto al aire, si sois ahí, la chica Ferrari con K o Bravo Giselle. Rezamos.

0: 16 después de la hora. Dice por acá, David, estamos en las quemadas. David, Sara te dice, quiero quemarme yo solo.
1: A ver, guay. Eso porque nunca me ha pasado.
0: Quiero quemarme yo solo. A David, Sara, ti una quemada porque estuvo en línea desde las 8 de la mañana para una nueva tienda Burlington que abrieron.
1: Ay, no, David, Sara.
0: Ay, qué quemada, vale.
1: ¿Es de doñita?
0: Es de señora.
1: Eso solamente hacemos las morras.
2: Estás como yo que hago fila para las bolsas de trader, yo.
0: Ay, no, ¿qué? Tú ni ser, ni qué, ni eso haces tú. Todavía te lo mandas allá tu.
2: Ah, yo mando a mi marido.
1: Tiene más energía, Di. Ay, no, si es de señora eso, viejo.
2: He's young.
1: No, no manches. David, sálete una chicotota.
0: Una chico, es que esta es quemada con chica más al vato, ¿verdad?
1: Ah, machín.
0: Ay, deja, deja.
2: Pero, a ver, ¿ustedes han ido a las Burlington?
1: Sí.
2: ¿Y qué tal?
0: Es una tienda.
1: It's like, siento que tiene cosas más baras que TJ Maxx y Home Goods, ¿no? Como que la calidad no es, it's not the greatest, pero tiene cosas decentonas, pues.
2: Ok.
1: Pero
2: siento que en esas tiendas uno tiene que espulgarle. Uno tiene que ir con paciencia.
1: Esa es como que la actividad perfecta para las señoras que se quieren entretener. Sí, o sea, yo me veo ya siendo señora y no tener nada que hacer y hacer esas cosas.
2: Sí, como que yo traigo aleitos, está ahí 6 horas y luego llegas y no encuentra nada.
1: Ajá, pero o sea, se entretuvo ya las 6 horas. Sí, sí, sí, es ese tipo de tiendas.
0: Nomás dicen, ay, compran algo así porque no se lo va.

0: vayan a ganar, luego van y lo regresan, ¿verdad? ¿Eh? Sí. Quiero quemar a mi esposa. Quiero quemar a Carmela porque luego va a las tiendas, compra porque según otra señora lo ve.
1: Ay, no es cierto.
0: Es que era, vale.
2: Se pelean ahí la señora.
0: Ella ve algo y agarra un vestido, le agarra la tela, lo medio se lo mide y lo vuelve a dejar. Si ve que otra señora lo agarra,
2: ya.
1: Más lo quiere.
0: Lo se queda viendo así de reojo y en cuanto lo deja, lo agarra.
2: Sí.
0: Y lo compra. Y al otro día, ¿me llevas a regresarlos, por favor? Ay, hijo.
2: No me quedo.
0: No, como que ese es el, como que yo siento que las tiendas la están regando. Las era, yo si fuera Mayanir, contrataría a una señora nomás para que anduviera agarrando ropa.
1: Provocando gente.
0: Provocando a las señoras para que. ¿Verdad que sí? ¿Verdad que sí?
2: Ah, sí. Nomás ¿de qué vas a trabajar, Giselle? De provocar. Nomás.
1: Yo voy a
0: ¿de qué trabajas? Señora. Provocando señoras sin que hacer en la arroz y en la marcha y en la tía y más. Y o sea, si veo que agarra algo, yo lo quiero para que ella lo compre.
2: A mí me parecería que el trabajo de provocador de compra sería igual como el que firma los tickets en el Costco. Ah, así, sí. así que.
1: Literal, no sé, nomás estás ahí de Oki,
2: sí,
1: ¿no?
2: Sí, sí.
1: Aquí dice Guillermo, dice, esta quemada es para todos ustedes, dice, porque yo no puedo creer que a estas alturas todavía le tengan fe al chino, ese vale así, si llega es ganancia.
0: No, pues aquí no le tenemos fe. ¿Quién le tiene fe al chino? A ver,
2: no.
1: Bueno, porque estoy cuestionando que por qué no llega temprano hasta el día de hoy, pero sí, soy una estúpida, la verdad.
0: No, yo aquí fe no se le tiene, yo no sé dónde, pero.
1: Fue credibilidad nunca. No más su esposa. A ver, dice, quiero quemar a Tomás Cisneros, que vive en Azusa, California, y que me debe una corta feria. Ya tiene 6 años que no más nada de nada. Son $250, pero no es el dinero, sino la palabra, y la porra lo saluda a Tomás.
0: ¿A Tomás le debe 250?
1: $250, que ya son 6 años. Entonces, si le cobra intereses, no. ¿Cuánto sería?
2: Hablando de fe.
0: A ver, yo quiero quemar a
1: Johnny Ramírez.
0: A Johnny Ramírez por tracalero.
1: ¿Por?
0: Y a la persona que no, todavía.
1: Johnny Ramírez es el que está cobrando. Ah. Y el otro se llama Tomás Cisneros de Azusa.
0: Quiero quemar a Tomás Cisneros de Azusa, California, que debe $250 a Johnny Ramírez por tracalero.
1: Sí.
0: Por aprovechado, porque eso es lo que es un aprovechado.
1: Por
0: y
1: un
0: queda mal, ve mala paga.
1: Sí.
0: Pero también quiero quemar a.
1: Johnny Ramírez.
0: A Johnny Ramírez, porque en 6 años todavía no le has podido decir adiós a esa feria, hijo. Ya, babá, y esa feria ya se fue, ya.
1: Sí, está más feito que todavía cree que le va a pagar ya 200, pues, es que 250 ya son 250.
2: Esa fe que tú tienes, Johnny, es como la que Don Cheto le tiene al chino.
0: No, yo no le tengo fe. Al chino reitero, le tengo cero fe. Nomás soy un buen compañero de trabajo y le doy su lugar. El único que no agarra su lugar es él, pero yo le doy su lugar, para que por mí no quede.
1: Uh-huh.
0: ¿Verdad? Okay. Pero yo fe no le tengo, cero, así era.
1: ¿Cuánto?
0: Cero.
1: ¿Cuánto saldría $250 con intereses por 6 años?
0: No, pues ahorita ya como 2 años, $2 millones.
1: No manches. No,
2: depende del, $2 millones. Depende de cuántos intereses, pero por lo menos unos $1,000 sí.
0: Vamos siguiendo quemar raza 21 después de la hora, señor.
2: Regresamos con las quemadas aquí en Don Cheto al aire, @bravo Giselle, @lachicaferrari con K, @sí soy Said. Regresamos con las quemadas.
0: Dice, no puedo quemar al IRS porque no me dieron mi reembolso todavía.
2: No, si entregaste todo bien, ya
1: reclama.
2: No.
0: Oye, pero mejor quema los que te hicieron los taches.
2: Claro.
1: Creo que también eso tiene mucho que ver, ¿eh? Cuando te lo hacen, por ejemplo, mi amiga que me hace los taxes, a mí me llega mi reembolso literal en 2 semanas o 3 meses.
2: Sí, máximo, a mí también.
1: Pero no meses.
0: ¿Sí, Eda?
1: Sí.
0: Hoy, por cierto, yo te traigo un desparajuste.
2: ¿Por qué?
0: El otro día fue a mandar una carta express para allá, para un papel, era de acá de Estados Unidos para México, y según pagué como $100 para que llegara el día 13 y no ha llegado. ¿No andará perdida la güey?
2: No, sí, pues ya estamos a 20.
0: Sí. ¿A 20 estamos ahí?
2: Pues casi 18.
1: Pues estarán ustedes, ¿no?
0: Okay.
2: 18
0: ya. Yo no.
1: Yo no estoy.
0: Yo no.
2: A Ferrari quisiera estar en 20.
0: Quiero quemar a Don Cheto y a Said porque no me mandaron felicitaciones el día de mi cumpleaños. Salud para Luis Sánchez. Ay, nomás lo que quería era que lo saludáramos, ¿verdad? Vato que dice, no me felicitaron en mi cumpleaños. Quemada con chica más.
1: Ay, sí.
0: Es más, yo voy a decir una. Vato que hace un pedote porque es su cumpleaños. Una chicototota más.
2: Ay, déjenos festejar.
0: No, está bien, nomás está bien. Pero como quiera, nomás quiero yo decirlo. Así que anda así. Me es cumpleañero y ya dele una chicotota más. Yo como quiera en ti, es aceptable. No me preguntes por qué.
2: ¿Por qué?
0: No,
2: a ver.
0: No, no te puedo decir por qué.
2: No, dígame.
0: Pero vato heterosexual que anda bien emocionado porque es mes de cumpleaños, una

0: chicotota más. Ay, no me mandaron saludos.
1: Por cierto, ¿qué mes es hoy, Ferrari?
0: Es el mes de los gallos.
2: Mes de mi cumpleaños, señor.
1: ¿Es cumpleañero?
2: Cumpleañero,
0: ¿Ya pasó tu día?
2: Sí,
0: ¿no?
2: Pero es mi mes, agosto.
0: Ay, mi mes.
2: Hashtag Leos.
0: Ay, hashtag Leos. Ay, lo que es no tener vida. Regresamos con las quemadas.
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1: Dio $200 prestados para Kabbalah para la fiesta de su hija hace 2 años y hasta la fecha, ni vista ni oída.
2: $200 desde hace ¿cuánto?
1: 2 años.
2: Ya también.
3: ¿Hasta qué punto uno ya se tiene que resignar?
4: O sea, resignado ya debe de estar, pero está bien la quemada, está bien, pero tomamos para recordarle.
2: La resignación, pues sí, ya te resignas ya.
3: Ay, es que yo no sé, viejo, a mí sí se me hace como muy descarado que uno tenga, o sea, que digas, güey, préstame, y al rato nomás te hagas, güey, y no pagues, o sea, no sé, se me hace como, no lo puedo, el chino me ve como diciendo, ¿tú no lo has hecho?
2: ¿Tú no has hecho qué como
3: ¿Tú no has hecho eso como yo? No, o sea, digo, güey, si ya te están dando la confianza de sacarte de ese problema que tienes prestándote dinero, digo, ¿cómo no puedes ser agradecido y regresárselo, pues?
2: No, pues no, la gente. Quiero quemar a Juanón, alias el Jabalí, se ganó 14,000 en el casino y trae las llantas de su Honda como cáscara de limón. Prioridades, viejón.
4: Pero ese no es tu pepo, últimamente.
3: Primeramente, vamos a.
1: ¿Cómo es como cáscara de limón? Yo quiero preguntar.
2: O sea, lisas, hijo. ¿Cómo es una cáscara de limón, lisa?
1: Depende.
2: No, lisa.
3: No, es que no tiene texture.
4: Sí. Pero esa no es quemada, esa es envidia.
2: Como la Ferrari tiene las piernas de cáscara de naranja. ¿Cómo la cáscara de naranja? ¿Cómo? Anaranjaditas.
4: Yo pensé que celular.
3: Tan temprano.
2: Ya van dos que te doy, la mera verdad.
1: Entre creo las greñas y la cáscara de limón,
2: sí,
1: ya.
2: Sí, muy feo, muy feo.
1: Dice, dice por acá el Fofo Farías, dice, quiero quemar a mi amigo Jesús, que es una quemada con chica más, porque íbamos el otro día caminando y viene como un compa morenón, grandote casi de 2 metros, y dice, ay, ¿ya viste ese negrote?
2: ¿Viste ese negrote?
1: Dice, saludos en camino hasta Portland, Oregón, pero quémelo, por favor, porque sí, como que se le chorrió el helado, se achinó.
4: No, nah, pero eso ni es achinada y esa madre no es quemada, esa es chica más. Ahí sí no va.
2: ¿Por qué?
4: Pues, ¿qué quemó? A un vato que porque le gustó un morenote.
2: Bueno, pues yo digo que sí es quemada.
1: Pues es que no, se supone que es heterosexual, no es que le gustó, lo que pasa es que como que de repente ahí sacó sus más negros deseos.
2: Deseos, sí, como que dijo, ay, era nomás que muchachón tan guapo.
4: Julio Sánchez, quiero quemar a mi compadre Raúl.
2: Ay.
4: ¿Qué?
2: Me asustó. ¿Qué? Se está metiendo otra estación, ¿eh?
3: ¿Por qué?
2: Una voz, ¿eres tú, chino? ¿A qué hora llegó este y tú?
4: Llevo como 2 horas.
2: Llevo como 2 horas.
3: 10 minutos.
4: Julio Sánchez, quiero quemar a mi compadre, porque el güey me pidió mi taladro y ya llevo 1 año y no me lo ha regresado. Otro que se fue para el norte.
2: Puro cochipuro este tracalerote, ¿da?
1: Quiero quemar a mi amigo Lucas Garduño de Santa Bárbara, California, que jugamos con Kian juego de cartas varias veces y me debe hasta la fecha 500 de las apuestas. Y él cree como que las apuestas es un juego.
2: No, que pague. Pues qué de entre.
1: Dice Eric.
2: Que pague el güeyón. Bien bajo, cóbrale.
1: Quiere jugar, pero a la mera hora que pierde ya hace como que es, pues, juego así de, si te deba. Si no, que pague el señor.
2: Que pague, señores. 32 después de la hora, buenos días, ¿tienes una, chino?
4: No, hombre, no me acordé del con quién. Yo jugaba con quién en México.
2: ¿Con quién? no se rieron de mi chiste.
3: No lo entendí.
2: A ver, va de nuevo.
4: Yo en México jugaba con quién.
2: ¿Con quién?
4: Con los compas.
2: Come on, guys, Ritty. Ahí, dame una, güeyón.
3: No vale que vea la boca.
1: Ay, qué chistoso es, don Cheto.
2: Ay, no, tampoco a huevo, no.
1: Oh, pues.
2: Dame una, Dali, dame una.
1: Quiero quemar a Saraí Hernández, que es peluquera en Chihuahua. Ajá. Y en cuanto ve las placas de Estados Unidos, te quiere cobrar en dólares o le sube a la tarifa.
3: No es cierto.
2: Pues suele pasar, ¿eh? Suele pasar.
1: O sea, de cuando va cualquiera del pueblo, les cobra una cantidad, pero si ve que venimos del norte, ya le subió.
2: Claro, ah, no, claro. Claro. ¿Sí? De hecho, en México, pues, tengo que decirlo, tenemos la mejor hospitalidad del mundo mundial, pero si sí hay raza que dice, tú llega un vato ahí del rancho y a una tienda y dice, ay, me das por favor una cerveza. ¿Cuánto es? 35 pesos. ¿Verdad? Órale. Y llega un gabacho, ¿y cuánto es? Son 220.
3: Pero porque ese,
2: pues que traen dinero, vale, traen dinero. Mire,
4: Alfonso Robles.
2: A ver.
4: Alfonso Robles dice, quiero quemar a Tomás y Sandra Bravo, que se pelearon, se pelaron, debiéndome 6 meses de renta y aparte me destruyeron mi casa.
1: Bueno, él era el rentero. Alfonso era el rentero.
2: Pero a ver, ¿cómo se llaman? Quiero quemarlos bien a bien.
3: Sí, quémelo bien.
1: Tomás y Sandra Bravo.
2: Tomás y Sandra Bravo, no le renten porque dejan destruidas las casas y no pagan. Cochinonis.
3: Lángaros.
2: ¿En qué lugar estaban, pues? De que me más datos.
3: Es lo que le digo, chino.
4: Pues es lo que mandaron.
3: Pregúntale.
4: Pues porque mandes más carnita, compa.
3: A quemarlos bien.
4: A ver, por ejemplo, aquí, Ceci Rodríguez. Ceci Rodríguez quiere quemar a Andrés Morúa de León, Guanajuato. Dice que vende carros bien madreados.
2: ¿Sí?
4: Yo creo que le compró un carro.
2: Le salió malo.
4: Ay, ay, ay, ay, ay.
2: Pero cómpralos también tú, ¿vale? O sea, también fíjense con qué le van a comprar y cuáles son las condiciones de
1: revés. Se apellan Barajas, no, se apellan Barajas, no Bravo, dice.
4: Ah, pues
1: Tomás y Sandra.
2: Son Tomás y Sandra Barajas.
1: Son de Santa Rosa, California.
2: De Santa Rosa, California.
1: Y allá le destruyeron la casa.
2: Le destruyeron la casa y se pelaron sin pagar.
1: 6 meses de renta.
2: 6 meses de renta. Ay, ay, ay. Oye, ¿por qué duran tanta gente para sacarlos? ¿Para qué duran tanto para sacarlos?
3: Es que hay protección aquí en California, ¿sí?, con lo de los renteros, ¿no? Con buen amigo, tío.
2: Hey. Sí. Ah, volvamos al carro, Chinel. Entonces, hay que ver a quién le compro uno el carro y también cuáles son las formas de. Oye, que si me sale mal, ¿en cuánto tiempo? Y así, jale, porque luego se achina, hay mucho vendecarros que se achina.
1: Sí.
2: Que nomás los arregla para venderlos y que nomás duren un ratito.
4: Perdón, pero ¿por qué dices achina?
2: Tú lo dijiste al aire.
3: Sí.
4: ¿Yo qué voy a
2: decir? No, nomás yo lo que estoy pensando, agarrar el Tesla, lo medio arreglo, nomás para venderlo y hay que...
3: Y le cambio la vida.
4: No, pero no venderlo a la gente, o sea, meterlo de enganche.
2: Claro, no.
4: Dealer, no, la gente no.
3: Pero ese eventualmente va a ir a una persona, chino.
4: Ah, sí, o sea, es tu bronca. No, ese, mira, yo ya.
3: Esto sí va a ir a la gente.
4: No, ya, ahí ya no, mira. No voy a saber, mi conciencia va a estar limpia.
1: Dice por acá Hilda Marcarián, dice, me quiero quemar a mí misma porque el sábado comienzan mis vacaciones y me voy a Cancún. Uh-huh. Pero desde mañana adelanto que me voy a sentir enferma en el trabajo y voy a hacer call out. Ahorita estoy más preocupada por ver dónde voy a escuchar Don Cheto en Cancún que por el trabajo. Bye.
3: That's cute. Qué bueno, bebé, que te la pases padre, la verdad. Descansa mucho.
4: Métete al sargazo y acuérdate de nosotros. ¿Con dónde salí?
3: ¿Ahorita es época de sargazo?
4: Ah, todo el año, ¿no? Todo el baño.
1: Depende mucho de la...
2: Oye, ¿cómo es que esa Hilda, para mí que trae ahí movimiento? Ya van varias veces que va para México. Para mí que...
1: Le encanta México.
2: Para mí que tiene ahí alguien en bar y para mí que paga para allá, para traer pareja. Ah, no te creas, Hilda, estoy jugando, hija. O no. Hasta regresamos, buenos días.

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0: Don Cheto, lo saludo con mucho cariño aquí en este programa. Veintitantos años al aire y no se notan ni madres, ¿vale? Ni en teoría, ni en práctica, y en dinero ni hablamos. Ni hablamos. Sáigase, Solís, bienvenido, hijo.
1: Buenos días, señor, ¿cómo está usted?
0: Me mandaste un mensaje que me tenías una sorpresa y sí, a mí ya me anda por ver el regalo.
1: Ahorita primero presente a sus compañeros y ya después le...
0: Yo no tengo compañeros en este programa. Tengo familia. Y quiero aquí presentar

0: Ella es mi familia, ella es como una sobrina lejana.
1: No,
0: que nunca había visto yo, ni conozco, ni le tengo ni un cariño, Giselle Bram.
2: Y a la sobrina se le arrima.
0: Una prima lejana.
2: Sí.
0: ¿Verdad?
2: Con la que puedes andar y no hay bronca.
0: No hay bronca, no. Usted tiene. Es lo que digo yo.
2: Es lejana de esas que.
1: No, sí, es como mi abuelito.
0: Y él es mi hijastro, señores. El chino al aire. ¿Cómo estamos, chino al aire?
2: ¿Mi hijastro?
0: Es mi hijastro, ¿sí? ¿No te gustaría ser mi hijastro?
2: Está bien, sí, porque me voy a quedar con la herencia.
0: ¿Qué herencia te vas a quedar, hombre?
1: Este imperio.
2: Este imperio
0: está en ruinas.
2: Los 4 millones que ganas según
0: Mira, este imperio está en ruinas y tú eres una bola de esas de destrucción, hijo. Sí, claro. La mera neta.
2: Que no,
0: y en los controles, señores, ella es la sexy mami lover girl, la chica Ferrari.
3: Good morning. ¿Cómo están?
0: Más bonitos, y miren nomás qué pescuezón de jirafa tiene.
3: Ya.
0: Ocupo un hombre que venga y me haga unos jiquezones.
3: Ay, sí, pescuezo. Uno acá atrás para que no se note tanto, y ya después otro acá más abajo.
0: Otro acá más para bajito.
3: Y otro más acá.
0: Hasta los de audio dijeron wow,
2: segmento patrocinado por doña Felicitas, que en paz descanse, que fue la que donó los aretes,
0: la pescuezona de la Ferrari.
2: Así es,
0: pescuezona. No me digan pescuezona.
3: Ya me pusieron la canción.
4: Por cierto, señor, ahora sí le quiero presentar. Ya llegó.
0: Hola, la sorpresa.
4: Ya llegó su sorpresa.
0: A ver qué sorpresa es.
4: Pásale. Megan Fox.
0: Mi compa Zazueta, ¿cómo anda mi Javi? ¡Ay, carnes! ¡Hijo de...!
4: Emociona, mire, así se emociona.
0: Emoción, ¿cómo anda mi Javi? ¿Quién gusta?
3: Primero la carne.
0: Zazueta, que aparte que tiene un negocio familiar de hace muchos años.
2: Mire cómo se emociona, joder, se emocioné muy bien.
0: Y aparte que es un super cantantazo, mi compa Javi Zazueta.
5: Traigo a todos.
0: A todos.
3: ¡Ah, gracias!
2: Dijo Don Cheto.
0: ¡Qué toda madre, Javier! ¡De Sonora para el mundo!
5: Ferrari.
3: ¡Ay, yo también! ¡Ay, yo también!
0: ¡La de no comí carne!
1: Oye, Don Cheto, nunca se emociona ni con las artistas, actrices, ni nada, como se emocionó aquí con la carne que.
0: Sí, es que soy muy fan de la carne Zazueta. Si no la han probado, esta ¿dónde la pueden encontrar, Javi? Ya está en Amazon, ¿verdad?
5: Sí, ya tenemos en Amazon, ahí la pueden pedir, y la mejor carne del mundo.
0: La mera neta, la mejor carne del mundo de Sonora. Cecina Chilte, ¿cuál es la que me cuachalanga a mí? Esta da, la cecina natural de la Chiltepín, la cecina es la que me gusta a mí.
5: Así es.
2: Esta mal está, este es oro.
0: Qué chulada, no, muy bien, hijo, muchas gracias.
1: Cuando mandas la desayuno.
0: ¿Qué anda haciendo por acá en los United? Digo, acá en California.
5: Pues andamos abriendo mercado, Don Cheto, venimos a tocar puertas y les traigo mi producto, que personalmente yo lo hago, yo lo estoy haciendo en Austin, y es un producto natural, no tiene conservador, lo pueden comer niños, es un producto muy al estilo de Ciudad Obregón, Sonora.
0: Yo la mera neta, y esto que no sea, esto es que esto, a ver, aquí hay una cosa. A mí me gusta mucho esta cecina, y yo sé que esto va a parecer comercial, pero en realidad no lo es, porque yo creo que Said sabe que me gusta mucho, y creo que viniste a tener algunos, buscando reuniones, a ver si pueden poner product placement, que se llama. Pero ya esta cecina, yo... Déjole.
2: Mi reino, digo.
0: Es mi reino por esta cecina. Yo te voy a decir que esta yo me la como así, o yo la cocino.
2: Sí,
0: yo la cocino. Sí, o sea, por ejemplo, yo la pongo así, la pico en pedacitos que sean masticables.
2: Se le está haciendo agua a la boca, ¿eh?
0: A ver, háblale, y deme un pedazo. No te voy a abrir nada, al contrario, te iba a canjear unas por otras. Entonces, te voy a decir cómo la como yo. La hago muy michoacana yo, como mi jefa.
2: No te creo.
0: Pongo a tatemar unos jitomates y un chile o dos, depende del picor que quieras. Un dientecito de ajo, ya con tanta temaos, los vuelo ahí en la
2: licuadora.
0: Y ya yo tengo ya previamente en una cazuelita ya mi cecina picada. A veces hago junto las dos, la de chiltepín y la de sin chiltepín. Y ya nomás le vacío la salsita, tapo hasta que agarre hervor, al espesor que a mí me vaya gustando. No le echo sal, porque aquí ya tiene sal. Y así me la como en taquitos así, o con frijolitos fritos. No, mi compa.
5: ¿Qué andas haciendo?
0: ¿Qué andas haciendo, camarada? ¿Qué andas haciendo?
1: ¿Cómo se emociona con la comida?
0: Sí. Entonces ya está en Amazon.
5: Sí, en Amazon ya pueden encontrar la cecina estilo Sonora, que es la que le gusta a Don Cheto.
0: Estilo Sonora. Y ahora saliste con estas nuevas, ¿verdad?
5: Y acabo de lanzar un nuevo producto que se llama cecina Crisp, que viene siendo como si fueran papitas
2: más delgada de la carne.

0: La pueden comer con mariscos, así para botanear después del gimnasio. Es alta en proteína, y nomás tiene sal, y una tiene sal y chiltepín.
1: Chiltepín. No, pues bien, ¿qué te iba a decir, qué bueno que me trajiste.
2: Qué bueno que nos trajiste individual, porque Don Cheto, la otra vez que mandaste, no nos dio nada. Se agarró la, ¿verdad?
1: Ojalá que pronto encuentres algún supermercado que te ponga ahí el producto, porque la mera neta yo irá. Y no, vaya que no me estás dando nada, No, pero si quisieras, dale, pues págame con carne.
0: Ay, no, muchas gracias.
1: No, y aparte es alta proteína, dijo el doctor.
0: Sí, y la machaca también, la machaca es azueta, y ahí les traje también. Esa pues es como decimos, fundamental para los niños en la mañana con el huevito. Es oye, mejor proteína que la machaca.
1: Sí. Oye, ¿te puedo hacer una pregunta así? ¿Por qué la carne de Sonora es tan perrona, pues?
0: Pues porque, no sé, si se den los recursos allá, el alimento que le damos al ganado, pero de verdad, la carne de Sonora, para mí, o sea, es la mejor de México. ¿Sí? Así es.
1: Oye, te iba a decir también. También hay un alto, pero hace una calidad impresionante de la carne tuya, y eso me gustó. O sea, hay un grosor específico y una calidad muy, Lolo, se ve una carne de calidad. Sí, no es pedacera, güey.
0: No, cuidamos cada detalle para brindarles a toda la audiencia, a los clientes que están comiendo producto de primer mundo, así es.
1: No, pues ojalá, pues allí para que se pronto la puedan ver en supermercado latinos, por lo pronto en Amazon, Carles Azueta con doble Z, Azueta.
3: Sí, Azueta.
1: Sí. A ver si están en Amazon.
3: Sí, ya.
0: Carles Azueta de USA,
3: está en 15 bolas, no está cara.
1: Oh, que va súper bien. Ya. Esa es la que me cuachalanga mieda.
0: Así es.
1: Para andar ahí botaneando, ahorita ocupo harta proteína porque como me estoy poniendo muy flácido por la rebajada, estoy bien guango.
3: Señor.
1: Entonces, ocupo proteína bien. No, bienvenido, Javi.
0: No, muchas gracias.
3: Pásanos, ya saben. ¿Quién le trajiste?
0: Aquí estamos a la orden.
3: A mí no me trajo.
1: Ah, no le trajo carne, le trajo carne pegada al animal. Gracias, Javi. Un abrazo, vale.
0: Un abrazo, saludos.
1: Ahí está, gracias a mi compa Javier Sacete. Y ahora sí nos vamos, señores, a Noticed, así que hoy en Noticed. Estados Unidos indaga gobernadora de Baja California, la anda investigando también.
2: Señores, después de matar a cientos en ataques y operativos de narcobotes, ahora apunta a operativos terrestres de Estados Unidos. Les tengo todos los detalles también.
1: Señores, en otras noticias, gobierno de Donald Trump pausa la construcción del muro en Texas también.
2: Cadáveres han sido encontrados en el desierto de Arizona. Les tengo toda la información. Además,
3: vamos a hablar de México.
1: Tengo una más. Donald Trump confronta a reportera de CNN en la Casa Blanca y también chino.
3: México busca quedarse con más de 2 millones de pesos de Hernán Bermúdez Requena. ¿Quién es? ¿De dónde sacó el billete? Sí. Ahorita le recuerdo también.
1: Deportes con Tito Padilla y en los espectáculos ahí.
3: Se declaró culpable Luigi Mangione del asesinato de Brian Thompson. Lanza oficialmente Wisin la Universidad del Perreo.
1: Vamos,
3: Jaime Panettiere murió sin signos de violencia. Alegan sobredosis. Tenía mala relación con su madre. Dicen que 2 semanas antes hizo podcast donde abrió una red de prostitución en Hollywood. Además, por fuertes lluvias, Rosalía terminó concierto en Guadalajara. Le tengo los detalles. Comenzamos. Esto es noticia.
1: Ya, ahí, hombre, catas peor cada vez, Tommy. Señores, el presidente de Estados Unidos, Donald Trump, protagonizó un nuevo enfrentamiento con la prensa durante un intercambio con periodistas en la oficina Oval. Al interrumpir y reprender a una reportera de la cadena CNN que insistía en preguntarle sobre Corea del Sur. Durante este encuentro, Donald Trump calificó a la periodista de irrespetuosa y le pidió que se callara en repetidas ocasiones. Antes la había descrito como una persona ruidosa y bulliciosa. Posteriormente afirmó: eres una reportera falsa y reportas noticias falsas. Creo que hasta tenemos el audio. Vamos a verlo, escúchalo.
4: CNN.
5: Quiet. You're very disrespectful in front of this young man. Okay? Don't you find her disrespectful?
4: Do you understand?
5: Quiet. Who are you with?
4: Louisiana.
5: Fake news. You're fake news. You're a loud, boisterous person. You're fake news. Be quiet.
1: Hola, re feo, la cayó re feo.

0: You're a fake reporter and you report fake news. Go ahead.
1: Bueno, señores, esto así fue lo que dijo Donald Trump sobre Notichet, que somos fake news, y también sobre CNN. Entonces este intercambio así sucedió, pues no hay nada más que decir.
2: Me sorprende mucho que el señor siempre ataca a las mujeres.
1: Fake news.
2: Es la verdad. Es la verdad.
3: Y a mí me hablara así.
2: ¿Por qué no se pone nunca con los hombres? Siempre, las tres veces que ha fregado, a una le dijo puerquita.
1: Piggy.
2: A la otra también le dijo que era mala reportera. Siempre han sido mujeres.
1: No, y cuando mandamos a la Ferrari a que lo entrevistara, ¿qué le dijo? Greñura. Le dijo, Greñura.
2: Ahí sí, ¿qué le podemos decir?
1: Ahí, pues como quiera. Adelante, Giselle Brevi.
3: Bueno, don Cheto, les cuento que cientos de personas han muerto en el año transcurrido desde que el ejército de Estados Unidos comenzó a bombardear embarcaciones que acusaba de transportar drogas frente a las costas caribeñas y pacíficas de América Latina. No sé si recuerde de toda esta situación que se volvió muy controversial. Pues ahora resulta que el secretario de defensa de Donald Trump anunció esta semana durante una visita a Panamá que Colombia, Guatemala y Honduras habían aceptado permitir que Estados Unidos oficialmente lleve a cabo operaciones militares conjuntas contra grupos criminales en su territorio, siguiendo el ejemplo de Ecuador, que lanzó misiones similares con Estados Unidos en marzo, en marzo de este año. Sin embargo, Guatemala ha negado haber alcanzado este acuerdo que mencionó. Y dijo, será como vieron con los ataques de las embarcaciones de drogas durante un ejército militar en la selva de Panamá, el mismo efecto en tierra, eso es lo que vamos a lograr. Entonces, pues ya confirmó que varios países latinoamericanos van a permitirles operaciones terrestres.
1: Fíjate que hablando también de algo así que tienen que ver, ¿verdad? La gobernadora de Baja California, Marina del Pilar, Pilar Ávila perdió su visa el mayo pasado y ahora reveló que es investigada por Estados Unidos en presuntos vínculos con crimen organizado, así lo dijo el semanario Z de Tijuana, Baja California. En esa misma condición estaría su exesposo y coordinador de proyectos estratégicos del gobierno de Baja California, Carlos Torres Torres. El semanario Z de Tijuana confirmó la existencia de la investigación con fuentes en Estados Unidos luego que se difundieron 4 audios en los que la mandataria habla, debemos recordar, sobre reuniones con agencias estadounidenses y sobre la posibilidad de cooperar con las autoridades a cambio de inmunidad. Así la horta anda, la traen en como puerco en yundi a la señorita.
3: No, y aparte agarró un abogado muy perro para cuestiones así de ya de alto nivel, entonces estaban cuestionando que fue cuál fue la razón.
1: Sí, si agarras un abogado perro es porque está perro el caso. Vamos contigo, Giselle.
3: Bueno, hablando de ahora ya de noticias un poquito diferente, don Cheto, en los primeros 7 meses del año acaban de reportar que se han hallado 73 cuerpos de inmigrantes muertos en el desierto de Arizona, presentando un 24% más de que el año pasado, o sea, del 2025, según las autoridades de Estados Unidos en la frontera de Arizona. Actualmente la administración de Donald Trump está deportando y arrestando a migrantes que han pasado muchos años en Estados Unidos, los cuales pues tienen hecha su vida en el país, pero lo que están diciendo, don Cheto, es que estos altos números se deben a estas personas que son deportadas y están tratando de reingresar al país. Entonces, los números, aunque sí están sacando gente, también hay muchas personas que están tratando de reingresar y están falleciendo en este
1: momento. Sí, o sea, la inmigración bajó, a menos de mexicanos a Estados Unidos bajó, pero en un porcentaje nunca visto, pero fíjate esta noticia de 70 cadáveres que han encontrado allí, quién sabe desde hace cuánto tiempo estarán allí. Bueno, en otras noticias que va más o menos con esto también, el gobierno del presidente de Estados Unidos, Donald Trump, anunció que está pausando temporalmente la construcción del muro fronterizo en un parque nacional de Texas, mientras que el jefe de la agencia encargada de la obra se dirige a la zona para inspeccionarla. Uno de los proyectos que causa mucha controversia, el Parque Nacional Big Bend, ha enfrentado una oposición feroz, así como denuncias también de que están dañando un área ambiental construyendo este muro. Y hay líderes activistas, no nomás líderes en el sentido de la inmigración, ¿no? Más bien líderes activistas locales que no están hablando de inmigración, sino de una cosa ecológica, pues son los que están más dándole más batalla a la construcción del muro.
3: Oh, wow.
1: Porque regularmente uno está acostumbrado a ver pues las partes donde el muro que es muy desértica. No, aquí no, aquí se ve muy bonito el paisaje, de hecho se lo está viendo.
3: Sí, hay vegetación, pues.
1: Hay vegetación, ahí se verá muy bien para traer unas vacas ahí pastando, mira, a gusto, ahí va a estar haciéndome ahí unas garbanzas asadas abajo de un árbol.
3: ¿Cómo se vería usted perdido con una burra?
1: Allí, mira, allí, Giselle, corre y busca leña, ándale.
3: ¡Ay, yo!
1: No, corre y busca leña. Así yo mandando a la Gisela que busque leña.
3: ¿Verdad? He buscado leña, no sé
1: qué. Pues allá va a estarme un trecho de leña aquí mientras yo voy prendiendo aquí la lumbrecita para hacer
3: pesado,
1: una carne asada,
3: ¿no?
1: Allí. Mato un de cerro ahí nomás, ahí en León de Spad, para comérnoslo.
3: Ay, no.
1: A gusto. Bueno, entonces, señor, está pausando el proyecto porque los del ambiente y los del medio ambiente dijeron que.

0: estaba madreando un área ahí protegida. Vamos contigo ahora sí, Chinampa.
1: Madreando
2: un área perrona. O sea.
0: Pero discúlpame, ¿you have something to say?
2: Sí, es que usted dice, está ahí madreando un área protegida.
0: Pues es que sí, es noticia, hijo.
1: Yo jamás he escuchado a Adela Micha expresar.
0: Ah, porque pues no tienen pelo.
1: Y a López Dóriga. No, pues, no, y a Jorge Ramos.
0: Eso no me compares, como dijo.
2: Se llama.
0: El de ya. Están madreando un área protegida. Así la raza entiende. Perdón, te voy a interrumpir con tu comida, hijo. Vamos con tu noticia, por favor. No lo hagas. Adelante.
2: Ah, está buena. Está chilosa. Ok. ¿Y qué pasa, saliva? Vamos a hablar del caso de la barredora y el nombre.
0: Llega tarde y todavía es malo, hijo de la.
2: No, vamos a hablar del caso de la barredora y el nombre de Hernán Bermúdez Requena. Volvieron a ser tendencia en las redes sociales. ¿Quién es Hernán Bermúdez Requena? Es un político exfuncionario mexicano acusado de ser líder del grupo criminal La Barredora, mismo que estaría a las órdenes del cartel Jalisco Nueva Generación y actualmente está sujeto a proceso de en el Centro de Federal de Readaptación Social, Almoloya de Juárez, en el Estado de México. Bueno, ¿qué pasa? Las autoridades mexicanas no quieren quedarse sin la oportunidad de sacarle provecho a la situación y ya dijo la FGR que va a promover la extinción del dominio de las cuentas bancarias de Hernán Bermúdez. ¿Qué quiere decir? En pocas palabras significa que ya solicitaron que se van a quedar con el billete. 2,000,000 pesos, más de 2,240,000 pesos vinculados al exsecretario de Seguridad Pública de Tabasco y bueno, pues el erario se los quedaría. De acuerdo con Reforma, en un total son dos procedimientos. El primero busca 1,387,000 pesos que son directamente del abuelo, mientras que 853,000 pesos son de las cuentas de Verónica Escalada Pérez y de Humberto Bermúdez Requena, esposa y obviamente el exfuncionario. Entonces ahora se va a quedar el erario con el billete. Andan buscando.
1: Estaba hablando de eso. El día de hoy hicieron un reportaje los de Latinos con ¿cómo se llama? Lorete Mola. Uh-huh. Y estaban revelando, y bueno, tiene que ver con tu noticia, de que supuestamente expusieron unos audios de los que serían unos amigos del hijo del peje, o sea, de AMLO, que estaban hablando de cómo tenían afiliaciones con la maña, pues, del Cártel Jalisco Nueva Generación que estaba.
0: La maña y el gobierno están.
1: Estaban amarrados y cómo presumían de tener estos contactos y estas amistades con estas personas. Entonces, ahorita está también esto que a lo mejor compita, no sé si haya soltado prenda.
2: Yo creo que se tiró rata.
1: Sí, ya salió ese reportaje el día de hoy.
0: Bueno, señores, vamos a regresar entonces con los deportes, con el señor Tito Padilla. Felicidades a mis amigos, compañeros, colegas, a Gisela, a Giseli y al Chino. ¿Por? Porque hoy hicimos el notichet muy
1: al punto y concreto.
0: Muy al punto, muy concreto.
2: Muy picadito.
0: Obviamente el Chino sí da sus. Dicen el trailero, sí, ya nos vueltotas para su noticia, pero ahí va mejorando poco a poco. Yo creo que así cae el paso que va el Chino, yo creo que en unos 15 años ya podrá llamarse locutor.
1: Pues, wow, ¿15?
2: Ya, ahorita.
0: Regresamos, señores.
1: Aparte comiendo al aire. Ajá.
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0: este próximo viernes de lo que le hizo por ahí, esta última jornada, de que vamos a ver si es buena la jornada, que cierra la jornada 4, ¿qué le parece?
1: Así estuvo el 2-1 de León Necaxa y el 3-2 de Puebla Pachuca, ganando los Camoteros del Puebla. ¿Qué más, Tito Padilla?
0: Extra. Señores y señores, ya la hormiga González está aprendiendo el abecedario. Alfa, beta, gamma, eta,
2: eta. Se ingresa porque ya es un hecho. Se va al Olympiacos, según ya llegaron a un acuerdo. Vamos a estar esperando únicamente la presentación.
3: Olympiacos siempre le gustan los mexicanos, ¿va?
2: ¿Ah?
1: Pues es una buena entrada a Europa, el Olympiacos.
2: Sí, la verdad sí, tiene contacto en Champions, tiene buen rendimiento, pues no tiene muchos rivales y pues la verdad será una gran puerta para y muchos minutos lo que estamos hablando, Chino, de que el que va a Europa, ya lo dijo Don Cheto, que vaya a Holanda, que vaya a Portugal, que vaya a Grecia, a Bélgica, o sea, son equipos que tendrán minutos, que estarán jugando cualquier jugador mexicano y más aún si es joven como la hormiga, Sería, según se dice, Don Cheto, fue casi fueron 10 millones y Chivas se quedará con el derecho de formación, será como un 10% en dado caso que el Olympiacos lo venda en el futuro, Chivas llevará todavía un 10% de esa venta, ¿qué le parece?
1: Así está la cosa. Bueno, hablaron los de Chivas y dijeron que en el caso de que la hormiga se vaya al Olympiacos, no buscarán, no contratarán delanteros, seguirán usando allí la cantera, lo cual está muy bien, Tito Padilla.
3: Oye, estoy viendo, espérate, el viernes, es que estoy viendo los partidos. El viernes por Estrella TV es el de Tigres Atlante, sí, a las 6 y a las 8 quédate porque es Juárez América. Hasta el perro.
2: Juárez América. Sí, o sea, para el.
1: No, tenemos
2: Dígalo,
1: sí, sí, tenemos aquí en Estrella TV tenemos harto fútbol el día viernes. Oye, Tito Padilla, ¿qué te iba a decir? Vamos a pasar al fútbol internacional, ya llegó ahora, no, sí, Rodri al Barcelona.
2: Don Cheto,
1: mírense,
2: me puso la piel chinita, Don Cheto.
1: No, hasta que te pone chinita, si tú y yo siempre hemos estado conectados, hijo.
2: ¡Ay, chiquillo!
1: ¿Tú crees que no?
2: El de abajo, dice.
1: ¿Qué pasó? Eres el de abajo, Tito. Ok, luego. Llega el señor, 11 años que... nomás como números, hijo, 11 años sin ganar una Champions League y está buscando ya el conjunto bulgrana que con la llegada de Rodri llegar a una Champions League, pues como que era Liga Española las han ganado, pero una Champions, ya son 11 años que no levantan una Champions League.
2: Van a tener que asegurar, tienen, debemos de acordar que hemos venido platicando desde hace una temporada y media lo que estaba renovando el Barcelona, plantel, trajo muchos de la Masía, o sea, yo me recuerdo que hace un año y medio estuve diciendo, esta va a ser una renovación completa, ya no están los Messi, ya no están los Xavi, ya no están los Iniesta, tendría que aguantar los que le iba o los que le vamos al Barcelona, tenemos que aguantar candela, pero ya son 11, ya de verdad, como dice usted, ahora llega Rodri, dice que llega y que es un sueño hecho realidad, ya está en Barcelona hoy ya aterrizó y pues será presentación ya, yo pienso que mañana, Don Cheto, o no sé si hoy mismo, hoy por la, bueno, pues ya es tarde, ya son 9 horas de diferencia, estaría siendo presentado o mañana por la mañana, ya después de que pase, yo pienso que exámenes físicos, ya estará presentado con su nuevo equipo, bien emocionado, trae con ganas y pues a retirarse en el Barcelona, pienso, Don Cheto,
1: Ok, pues ojalá que sí, ahí Rodri, porque también ya viene de lesiones y toda la cosa, jugó el Mundial así como que los primeros partidos todavía medio malón, por eso jugó malón los primeros partidos, pero a ver qué pasa, ¿con qué quiere cerrar, Agapo?
2: Quiero cerrar con este muchacho de Baja California, bueno, no es Baja California, es Ensenada, el Torito, Don Cheto, ya su equipo, UEA, los Emiratos Árabes, ya le dan el reconocimiento eterno, después del gran Tour de Francia que tuvo, comenzará este Tour de Alemania y será el que encabece, a su equipo para poder ganar el Tour de Alemania. ¿Qué forma de decirle confiamos en ti? Le renovaron su contrato, Emiratos Árabes, le dijeron confiamos en ti, el rey también le dijo, aquí está, te voy a poner tu espada, y eres Sir, así de que Don Cheto, Torito está haciendo la en grande, está haciendo muy bien las cosas. Tiene 22 años, tiene muchísimo, pero muchísima carrera por delante y unas piernas súper fuertes y que sabe a qué horas atacar y que sabe dónde atacar, estudia bien, muy bien su plan y nos ha dado desde el año pasado, ahorita después de su lesión que decían, entre comillas, que ya no iba a poder caminar, mire nada más, ahora está agarrando otro.

0: trofeos, torneos y lo que quiera, y ahora será el representante de Emiratos en la Vuelta de Alemania. ¿Qué le parece?
1: Eso, Tito Padilla, tú siempre andando ahí. ¿También te gusta mucho el ciclismo a ti, vea, Tito? Veo que le pones harta atención a las bicicletas, a las
0: biclas. No, no, porque si Tlali, mija, hace un ciclismo ahí, de ese estático, ahí yo estoy viendo.
1: Es que sí, vale, pues también tú, nomás tu hija jugaba tenis y ahí andabas que no cabías con el tenis.
2: Que no me quita Checo Pérez, como ya no está de moda, ahorita ya está de moda.
0: No, Checo Pérez, espérate, ayer dijimos que Checo Pérez está preparadísimo ya, Cadillac está súper agradecido con Checo Pérez por todo lo que ha aportado puntos, o sea, desde un principio dijimos y hablamos de Checo Pérez de que no iba a poder llegar a un campeonato o algo. Lo que era este año era agarrar toda la información del carro, frenos, motor, todo absolutamente, a pesar, y Cadillac está agradecidísimo por todas las carreras que ha podido terminar Checo Pérez, que ellos pensaban que no les iba a terminar. Así que Checo Pérez aportando al mecánico, aportando al taller y aportando a la escudería, ahí está la experiencia, muy posible hasta le den más otro año más. ¿Qué te parece, chico? Andamos con todo.
1: Andan con todo. Tito Padilla, tus redes sociales, ¿cuáles son para que la raza te siga y que sepan que andas con todo, hijo?
0: Señores, señores, síganme en mis redes sociales, Tito Padilla 74 o Tito Padilla Deportes en Facebook, Instagram, Twitter, y también ya andamos en TikTok dándola. Yo me voy. Me borro, me
3: subo,
0: me desaparezco. ¿Quién
3: dijo?
0: ¡Fuga! ¡Deportes!
3: Tito Padilla.
1: Thank you, Agapit. Regresamos con los espectáculos con Said García Solís.
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4: Gordo, precioso, chiquito, bebé.
5: Precioso, chiquito y bebé. Así
4: me gusta
5: yo.
4: Hoy su guayabera blanca.
5: Blanca, parece una como mi menti, como mi menti.
4: No sé si como su mente, más bien como sus canas.
5: Sí, bueno, está bien, me veo muy.
4: Pero se ve muy angelito, señor, se ve muy así.
5: Soy, que... sois ahí, soy. Seamos angelitos.
6: Se ve como que va a ser su primera comunión.
4: Sí, sí, sí. Voy a llevar así con su ropón.
6: Y su velita.
4: Hacer el bautizo.
5: Con mi ropón.
4: Si quiere, yo le bautizo. Bueno, le puedo confirmar.
6: Algo.
5: Mira, vale, confírmame que todo lo que estás diciendo es real.
4: Completamente real, señor. Le quiero comentar que Luigi Mangione ayer admitió.
5: El que mató.
4: Haber asesinado a tiros al ejecutivo del sector sanitario frente a un hotel en Midtown Manhattan en 2024, al declararse culpable de cargos federales de acoso. Le disparé al señor Thompson en Manhattan, declaró el señor Mangione ante el juez. Comprendí que mis acciones le causarían temor a la muerte o a sufrir lesiones corporales. Sabía que lo que estaba haciendo era ilegal. Tras aceptar la declaración de culpabilidad, la jueza Margaret Gamet anunció que dictará sentencia contra Mangione el 18 de diciembre. Se enfrentará a una pena máxima de cadena perpetua. Mangione no mostró prácticamente ninguna emoción durante el proceso, pero respondió a las preguntas con solemnidad y claridad. Mangione, de 28 años, no fue acusado de asesinato en caso federal, que lo acusaba únicamente de acosar a Brian Thompson, director ejecutivo de United Healthcare. Aún enfrenta un cargo de asesinato en un tribunal estatal, donde está previsto que sea juzgado el próximo mes. La familia de Thompson estuvo presente en la sala del tribunal el lunes, según informó el fiscal. Además, en diciembre esperan, como le dije, que a Mangione le den cadena perpetua por haber asesinado a este hombre, señor.
7: Pero estamos en espectáculos, bro.
5: Cadena puerpueta.
7: Esta es noticia de Notichet.
5: No.
7: Estamos en espectáculos.
5: Claro que no.
7: Habla de.
5: No.
7: Aguilar.
5: No, tú déjame. Si habla de eso, te das y vale, no le hagas caso.
4: Yo doy información buena, no como
7: pero
4: tú.
7: Son que hasta
4: tú te das noticias, das pura noticia que nada, que merienta y tonta. Pura noticia estúpida das.
7: Cuéntanos de Paulina Rubio.
4: Pura noticia estúpida das.
5: Cuando cuenta de eso, también te estás quejando.
4: Exactamente.
5: ¿Por qué nunca te quejas de llegar tarde?
4: Exactamente.
5: Hablemos del
4: gato muerto debajo de la cama.
7: Vamos a hablar.
4: ¿Por qué no te quejas de lo tuyo? Quéjate.
5: Qué llegadera tarde, mi, ya sí, no tienes, ya, vale. No, ya estás viejo, mi, ya.
7: Hablemos de Cazú, pues.
4: Bueno, señor, le quiero contar que la autopsia de Jairen Panettiere concluyó sin encontrar lesiones ni signos de traumatismo que pudieran haber contribuido a su muerte. Mientras las autoridades continúan investigando la causa y la forma en la que falleció la actriz, el procedimiento se realizó este lunes y, de acuerdo con las autoridades, no se encontraron lesiones que pudieran estar revelando el fallecimiento. Sin embargo, las causas oficiales de la muerte permanecen pendientes, por lo que se llevará a cabo estudios adicionales para determinar qué ocurrió.
5: Ella era esposa de Vladimir Klitschko.
4: Sí, señor.
5: El boxeador.
6: Hizo un mensaje muy bonito, sí, en su red.
4: Ahorita lo voy a comentar. Esta investigación sigue activa y en curso. No hay detalles disponibles por el momento, dijo la oficina del forense. Panettiere murió en la residencia de Granville, Carolina del Sur, aunque todavía no se ha establecido oficialmente la causa de su fallecimiento. Un audio de una llamada al 911 obtenido por Page Six apunta que los servicios de emergencia fueron alertados por una posible sobredosis. De

0: hecho, dicen que se encontró medicamento para contrarrestar la sobredosis, señor. Hallaron un fármaco.
1: Okay.
0: Donde murió Panetier, justamente para tratar de se llama clorohidrato de naloxona, que es Narcan, un medicamento utilizado para revertir sobredosis de opioides, y fue encontrado en el lugar donde murió Jairen Panetier. Se dice, señor, que había otra persona también fallecida, es uno de los rumores, y que también estaba con sobredosis. ¿Qué está girando, o cuál es la información que está girando en torno? Uno, tenía una pésima relación con su madre, con la que llevaba años sin hablarse, señor.
1: Es que fue su manager, su mamá,
0: fue
1: mucho tiempo.
0: Fue su manager mucho tiempo. Y además dicen que 2 semanas antes de fallecer, ella en un podcast habría revelado y habría destapado una red de prostitución y de trata de blancas en Hollywood. Y que dicen que esa podría haber sido la causa de que no necesariamente es se haya...
2: No haya quitado la vida.
1: Ella escribió un libro, como en su forma de sanar todo lo que había pasado, y por eso estaba como entre promo y hablando de ese libro en este podcast, y sí, descubrió eso, pero lo que sorprendió a muchas personas es que dio detalles de que a sus 18 años de edad, ella tenía una amistad, obviamente una mujer que era más grande que ella, y dice, yo pensaba que esta persona pues me iba a cuidar, dice, en una de esas veces me llevó a una fiesta en un yate, y cuando todo lo estábamos pasando bien, me lleva a un lugar y me baja a un cuarto, y ahí estaba un cantante británico mucho más grande que ella, ella a sus 18 años, y pues básicamente la hizo que tuviera situaciones sexuales, pues sin su consentimiento, se podría decir, o de manera forzosa, porque pues ella no estaba consciente a esa edad de todo lo que le tocaba hacer, o sea, se sintió presionada.
0: Híjole. Por otro lado, Vladimir Klitschko, exboxeador y padre de la hija de Jairen Panetier, dedicó un emotivo mensaje a la fallecida actriz, modelo y cantante estadounidense, quien murió a los 36 años. A través de su cuenta de Instagram, Klitschko compartió una fotografía de Jairen junto a su hija Kaya, nacida en 2014, y expresó un profundo dolor que atraviesa su familia tras la muerte de la actriz. Nuestra familia está atravesando un momento de profunda conmoción y dolor. La noticia del trágico fallecimiento de Jairen me entristece profundamente, escribió el exboxeador, quien además dijo en este mensaje: Jairen fue una parte importante de mi vida y la madre de nuestra hija, y dijo que siempre, siempre, siempre él cuidará y velará por nuestra hija.
3: No, pues falta, es que esa relación también causaba su ¿cómo se dice? Como que la gente se admiración.
0: Sí.
3: Porque él era un monstruotote gigante, sí, y era una chiquillina, y así le daban la cintura, ¿vale?
2: Sí, rapaz.
3: No, la llaverito le decían.
0: A nuestra hija, Kaya, siempre le hablaré de su madre con respeto y me aseguraré de que recuerde a la persona que fue. Eso fue lo que escribió
1: que ella habló también en esa entrevista de la situación que tuvo, en que ella tuvo que cederle la patria potestad a Vladimir porque ella no estaba en condiciones de cuidar a una bebé, y ella lo hizo pues por decisión propia.
3: Sí, también debemos tomar en cuenta que probablemente antes de empezar a sacar conclusiones sobre cosas, ¿cómo se dice?
1: De teorías conspiratorias,
3: saber que ella no estaba en un buen lugar, pues la muchacha. No. ¿Por qué razón, edad?
0: No, la verdad no. Sí, sí, dicen que le faltaba un cuarto para el dólar en muchas cosas, y que estaba medio chisqueadona. Pero bueno, Rosalía dio por terminado su segundo concierto en Guadalajara antes de lo previsto el 16 de este mes en la arena BFG, debido a las intensas lluvias y a las fuertes ráfagas de viento que afectaron la seguridad del recinto. Llegó un momento donde Rosalía dijo: esto ya no es seguro.
1: Oh, wow.
0: Se tiene que acabar. De hecho, creo que tenemos el audio. Aquí está.
3: A ver, aunque... Chalía. Aviéntate, reina de reinas, de Jenny Rivera. Yo soy la reina de reinas y soy del mero Jalisco.
0: No creo que se la sepa.
3: Debería de aprenderse la letrera.
1: ¿Qué pasa en esto? O sea, si terminó el concierto temprano.
3: Si ya tocó el artista, ya te fregates.
1: No mames.
3: El artista ya salió ya. Sí.
1: Ay, no, pero yo estaría emperrada.
0: De hecho,
1: o sea,
0: creo que el segundo concierto duró nada más una hora veinte y generalmente dura de 2 a 2 horas y media el concierto de Rosalía. Y en el segundo concierto.

0: concierto solamente duró 1 hora 20 minutos.
1: Entonces, como por motivos de fuerza mayor, no pudimos.
0: Pero además, la artista estaba ahí, se presentó y ella estaba lista para hacer su show.
2: El problema no es ella.
3: Sí. Ella, las tormentonas de Guanato.
0: O sea, la gente así.
3: Oye, Saicín, ¿qué te iba a decir?
0: Sí, señor.
3: ¿Cuál es tu otra noticia?
0: Nos vamos a ir a una pequeña pausa de 50 segundos, pero al regresar. Abre Wisin la Universidad del Perreo. Y además.
3: Perreo, dice la Yaisel que quiere ser maestra.
0: Shakira reconstruirá maestra. Las universidades y las escuelas caídas tras el terremoto de Colombia. Le cuento los detalles al regresar.
1: ¿Dónde aplicaremos o qué?
3: Pues tú tareas bien, tú y la Ferrari, esos unos perrellones que se dan.
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1: Aquí manda 100.3 de la ley, 7:55. Muy buenos días. Saludos para Misael Álvarez. ¡Qué bárbaro! Me dice, ahorita te mando una información y hasta ahorita nada de nada, ¿verdad? Bien rápido el michoacano, qué bárbaro. Saludos para mi socia Nora Álvarez, para todo el personal allá en Friends Mexican Restaurant en San Luis Obispo, donde esos molcajetes están deliciosos. 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Digo, el personal de San Luis Obispo. Un saludo para todos ustedes y para mi querida socia Nora Álvarez.

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2: Hey, hello, compadre, how are you? Oh, you gonna take a shower? Yeah, we're talking about you in the program that you were giving money away. Okay.
6: Que mande para acá.
2: Can you lend me some money? What? Okay, send me a video that you taking a shower.
7: Okay,
2: a ver si es cierto que
7: that's está. A little weird, your conversation. ¿Cómo le dice
2: así alguien? Así nos llevamos. O sea, a ver si él me habla y me dice, ¿qué estás en modo bañar? Y me guarda el agua y cositas así, pues, de vatos.
8: ¿Y guarda el agua?
2: De vatos, pues, de vatos.
7: Eso no me parece de...
2: A mi compadre, Warren.
7: ¿Es su compadre?
2: Un compadre.
8: ¿Cómo se conocieron? Porque no me
7: ¿Le bautizó usted al chiquito o él se lo bautizó a usted?
2: No, jugamos.
7: Golf.
2: Jugamos fútbol en la liga ahí de La Puente. Ahí en
7: La Puente.
2: En los campos de La Bailan, ahí jugamos fútbol. Con Warren, ¿qué más?
7: I don't know about that. Sí soy Said en mis redes sociales, sí soy Said y sí soy, la verdad.
2: Sí, eres, vale.
7: La verdad.
2: Eres.
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0: Imagínense esta rolita así en las fiestas de su rancho.
1: Yo y tú era Giselle bailando ahí en la cancha de la Saucedera. Estas norteñitas así era. Y la raza, ay, era el Don Cheto, era lo que trae el Don Omos, está perro.
2: Por eso les digo, ahorren para su vejez,
1: Ahorren para su vejez, para que le paguen los viajes a ciertas influencers.
2: Que nada más sale la influencer.
1: Oigan, la influencer.
3: ¿Ya está conectada Silvia Olmedo?
1: Ya está conectada
3: Silvia. Y vamos a platicar, te dejamos pendiente la semana pasada. ¿Sí? Platicamos la semana pasada de los amigos que solamente nos hablan o nos buscan cuando quieren algo. ¿Mm? Pero platicábamos de qué pasa cuando eso se traslada hacia la familia. Y en específicamente a los hijos, porque muchos padres están sufriendo en estos momentos porque creen que sus hijos solamente los buscan, lo requieren o les hablan cuando necesitan algo.
1: Sí, la verdad, yo sé, todos los papás creo que pasamos por una etapa donde nos sentimos utilizados por los hijos y los hijos nomás creen que uno tiene todo el tiempo para ellos cuando ellos digan. Y si, ¿cómo? Yo no sé cómo poner, o sea, un límite.
3: ¿Cómo se maneja esa situación?
1: Le vamos a dar la bienvenida a nuestra querida amiga, el lujo del programa, tenerla aquí, Silvia Olmedo. Qué psicóloga, qué conferencista, escritora, sexóloga,
0: conductora,
1: conductora, entrevistadora y todo lo que acabe en hora menos Dora la exploradora. ¿Cómo estás, Silvia?
4: Bueno, eso también, viajo mucho.
1: Muy bien.
4: Dándole continuidad a este tema que es tan importante, que es porque además todo el mundo, nuestras relaciones ahora mismo están enfocadas sobre todo a los hijos. Fíjense que en la Edad Media los hijos se tenían para que ayudaran a los padres en el campo. Era mano de obra laboral. No, el hijo siempre estaba alrededor del padre y las cosas han cambiado completamente. Hay algo que tenemos que tener en cuenta y es que cuando somos niños hay que entender lo que nos pasa a los padres que ya estamos dejando ir a nuestros hijos, y a la vez el problema que estamos teniendo es que nos sentimos utilizados. Miren, cuando un niño es niño, los niños fundamentalmente te necesitan para todo, para protección, para regulación emocional, te necesitan para apego seguro, necesitan sentirte ahí. Entonces, ¿qué le pasa a los niños? Que nos dan un nivel de atención. Cuando nuestros hijos son pequeños, el nivel de atención que nos dan es mayor, o que necesitan de nosotros, es mucho mayor que el que nosotros necesitamos de ellos. Esa es la realidad. Entonces, eso nos hace, digamos, dar lo que tenemos que dar de nosotros, que es demasiado, ¿no? Porque nos necesitan nuestro cariño, nuestra protección, nuestra manutención. Con los adolescentes pasa otra cosa. Los adolescentes cambian, ya no quieren que les protejas, quieren que estés ahí, quieren que les des cierta dirección, te necesitan de guía, ¿no? Pero teniendo en cuenta que ellos ya están buscando su propio espacio y entonces te van a reclamar algo que hasta hace poco ellos pues no consideraban suyo, que es su privacidad, ¿no? Y esto todo es entendible. Pero pues ahí empieza una situación bien difícil para nosotros, porque empezamos a dejar de recibir muchísimo. O sea,
1: de tajo.
4: Nos den algo, ya es que el cariño, si nos daban 100% de cariño,

0: cariño y atención cuando eran niños, en la adolescencia probablemente pase al 25.
1: O sea, oye, Silvia, dale, ¿no? la mamá, quiero hablar aquí de la mamá. La mamá lo sufre, la adolescencia de su hijo lo sufre como un duelo, ¿verdad?
0: Es un duelo.
1: Ah, es un duelo, ¿qué?
0: Es un duelo terrible. Es un duelo porque has perdido al niño que tenías. Lo has perdido. Ese niño que te necesitaba para todo, ese niño que te tenía idealizada. A su padre y a su madre, no solo ya no te tiene idealizada, sino que te empieza a reprochar cosas que no tienen nada que ver contigo, sino que tiene que ver más con la realidad que tú le habías creado de niño. Esa realidad ideal tipo Disney, eso de si eres bueno, cosas buenas te van a pasar, cuando te das cuenta que la vida no es así. Uno tiene que ser bueno, pero a cosas malas le pasa a la gente buena. Entonces, te utiliza de muro de las lamentaciones contra esa frustración que él tiene al crecer y darse cuenta que la realidad es mucho más compleja de lo que pensaba. Pero es importante, hay que estar ahí.
1: Dijiste, Silvia, dijiste entre líneas, o entendí entre líneas, que los hijos pueden llegar a ser rudos con uno, como desquitándose de su... paso por la pubertad.
0: Total.
1: Y no con ahora todo tiene sentido.
0: Claro, pero además, durante la adolescencia lo que pasa es que obviamente todavía es un niño con el cuerpo de un hombre. Y se producen dos situaciones. La falta de regulación emocional. Que eso es el gran problema de esta nueva generación. Como los hemos sobreprotegido a todos, la realidad es sobreprotegido, demasiado, ¿ok? ¿Qué pasa?
2: Sí, resuelto la vida.
0: No están entrenados a la frustración. No están entrenados a que algo les sale mal y lo vuelvan a intentar una y otra y otra y otra vez. Es como si tuvieran una piel muy, muy sensible en el que todo les duele. Y la tienen que curtir, esa es la realidad.
1: Oye,
0: y la
1: Silvia,
0: van a curtir con malas situaciones, con difíciles situaciones, con dolorosas.
2: Silvia, pero ¿cómo limita un padre a un hijo para saber que la relación que ellos no tienen, o que la relación que ellos tienen, no es una relación de conveniencia? Y además, ¿cómo se les dice a los hijos que los padres no solo son proveedores?
0: Hay que tener una conversación con ellos teniendo en cuenta, y esta es la realidad, que desafortunadamente para la gente que es padre y madre, la relación, a no ser que cuando va a cambiar solo cuando eres tú mayor y los necesitas a ellos. Lo que te quiero decir es que hay que hablarlo con ellos, pero más que hablarlo con ellos, decir, mira, esta es mi situación. Yo te doy esto, esto, esto, esto. ¿Y tú qué me das a cambio? La gran mayoría de los padres no reclaman porque sus hijos le pidan, sino porque sus hijos solo van a ellos
1: a pedir
0: cuando necesitan algo.
3: Necesitan algo.
4: Claro.
0: ¿Me explico?
1: Sí, solo van a pedir.
0: Van, agarran lo que necesiten y se van. Y esa sensación de vacío que tiene un padre.
1: Es infea.
0: Horrorosa.
1: Horrible.
0: Horrorosa, porque no es lo que te duele que te pida. Que la gran mayoría de los padres, si lo tenemos, nos gusta dar, y en demasía. Tendríamos que intentar no darles tanto, porque eso es malcriarlos, ¿no? El problema es que no son capaces de dar lo mínimo a un padre o a una madre. Y ahí tienes que tener una conversación con tu hijo y con tu hija. Yo ya la he tenido. Digo, oye, Elía, uy, perdón, he dicho el nombre de mi hijo. Pero lo dije así, lo dije, ¿sabes? Me siento vacía porque cuando tú necesitas algo, yo dejo todo y encantada lo hago por ti para ayudarte, y sabes que siempre vas a tener mi guía. Pero tú solo me llamas cuando necesitas algo, te metes en mi vida, que yo ya estoy reconstruyendo, porque tú ya eres un adolescente y ya has crecido, y yo estoy reinventándome. Entras, agarras lo que quieres y te vas.

0: Cuando a mí lo único que necesito es un tiempo de calidad contigo, de afecto, de cariño. Y eso no me lo das. O me lo das solo cuando quieres conseguir algo y luego te vas.
1: Wow.
0: Hay que decirlo así.
2: Qué fuerte está. Porque el otro día, Iri, me dijo Brian, no, que ayúdame, ¿qué hay que hacer esto? Le dije, Simón, a la 1:00 p.m. y le dije, hay que hacer aquel jale. A ratito, órale pues. A las 2:00, hey, hay que hacer aquel jale. Ahorita, al rato yo te digo, a las 3:00, a las 4:00, a las 5:00. Y ya cuando yo me bañé, me encremé.
3: Se acicaló.
2: Me acicalé para acostarme y me puse mi chorzote de pijama. Y a las 7:00 que me acosté, ya vamos. Dije, oh, sácate. Le dije, no pues. Todo el perro día te estoy esperando. Y ya tú cuando tú querés. Y ya como que se agüitó. Y luego yo empecé a agüitarme también, como, ah, ¿para qué me costaba pararme y hacerle el paro? Y empezó como que la culpa a carcomerme. Y luego dije, no. Es que también ahí, si yo me paro y lo hago ahorita, él no me va a respetar mis tiempos. Desde la 1:00 p.m. arriándolo. Y cuando yo ya me voy a acostar, que él ya sabe mis tiempos, es cuando quiere que lo haga.
1: Ahí aplicaría, Silvia, no sé, la accesibilidad que también como padre tengas con tus hijos, por ejemplo, como las relaciones, de que si tú estás muy disponible, pues también no es muy recomendado con las personas. ¿También aplicaría eso con los hijos, esa accesibilidad?
0: Total. Y aquí hay que preguntarle a tu hijo una pregunta siempre. ¿Es urgente? ¿Sí o no?
1: Ok. Lo típico. ¿Puede esperar?
0: Un hijo, tú estás trabajando y te llama. ¿No? Y entonces entra un espacio tuyo en el que no solo las cosas dependen de ti, eres un profesional o una profesional. Entonces hay que volver a poner límites a esos hijos. Es decirle, antes esta casa estaba abierta por todas las puertas y ahora hay ciertas puertas que las voy a cerrar, que solo que si tú me llamas yo te la abro. Pero llámame antes. O sea, yo, por ejemplo, amigo, le digo, por favor, voy a estar trabajando, mándame un texto. Si es urgente, llámame. Si no, mándame un texto. Hay que volver a poner reglas, eso es vital. Y hay que decirles, no es que yo te quiera menos, es que es importante que tú entiendas que los tiempos tuyos son tuyos y la gente no puede adaptarse a tus tiempos. Ni yo, ni la gente de tu trabajo. Es una manera de enseñarles a ser adultos. Les hemos dicho que nuestra vida personal es suya.
1: Es gira alrededor.
2: El otro día, Silvio Olmedo, yo me sentí muy orgulloso de mí mismo porque quién sabe qué le estaba yo haciendo unas cosas y yo no estaba en la casa y le hablé a mi morra, le dije, hey, consígueme esto, córrele. Oh, es que yo estoy ocupado acá. Pues sí, pero es que lo ocupo ya, no sé qué era, no recuerdo. Esto, y luego dije, ¿sabes? Cuando él me dijo, es que yo estoy haciendo otras cosas, yo me detuve y le dije, ¿sabes qué? Tienes razón. Yo, no es tan urgente. Aparte, mis urgencias no las puedo hacer, no puedo hacer mis urgencias de los demás.
1: Exacto.
2: ¿Verdad?
1: Y viceversa.
2: Y dije, dame mi estrellita. A ver.
0: Es que hay otro ejemplo claro. Estás hablando con tu amiga a las 10:00 p.m. Y yo fui testigo de esto. Y la hija de una amiga mía interrumpió la conversación sin preguntar nada. Mamá, ¿cuándo está la cena? O sea, esa hija que tiene 18 años está invadiendo el espacio personal. Y para interrumpir sobre una necesidad de ella.
2: Ey.
0: Claro, yo le dije a mi amiga, quien está mal eres tú, porque no la has educado. La estás diciendo que puede irrumpir en cualquier espacio tuyo. Entonces, durante la adolescencia, cuando ellos piden su propio espacio, es cuando nosotros también tenemos que decir, y este es el nuestro.
2: Yo por eso, cuando le dije eso, yo le dije para que entendiera, le dije, ¿sabes qué? No te preocupes. Mis urgencias, yo no puedo hacer mis urgencias, las urgencias de los demás, para que él entendiera. Que sus urgencias de él tampoco son urgencias de nosotros.
1: Pero a veces también no sé tú cómo lo veas, Silvia, pero hemos estado acostumbrados culturalmente, por ejemplo, en México, de que ya cuando eres papá es como que ya tu vida va a segundo plano. Y sí, obviamente sí, hasta cierto tiempo, pero también siento que hay cierta edad donde también ya debes de pensar, decir, oye, ya le he dedicado todo ese tiempo, ya esta persona es responsable, ya está en edad,

0: creo que ya ahora ya merezco yo también tomar mi tiempo y no de que toda mi vida gire alrededor de sus necesidades o su tiempo de ellos.
1: Y eso empieza a pasar en la adolescencia. Hay que soltar poco a poco y hay que entender que si no soltamos, les estamos sobreprotegiendo.
0: Sí.
1: Y la sobreprotección es un tipo de maltrato.
2: Sí, les Olmedo.
1: Estamos haciendo discapacitados.
3: Inútiles.
0: Sí, sí. Cierto.
2: Yo quiero hablar que para el otro hablemos de una cosa que me acaba de ocurrir, que es, los papás no lo hacemos porque tenemos un sentimiento muy grande de culpa. Y yo siento que nunca le hemos dedicado un segmento de bien a bien a la culpa.
1: Uf.
2: A la culpa. ¿Qué tal si Nesgui le damos así como una repasada a la culpa? Digo, porque ya ve, yo soy Mr. Culpas.
1: ¿Y qué le parece si hacemos una cosa, Don Cheto? Ahora la gente nos escribe y nos dice por qué sienten culpa.
2: Ok. Súper. Y así lo hacemos más dinámico, va.
1: Y sanarla.
2: Ay, más dinámico.
1: Que se puede.
2: Ay, Don Dinámico. Ay, Don Dinámico, ya nos damos. Dinámico del Norte. Silvio Almedo, eres un lujo tenerte, es un lujo tenerte aquí, querida. Te queremos bien, mucho tototi, mucho tototi. Tus redes sociales, ¿cuáles son para llegar al millón ya en tu YouTube?
1: Estamos a 1500 seguidores para que lleguemos al millón. ¡Qué emoción! Soy Silvia Olmedo. Entren a YouTube y ya vamos a hacer un millón. Gracias a ustedes y a toda la gente que me quiere y que le gusta hablar de psicología.
2: Te queremos mucho, Silvia Olmedo, y esos 1500 ahorita mismo se van a suscribir a tu canal de YouTube. Silvia Olmedo, suscríbase para darle el millón a Silvia Olmedo. Gracias, Silvia Olmedo.
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0: que ven a su, aquí a cubrir a la chica Ferrari.
1: ¿Qué vas a decir? Es que me dio risa lo que hizo
2: Chiste. Porque le hice el pum pum pum.
0: ¿De qué?
1: Es que le hace pum pum pum.
0: ¿Carrera?
3: ¿Carrera?
0: Yo creo que hay para todo, hay carreras. Dice ahí que si hay alguna carrera que deberían de enseñar y no hay. ¿De qué crees que debe haber carrera?
4: Como hablando aquí está la Universidad
0: de la Bachata. La Universidad de la Bachata. Así. A la bachata, de la cumbia.
2: That's a good question.
0: Es que yo siento que sí hay carreras, al menos ¿para clases todo? Para todo.
4: Pero es que, ¿en qué te llevaría, por ejemplo, ser hombre?
0: A ver, hay un STI que vamos a alegar aquí con ahí. Bienvenidos, everybody.
5: Señor, a ver, yo creo que debería, ahorita, por ejemplo, en el tema de Silvio Olmedo, una de las cosas que debería de haber, una de las carreras, enseñar a ser papás.
0: Parenting.
5: Porque no hay una escuela para enseñar a ser padre.
2: O sea, las escuelas, mi mamá...
0: Por eso es remenso, para ser papá. Pues,
2: que hay programas que, por ejemplo, yo me acuerdo cuando estaba como en quinto grado de primaria, que habían como clases especiales para los papás de cómo lidiar como esa transición de niño a teenager, y mi mamá llegó a tomar clases. Entonces, como que ciertas escuelas tienen... ¿Qué dijo?
0: No, nada. Yo estoy haciendo aquí un café.
2: Dijo, ¿no le sirvieron?
0: Ay, se cayó la tapadera.
2: ¿No le sirvieron de nada, dijo?
0: Sí, a tu jefa.
2: No, sí le sirvieron.
5: O sea, por ejemplo, a mí, en lugar de haberme enseñado álgebra elemental, que no me sirve absolutamente de nada para mi vida. O sea, debieron haberme enseñado

0: A cómo manejar las finanzas de mi vida, por ejemplo.
1: Pero es que, ¿sabes qué? Las matemáticas, que todo el universo se rige por las matemáticas,
0: sí.
1: No es que te enseñen, no es que vas a necesitar tú algo, el seno y el coseno y la tangente y de una vida en la vida diaria.
0: ¿Qué me enseñaron?
1: Pero te enseñan a solucionar problemas.
2: ¿Qué tal como?
1: Usando el método científico.
2: ¿Hacer tus propios taxes? O sea, sería...
1: ¿Qué no hicimos un segmento parecido de clases que se deberían dar?
0: Sí. A ver, pues vamos a la segunda parte.
2: De civismo y no sé cuánta cosa.
1: Yo iba a decir de cocina, para que los chiquillos se supieran hacerse un huevo, güey.
0: ¿Tú sabes cocinar, Acuarios?
1: Ni qué vas a ver, no le dé la cara de señora fodonga.
3: Yo sí cocino, don Cheto.
1: ¿Sí cocinas?
3: Sí, pregúntale a Erika.
0: ¿Cuál es tu platillo? ¿Cuál es tu platillo así?
1: Una cosita que se llama marucha, leche, agua caliente, y aquí está. A ver, ¿cuál es tu platillo mero bueno?
3: No, mi platillo mero bueno, yo pienso que chile rellenos.
1: ¿Sí? Ya. ¿Atún o qué, güey? Ya, atún de lato.
3: Chile rellenos.
1: ¿Sí?
3: Sí.
0: ¿Qué más haces? ¿De qué lo rellenas?
3: Sí, sé cocinar.
0: ¿Sí? ¿De qué lo rellenas?
3: De queso o también de shrimp. Me gusta con queso y shrimp.
1: Ok, con camarón. Sí. ¿Qué otra cosa te sale buena?
3: También me gusta hacer las enchiladas.
1: ¿Enchiladas?
3: Sí.
1: Pues salsa del pato, güey.
3: No.
1: Enchiladas con salsa del pato.
2: Ay,
1: salsa del pato. ¿A ti te hace falta llenar tu barrio ese?
0: ¿Por qué?
1: ¿Sabes qué es la salsa del pato?
0: No sé. Bueno, pues también. ¿Por qué no damos unas clases de barrio?
1: No.
0: O sea, también debería de haber clase de barrio.
1: Te lo voy a dar a ti. Pero personalmente un día.
0: A mí démelas.
1: Va. De cocina. Va, pero que a los niños los enseñen desde la escuela. Creo que sí hay escuelas así fifís.
2: Yo sí tomé
1: que en la escuela sí dan así como que te enseñan como lo básico.
2: En high school.
1: Okay, all right.
0: ¿Y si sabes cocinar, hermana?
2: Sí. Una cosa es saber y otra cosa es que me guste. A mí la verdad, yo he sido honesto, yo le he dicho a mi vato, a mí la neta no me gusta cocinar, de que lo hago porque obviamente sí lo tengo.
0: ¿Pero qué es lo que te sale bueno, por ejemplo?
2: Todo.
0: Ay, estamos hablando de la cocina.
2: Todo, no, por eso. ¿Qué, señor?
1: No está diciendo que voltearan a ver al chino. Está viendo videos. Eso saca con el tema y el chino.
2: Perros, hola, chino, acá. Bienvenido.
1: Hola, chino,
2: trabajo.
1: ¿Cómo estás?
0: No, es que estaba buscando mensajes y me salió uno que se metieron en CNN a una tienda.
1: Dije, está bien, no, chido por tu cotorreo.
2: No, pues hecho desde camarones al mojo de ajo. Hecho también chile relleno. La neta me choca el chile relleno porque es bien tedioso.
1: Tienes que batirlo.
2: Ajá, pues. Sí, okay. Todo eso, pero.
1: ¿De qué tiene que haber de hacer tus de finanzas? Ya habíamos dicho, pero específicamente de hacer tus impuestos.
2: Los taxes, a mí sí, me gustaría.
0: Los estaría bueno.
2: Yo jamás.
4: Creo que sí está chida esa de los impuestos.
1: Hacer impuestos, obvio. Ok.
4: Nos cobran un chorro por hacerte los impuestos.
0: Debería enseñar también una tabla proporcional de cuánto, por ejemplo, cuánto de lo que ganas deberías de poner, por ejemplo, para una renta, para un mortgage, cuánto para el carro, cuánto
1: como
0: para ahorrar, gastos.
1: Como que
0: sí,
1: pues.
0: Sí.
2: ¿Sabes qué otra cosa?
0: Para el futuro.
2: Yo siento que cómo invertir tu dinero para, por ejemplo, ya para cuando estés grande, cómo retirarte bien, pues. O sea, que tengas un buen colchoncito. Eso nunca.
1: No, la verdad, vale, yo por eso estoy viendo aquí, porque la mera perra neta.
2: Usted ya se debió de haber retirado, ¿verdad? Ya
1: no,
2: está.
1: No, ya, hija, ya, pero.
2: Pues. Ya lleva, ¿qué? 20 años sobre.
1: No,
4: robándole al despoblado.
1: Robando al despoblado aquí, vale, robando al despoblado. Macizo.
2: Pero lo bueno que su trabajo no es físico, pues, o sea, usted.
1: No, sí tiene razón, es mental.
2: Es mental, exacto.
1: Dice, don Cheto, reciclaje, que nos enseñen desde chicos a reciclar la basura.
2: Sí te enseñan.
1: Y así la basura sería mínima. Ay, pues un saludo para Javier Bautista, que le gusta mucho, creo que ¿cómo se llama? El medio ambiente.
4: Sí, está bien.
1: No, yo todavía no soy un diva, ¿qué?
0: Ah, yo sí.
1: Yo no, que esta es basura y que este y que es aquel y que
2: pero reciclaje. Es tan básico, es más eso de vatos.
1: A ver, esta botella de plástico, ¿dónde va?
0: En el reciclaje, en azul.
1: ¿Y la de vidrio?
0: El reciclaje.
4: No.
1: ¿Un diva la de plástico?
0: Sí.
4: Creo que vidrio no.
0: Sí, es vidrio, cartón y plástico va donde mismo, claro que sí.
1: ¿Las cajas de pizza?
0: Ojo, no, la caja de pizza va en la basura porque ya tiene grasa y no se puede reciclar. De hecho, ustedes saben que la mayoría de los, por ejemplo, de los containers de plástico, si esto tuviera refresco y está manchado de refresco por dentro, no lo pueden reciclar, tienen que lavarlo antes.
2: Rinse it.
1: No sé, sí, que nos den clases, porque yo tan no sé, yo veo tres botecillos, güey.
0: Mira, esta clase le serviría muchísimo al chino si lo hubiera sabido, dice David. ¿Cómo usar las tarjetas de crédito?
1: Chino,
0: esa te hubiera servido.
4: Yo sé usarlas.
1: La sabes usar re bien.
4: Porque me lo merezco y aprendí solito.
1: Porque me lo merezco, ¿verdad?
4: Solito.
2: El chino es conocido como el swiper.
1: Swipies, no swipey.
2: No,
1: y luego la güera lo segundea. También aquella es brava para el swiping. Dice,

0: clases de sentido común y adaptación, así sí. como de regulación a nuevas tecnologías, Efraín.
1: Muy bien.
0: Ata perro,
1: Efraín. El sentido común es el más común de los sentidos y es el que menos usa la gente.
2: Hablan chino.
0: Ok, todo sentido común. Sí, sí, cierto, ahorita ya. Sentido común y adaptación y regularización de nuevas tecnologías. O sea que te van diciendo.
3: Si nos vamos a las modernidades, ahorita el cómo es usar la nueva tecnología, como los chat GPT y todos esos tipos de inteligencias artificiales. Esta tiene una clase.
0: A ver, dice Don Cheto, sé que esto existe incluso como carrera, pero ¿por qué no nos dan nutrición desde chicos en las escuelas desde chicos?
3: Pues sí, da, ¿no? Yo me acuerdo que sí tenía nutrición.
0: Pues todo se basaba nomás a la pirámide alimenticia y al platito partido en tres, que esto tiene que ser tu
3: 80%. Proteína,
0: 80, 20, no sé qué, güeyes.
1: Dice Lisbeth, nos deberían enseñar a gestionar las emociones desde niños, porque no sabemos manejar la frustración, como dijo Silvia.
2: Pues sí.
0: A ver, mi compa Julio César trabaja en la basura y me mandó un mensaje muy crítico. Sí. Decía, enseñarnos a reciclar, si supieran la verdad. A ver, platica pues cuál sí, es, güey.
1: La verdad,
0: cuéntala, tú sabes. Cuéntala pues tú que tú trabajas en la basura.
1: Toño dice, clases de cómo alcanzar la madurez. No sabemos.
3: Es que no hay un.
2: Eso para poco, los patos.
3: Es muy. O sea, no hay una edad, ¿o sí?
0: ¿De madurar?
2: No, no, chino. Sí, ya,
0: bueno, biológicamente a los 21 es cuando entre 21 y 25 se te desarrolla una madre aquí que no, todavía no tenemos. O sea, por eso no es aleatorio la edad grande para bueno. votar y es, no es a la, no es que alguien dijo a los 18 porque ya tienen películas en la video.
2: Pero, por ejemplo.
0: No, era, es porque a los 18 ya hay un desarrollo total, fully del cerebro.
2: Pero yo lo que no entiendo, Don Cheto, como el otro día estaba leyendo un artículo que decía que los hombres no alcanzan la madurez hasta como los 40 y tantos años.
0: Ya
2: dije,
0: que
2: no,
0: yo
2: manches,
0: no la alcanzo, ya tengo.
2: Dije, ya casi años. Media vida, o sea que sí. si te casas, o sea, no
0: esperes es lo malo
2: que
0: tu de la vida.
2: Madura hasta los 40 y tantos.
0: Cuando ya agarra la onda de la vida, es cuando ya te vas a morir. Pues, ¡ah! Sí. La vida se trata de esto.
2: ¿Ya para qué?
1: Dice José, deberían de enseñarnos a cómo superar dolores y traumas.
2: Sí.
0: Pero estamos hablando de psicología.
1: Por eso, pero.
2: Pero a lo mejor
1: debería haber clase.
0: Pues sí, te enseñan la primera. O sea, te pueden enseñar las etapas del duelo y eso te ayudaría mucho a saber que estás pasando por un duelo. Porque les voy a decir una cosa. A veces uno cree que cuando uno dice duelo, ¿qué es lo primero que se te viene a la mente? ¿Said?
3: Muerte.
0: Muerte. Chino. Muerte. No, ¿sabías tú que puedes tener un duelo porque se te perdió un arete?
3: Oh, cierto.
0: O sea, ¿me explico? Es que ando bien agüita, ya que se me perdió un arete y que me dio no sé quién. Hasta por un perro arete puedes tener duelo. Y entonces saber identificar las etapas y decir, ok, lo que estoy sintiendo lo estoy pasando. Está pasando por un duelo por esto. ¿Por qué? Porque luego ahorita uno agarra muy a la ligera la palabra depresión. Y no, la depresión no. Es más, voy a enfadar un poco aquí al chino, pero no me importa, mi programa no es para él. Una de las cosas para alivianarse mucho es quitarle los nombres rimbombantes a tus sensaciones. O sea, no digas, estoy deprimido. Di, estoy triste. Tengo ansiedad. Di, ahorita me da miedo. Porque ya le estás poniendo como una marcotota gigante a algo que probablemente sea pasajero. Si se te murió un perrito. No estás estás deprimido, pero es porque estás por un proceso de duelo. Mejor estoy muy triste ahorita porque se murió mi perrito. Una depresión es una persona que no se levanta de la cama en meses, que no come, que no se baña, que no va, no funciona en la vida. Bueno, adelante, sigamos.
1: Dice por acá, y eso me parece muy bien lo que dice Antonio. Hay dos cosas que todo mundo quiere tener: carro y casa. Y no nos enseñan ni a mantener, ni a cuidar, ni a comprar un carro. Ni a comprar una casa. Nadie sabe cambiar una llanta, los niveles de los fluidos, pasar corriente, lo básico de los carros y las casas igual. ¿Cómo saber cuándo comprar, si es mejor rentar? Nadie nos enseña.
0: O sea, como enseñar como mecánica.
1: Mecánica, sí, mecánica one on one, mantenimiento del carro.
0: Ok.
2: Ay, sí, yo no. Mi papá sí una vez me enseñó de usar el gato y eso, pero yo la neta no.
0: El gato, ¿no?
2: Como el otro día que fui a poner aire, fui mejor que me le pusieran aire.
3: Tú nomás te paras afuera del carro.
0: Tú nomás párate donde quiera y hazle así. Así, los que no estén viendo en tele, estoy moviendo las manos para arriba y para abajo. Así nomás párate así. ¡Ay, no sé! ¡Ayuda! Y se van a parar 15 perros, carros.
1: ¿15? 50, viejo.
0: ¿Qué es lo que pasa, mi amor? Es que es mi carro. Vale, nomás así naletea las perras manos y así va a llegar el enjambre de güeyes.

0: Estúpidos.
1: No.
0: Y de seguro ahí voy a andar yo.
2: Entonces el chino en
0: la tratando de cambiarle la llanta. A ver, ahí te va. Clases de supervivencia, Don Cheto. Sí. Que nos enseñen a nadar, cacería, pesca y hacer una alumbrada.
2: Sí. Creo que ese está chido. Ese sí me interesa.
0: O sea, ahí tú no, tú qué no, tú fuiste niño scout.
2: Sí, pero no aprendí nada de eso.
0: No, no, no. Yo sé que aprendí. No, mañoso. Mañosín.
2: Sí, me encerraba el baño.
0: Mañosín. Abre la mano, abre la mano. Mañosín.
2: Pero me acuerdo que
0: nomás te perdías con Jaimito.
2: Y aparecían en el baño ahí.
0: Ya ay, no, ya no mates ni chiste. No, no, no, tú y síguele.
2: Nadie lo mató. Dice, debería de haber clases de relaciones. Ahora todo mucho divorcio y la gente no sabe también arreglar los problemas.
3: Ok. No, pero está chido.
0: Pero eso no sería clases de como ¿cómo dijo el otro? De inteligencia emocional.
1: Sí.
0: ¿Qué es inteligencia emocional tú? Como saber gestionar tus emociones.
2: Sí, sí, sí, completamente.
3: Pero es que eso es muy...
0: A ver si no hubieran contigo. ¿Tú
2: yo soy del...
1: inteligente? Hablando de...
2: No, eso, es que, por ejemplo, esa persona es de, ay, ahora ya hay muchos divorcios. Pues yo prefiero que haya muchos divorcios y que se puedan separar y que saber que no sirve, a que antes, ¿no? Antes se casaban y se quedaban toda la vida.
0: Sí, pero yo creo que no. Nos fuimos de la A a la Z.
1: Sí, exacto.
0: O sea, nos fuimos a mi tiempo de aguantar porque el divorcio está mal, a divorciarte porque no te compró unas galletas.
1: Exacto.
0: Yo conocí una pareja que se divorció porque no le compró unas galletas.
2: Ah, no.
0: Te lo juro, por Diosito santo.
1: O porque roncaba, güey.
0: Sí, o sea, sí. Hablándolo por lo claro, la capacidad de reconocer, entender y manejar tus emociones y también comprender las emociones de los demás, eso es inteligencia emocional, familia.
1: A ver, ¿qué tal está, viejo? ¿Usted qué opina? Ustedes que son hombres. Uh-huh. Dice, por favor no digas mi nombre, pero yo siento que deberían de dar clases de comportamiento femenino porque en estas épocas ya muchas se les olvidó.
2: Como el manual de Carreño.
1: Sí.
2: Saber cómo sentarte, ajá, cómo caminar.
1: ¿Sí? ¿Era eso? Poder,
2: claro.
1: Pues, a ver, Chine, ¿qué ustedes opinas? Son hombres, ¿ustedes qué opinan?
0: Pues sí, están más arremangadonas, pues, las morras ahorita, pero somos, pues, hijos de nuestros tiempos.
2: Claro.
0: También pretender que vengan de la vela, de la rolilla pelada y con los vestidotes hasta abajo.
2: Abajo de los tobillos.
0: Es que nosotros, es que el ser humano somos muy, ¿cómo decir? Contradictorios.
2: Sí.
0: O sea, nos quejamos de las morras que andan enseñando media nalga con choris, pero a la vez nos encanta verlas.
2: Claro.
0: Te las criticamos, pero ahí estamos, mira. Hasta la sigue uno por toda la tienda.
2: Clase de primeros auxilios, dice por acá.
0: Ándale, ahí. Eso sí enseñaban en la CPR, high school.
2: El CPR y eso.
0: El CPR allá, me acuerdo.
2: ¿Yo le puedo dar respiración de boca a boca?
1: A ver. A ver, una demostración.
0: No, pues no.
2: A ver, Don Cheto, se está muriendo.
1: Una demostración.
2: Don Cheto.
0: No, baby, no. Tú sí te animas, vale.
2: Tú sí te animas.
0: Ya regresamos. Salgo, no.
1: Respiración de boca.
2: A ver, dale barra. Por el show, por el show.
0: Por el show, no. ¿Cuál show?
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13: Yo confieso que le extrañé, pero también ya su cuenta pública allí me mandaron harto mensaje con screenshots y ir a la abogada como si yo qué. Abogada, ¿por qué andaba en esas trazas allá en la playa?
14: Disoluta, diga.
13: ¿Por qué andaba enseñando carnis?
15: Pues era la playa, las albercas.
13: Pues eso sí, ¿verdad? Era la playa.
16: No quería que se fuera bien, claro. Que la señor, hello.
14: Quería que fuera así con una burca así.
13: Tiene razón.
14: Tapada, pues no.
16: Olotón.

0: ahí.
1: Bueno, tiene razón. Señores, andaba de vacaciones, pero ya está de regreso de la Liga Defensora, la abogada Leticia Valencia. La Liga Defensora, que son abogados especialistas en casos migratorios para llevar su caso migratorio a buenos resultados. ¿Cómo estamos, abogada? ¿Cómo le fue de vaca?
2: Muy bien, me la pasé increíble. Fui a Miami, fui a Bahamas, fuimos a ver algunos animales. Estaba muy bonito, me la pasé increíble.
1: Ah, qué bonito. ¿Animales de dos patas o de cuatro?
3: De los dos.
1: ¿O de cuáles?
3: De los dos.
1: Que hablándolo por lo claro, de que tienen escamas o animales de dos patas con dos brazos.
2: No, como los flamingos, mameis, los puerquitos. Ajá.
1: Ah, ahí fue donde nadan los puercos.
2: Sí.
1: La vera llevaba ahora en las aguas, la llevaba para las aceas. Ahí tengo yo un chiquero, ahí están los puercos enlodantes, sí.
0: No, pero estos son diferentes.
4: ¿Me puede firmar esta? Ahí con cariño.
1: A ver, ¿qué? Ay, a ver, Alison, mira ahí.
4: Mira, ¿a dónde se ve aquí?
0: You're so weird, bro.
1: Well, he's weird,
3: but so she's freak, bro.
1: Chisca.
3: You're so freak,
1: abogada,
3: bro.
1: Abogada, ir nomás, qué transparentosa anda usted, no le da nada. Abogada.
3: No le quiten, por favor, credibilidad a este segmento. Abogada, mejor vámonos a los temas que sí nos importan a todos, y es algo que nos tenga que informar en temas migratorios esta mañana.
2: Sí, algo muy importante, una decisión que salió la semana pasada en el Tribunal de Apelaciones de Inmigración. Básicamente esto va a impactar a personas que tienen el DACA o el TPS y que quieren usar el Advance Parole para tener una entrada legal. Esta decisión ahora dice que una salida con Advance Parole todavía cuenta como una salida y puedes activar un castigo de 3 o 10 años. Los castigos migratorios se activan cuando uno se sale de los Estados Unidos. Ahora el Advance Parole ya no te va a proteger, por eso es importante no salir usando Advance Parole antes de que hables con un abogado, porque solamente así vas a saber si esa salida va a activar un castigo y puede perjudicar tu entrada de nuevo.
1: Ok, dice, abogada, dígale algo a mi cuñado, su hijo se va a graduar de los Marines y mi cuñado no tiene papeles y está a tirco a ir a la graduación en septiembre a San Diego, California. ¿Cómo ve? ¿Edad que no vaya?
2: Pues si no tiene ya un permiso de trabajo, como estén los Marines, puede calificar para el parole in place o también para la acción diferida que le da un permiso de trabajo, y entonces ya teniendo eso sí puedes entrar a las bases militares, pero si no, ahorita no recomiendo que vayan.
1: O sea, para entrar a la base militar tienes que tener papiros.
0: Te piden
2: típicamente, aunque sea un permiso de trabajo, algún tipo de estatus de protección.
1: A ver, ahí le va, abogada, ¿cómo está? Si vas a arreglar y estás embarazada, con la nueva ley de carga pública, ¿afecta si aplicamos para el Medicaid o el prenatal?
2: Es que no hay ningún beneficio que si lo recibes vas a decir esta persona es carga pública. Lo toman en la totalidad de circunstancias. Si tienes un historial de estar pidiendo beneficios públicos, has pedido medical por muchos años, has pedido estampillas por muchos años, sí puede ser carga pública, pero el recibir medical de emergencias típicamente no te va a descalificar.
0: Creo que cosas que más te afectan es, por ejemplo, si no haces tus impuestos o como de esa magnitud, ¿no, abogada? No tanto de que, ay, pedí ayuda en esto.
2: So, la carga pública va directamente a los beneficios públicos. Es básicamente el gobierno diciendo, nosotros no te queremos mantener si te damos la residencia. Entonces, si tú tienes ya un historial de que sí recibes general aid, cash aid, estampillas o hasta section aid, entonces eso es lo que puede determinar que vas a hacer carga pública.
3: Abogada, pregunta aquí que... ¿Cuánto tiempo de anticipación tengo que renovar mi residencia para que no tarde tanto en llegar?
1: ¿Qué le contestamos a Quique?
2: No, bueno, en realidad se va a demorar lo que se va a demorar, que son casi 2 años en que te llegue la nueva tarjeta, y eso es lo normal, pero puedes mandar solicitar la renovación 6 meses antes de que se te vaya a vencer. Ese recibo de la I-90 te va a dar una extensión de 48 meses. La idea es que esa extensión te va a cubrir hasta que te llegue la nueva tarjeta.
1: Dice este vato, abogada, ¿qué formulario debo llenar para emigrar a su corazón?
0: Ay,
1: ridículo, Eduardo Cabral.
0: ¿Puedo preguntarle una de verdad?
1: A ver, adelante.
0: Dice, abogada, al momento de la entrevista para la ciudadanía, si llevo mi licencia de otro estado, ¿me podrían pedir licencia que tenga que ser del estado donde vivo actualmente? O sea, ¿voy a tener problemas?
4: Pues no.
2: Sí, te recomiendo que tengas una licencia, no necesariamente problemas, pero sí he visto a los oficiales que preguntan, ¿y por qué no has actualizado tu licencia de conducir? Porque si también piensan que tú vives en otro lugar, esa oficina no va a tener jurisdicción y te pueden decir, ¿sabes qué? Aquí no vas a tener la entrevista, tienes que ir a donde vives. Entonces te recomiendo que tengas una actualizada.
3: Okay. Abogada, dice por acá, mi esposo y yo tenemos visa TD y TN. Tenemos nuestra visa hasta agosto de 2027,

0: pero mi permiso de trabajo se vence antes y el de mi esposo se vence un poquito después. No supimos hacer la extensión y mi esposo hizo cita para renovar las visas. En fin, ¿qué nos recomienda? ¿Qué podemos hacer?
1: Bueno, sí tienes que tener una extensión para seguir trabajando. Esas visas son de trabajo y para poder usarlas y seguir trabajando tienes que tener la extensión. Si sigues trabajando y ya se te venció la visa, entonces ahora estás violando las condiciones de la visa y te pueden hasta poner en procedimientos de deportación o revocar las visas en un futuro. Así que, pues, mándala a renovar o si no, pues, deja de trabajar para no violar las condiciones.
2: Ok, abogada. Metimos aplicación por parte de mi esposa ciudadana en abril del año pasado. No hemos escuchado nada todavía, nomás nos mandaron que sí recibieron la aplicación, o sea, ya casi un año.
1: Pues no sé si se refiere a solamente la petición familiar o el ajuste de estatus. Si es solamente la I-130, la petición familiar, se puede demorar de 15 a 20 meses en que tengas una decisión. Entonces parece que está normal bajo el tiempo de procesamiento. Pero si lo mandaste con el ajuste de estatus, ahorita estoy viendo que las entrevistas las están programando como de 6 a 8 meses. Si es así, entonces ya está fuera del tiempo normal y lo que puedes hacer es mandar un inquiry para que tomen acción.
2: ¿Qué es un inquiry?
1: Un inquiry es como cuando le mandas decir a inmigración, yo tengo este caso con ustedes, pero ya está fuera del tiempo normal de procesamiento, así que por favor haz una investigación y dime qué es lo que está pasando.
3: Abogada, ¿qué está pasando con la quitadera de visas si tienes hijos nacidos en Estados Unidos? ¿Sabe algo al respecto?
1: Es que lo están tomando como una violación de las condiciones de tu visa. Si entraste a los Estados Unidos con una visa de turista o de trabajo y luego tienes aquí hijos, entonces entraste de manera fraudulenta, porque se suponía que no tenías que empezar aquí una familia, te tenías que salir de los Estados Unidos. So, sí es normal ahorita que estamos viendo visas revocadas por tener hijos aquí, porque lo están tomando como un tipo de fraude.
2: Ok, está gacho, jale. Sí. Abogada, tiri. La verdad, mi respeto, está usted bien, pim, pom, papas, ¿eh? O sea, gracias. Cualquiera.
4: Pim, papas.
2: O sea, pim, pom, papas. De volada, se la sabe de todo a todo.
4: Tiene la respuesta.
2: Dice, todo. Abogada, preciosa. Dice Luis Sánchez. Así dice, preciosota. El DACA de plano ya está totalmente cancelado. Pregunta, Luis.
1: No, el DACA todavía sigue en pie. Si lo tienes y lo tienes aprobado, puedes seguir renovándolo. No se ha cancelado el DACA y tampoco el Advance Parole. Lo único que ha cambiado es que esta decisión dice que una salida con el Advance Parole, aunque sea con permiso, todavía es una salida que puede activar los castigos migratorios de 3 o 10 años. Pero todavía puedes pedir el Advance Parole y el DACA todavía lo puedes seguir renovando.
4: Rápidamente dice, abogada, tengo un año y medio esperando mi residencia por visa U. ¿Cuánto más tiempo tengo que esperar?
2: Otros dos.
1: Bueno, es normal porque si ya te aprobaron la visa U y mandas el ajuste de estatus 3 años después, vas a tener una entrevista. Ahorita casi la mayoría de casos de ajuste de estatus tienen una entrevista antes de que te den la tarjeta verde. So, lo que va a seguir es que te llegue la entrevista. Si todo sale bien, entonces la tarjeta te la dan como de 2 a 3 semanas después.
2: Ok, abogada, no, me anda bien brava.
0: Anda como hacha, abogada.
2: Anda bravísima, abogada, bravísima. Llegó de allá muy descansada, Boloyer.
1: Lo necesitaba.
0: Nomás le voy a pedir algo, abogada. A partir de ahora, nada más, usted márqueme y acoplamos sus vacaciones con las de Don Cheto para que se vayan al mismo tiempo.
2: No, yo no voy.
0: Y no ande a este señor sufriendo y extrañándola por todos los rincones de esta empresa.
2: El otro día me mandó un mensajillo la abogada y dice, me extrañó. Le dije, sí, pero la pregunta aquí no es si yo la extrañé. Es, ¿usted extrañó a este mono?
1: ¿Y qué le dije? Porque sí me
2: que
1: preguntó.
2: Que sí, me dijo, sí lo extrañé, le dije, you such a liar.
0: De hecho, el día de hoy se vistió de Dr. Simi para usted nada más.
2: De Dr. Simi para usted, de blanco, porque usted anda de blanco muy bonita allí.
3: Mire, abogada, ¿ya ve cómo le queda bien el color blanco?
0: Oh. Mira, ahora
2: Creepy Chino. ¿Tengo que decirle a don Creepy?
0: Sí.
2: Que ahora ya sé por qué le decías que de blanco y de blanco y de blanco. Yo también quisiera verla de blanco, pero de la mano rumbo al altar, abogada. Conmigo de la manota ahí al altar, allí su mamá llori llori. Ay, ¿por qué te casas con ese viejito? Yo lo quería para mí. Sí, eso es lo que quiero. No, señores, ya pónganse en serio. 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Y dentro de toda la barra de abogados, contamos con el lujo de tener aquí a la abogada Leticia Valencia 2 veces por semana. Muchas gracias y bienvenida, abogada. Se le quiere mucho.
1: Muchas gracias, don Cheto, es un placer estar de regreso y ya saben que me pueden marcar para esa consulta totalmente gratis para cualquier caso de inmigración, accidentes.

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1: Se le metió una pestaña, una basurita.
2: No, porque estoy medio cherequi, quedé cherequi cuando me enchequé, quedé cherequi.
3: Ah, mire. ¿Y por qué nada más cherequi con la abogada?
2: Abogada, ¿Qué es eso?
4: You and me.
1: Ay, no puede ser.
4: Together.
3: Ay, no, de veras.
2: You Don Fasco. And me. No le in the walking to the store under the rain. Come on. Me la estoy inventando,
3: ¿cuál es
2: you
3: esa?
2: You and me in the night.
3: Parece canción de Chad
2: y Piqué. Y watching in the moon. Oh, come, come to me soon, come to me.
1: Le recuerdo.
2: ¡Oh, baby!
1: ¿Qué? Está casado.
2: Estoy casado, ¿verdad?
1: Usted chale. No se puede prestar para esas cosas.
2: Dale, ni modo, ingratota, te quedarás con las ganas de esas rolas.
3: Ay,
2: 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You and me.
1: Ay, no.
2: In the beach. Walking, holding hand.
3: Ay,
2: in the kicking in the sun. Oh, oh baby.
3: ¿De qué se
2: Ay, bye. Esas rolas me estoy inventando.
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0: Pero ¿sabes qué? Me gusta.
1: Viendo perro allí con ese coquito de dos.
2: ¿Cuál es el corito?
3: You and me together.
2: Hijo de eso.
1: Muy R&B usted. Muy R&B, yeah. Me arrambé allí.
3: Together.
1: Y luego ahí podemos ir así como la luna, la lluvia, tomados de la mano. Sí,
2: acostados
0: la,
2: en la
0: playa.
1: La playa, así como.
2: Yo viendo tus ojos.
1: Lugares como es.
3: Mean looking in your eyes and watching in the stars. Wow, wow.
1: Sí, perra.
2: Oh,
1: sí.
2: My God. Suena como rola de niño de high school, sí, que pues, compuso.
1: Te confunde, sí, allí, sí. Te me la invento así al vuelo, hija. Tú sabes, pues, ¿qué es perro grande?
2: Claro, viejo.
1: ¿Cuánto te queda mal yo?
0: Nunca. Creo que está conquistando a la abogada, viejo.
1: Sí,
0: va a caer.
1: Está cayendo. ¿Qué hago si cae?
0: Pues, acá.
1: ¿Nunca se les hace como vuelto un sueño realidad y luego no saben qué hacer con ese sueño realidad? Digo, a mí no me ha pasado, ¿verdad?
2: Yo no.
1: Es así como que bien chingas con algo y luego ya
0: lo ya tienes. Ya lo tienes.
1: Ahora, ¿qué hago con esto? O sea, por ejemplo, supongamos a los machos que les gusta la Giselle. A ver, neta, espérate. Ahí andan terqueándole al vato.
0: Y de repente
1: de repente le dice, ahora qué, pues invítame a salir. ¿Qué me pongo? ¿Qué me he hecho? ¿Cómo me comporto? ¿Dónde la llevo? ¿Me explico así como te sacaste la rifa del tigre?
2: ¿Del tigre?
1: ¿Del tigre?
2: ¿Cuál es el tigre?
1: Pues la rifa del tigre es una situación donde es como si dijeras tú, y la ganadora del tigre, Giselle Bravo, y tú, ¡wow! Y después.
2: Tengo un tigre.
1: Tengo un chiste que vas
2: con. ¡Ah! ¡Tigre! ¡No me lo voy a poner!
1: ¡Well! ¡Yeah! ¡I won!
2: ¿Pero dónde lo voy a poner?
1: What am I gonna do with a tiger at home? ¿Verdad? O sea, ese es como te saca la rifa del tigre.
2: Sí.
1: Es un gran tema. ¿Te ha sacado la rifa del tigre en algo?
0: Como los Simpson, ¿no? Que ganó el que era una jirafa, que se le llevaron a la casa.
1: Sí, pues como ya tengo una jirafa, ¿y qué hora qué hago con la perra jirafa?
2: ¿Dónde la voy a poner?
1: ¿Dónde la meto? ¿Qué combi? ¿Cómo la creo?
0: Podemos ser como, ¿te has sacado la rifa del tigre y qué has hecho?
1: Sí, o sea.
2: ¿Qué has hecho?
1: ¿Cuál ha sido tu rifa del tigre? ¿A qué hora va a conectarse Alejandro Lora y el tren?
0: Al 26.
1: Ah, entonces vamos a. ¿Te has sacado la rifa del tigre en algo? Por ejemplo, puede ser una. Una mujer.
2: ¿O con tu crush?
1: Simón, una mujer que le gustaba un vato y ahora que lo tiene, pues no salió como ella esperaba que era. Cosa que pasa.
2: Constantemente,
1: ¿no? Constantemente. La mujer tiene una visual, una expectativa del vato y de repente, pues no somos así. Y entonces la mujer entra en un. Y ayer lo platicaba, la mujer entra en un. En una situación rara porque es. Este güey me decepcionó.

0: no es como yo creía. Y luego ella dice en su detrás de ella dice, y yo lo escogí. Soy una tonta. Entonces empieza a pelear con ella misma por ser la tonta que escogió a ese güeyón que no salió como ella quería. La rifa del tigre. Como la güera con el chino, básicamente.
1: Ay, se rayó. Hola.
2: Ay, el otro.
3: Está en la radio. Ay, ay, ay.
2: Es más grande que yo, va a ser más maduro.
3: Va a ser más maduro que yo.
0: Y ahí la tienes a la pobre sufriendo con un güeyón. No. Digo, no sé si sufra tu ruca, de ojalá que no.
1: ¿Sabe qué me pasó a mí con la ruca del tigre?
0: ¿Qué?
1: Cuando yo llegué aquí, yo vi, estaba de moda el Nissan, el 370.
0: Ahí vas Z. Con tus perros.
2: Ay, el número de carro.
0: El 425. Ay, no. Saludos a mi compa, el Pandita, que nos está oyendo. Y ayer me mandó un mensaje de WhatsApp. Me dice, ¿cómo me orce cuando empezó a echarle el chino carrilla? El Z2432 del Mazda. Agarramos el Honda Z41XBW. Da vuelta a la esquina y ante un chiquillo jugando mosaicos. Allí es. O sea, ¿qué? A ver, platícame del perro número del carro que nadie sabe más
1: es
0: que
1: es un Nissan. Empezó con el 350Z, pero ahorita ya hay el 370Z con Z al final. Es un carro deportivo de dos personas. Y yo tanto decía, ese carro me lo va a comprar, ese carro cuando me lo den. No, hombre, compa, me compré el perro carro. Me lo compré en Chicago, fue de los primeros deportivos que tuve. Y ya cuando lo tuve, me pasó lo mismo. Dije, no cabía nada, solamente para dos personas, una mendiga cajuelita.
0: No podías descapotarlo por el perro frillazo.
1: Nada, y en la nieve era estándar. Cada rato, mire, me fui al barranco con él.
0: ¿Sí?
1: No. Sí, me
0: la nieve. ¿Y no te moritis?
1: No, aquí estoy.
0: ¿Y no te moritis?
1: Precisamente hay un evento con la radio que, sí. Con la trabajaba con la alterada. Y me salí allá rumbo a una ciudad allá en un suburbio de Chicago. Y me fui para el, ahora sí que para el, ¿cómo se llama?
0: Para la cuneta. Claro que bien fregabas y ya cuando lo tuviste
1: sí, me arrepentí, también dije, valió madre. Dije, ya está madre,
0: la rifa del tigre. Dice, Don Cheto, no regane a mi chino. Yo sí le entiendo cuando habla de carros. Qué bueno, David. Aplausos para ti, que sabes tú cuál es el Z243152-370-505-506. La sociedad de Michoacán. dice, ¿qué te han sacado? Dice, Don Cheto, ahí le va, la rifa del tigre. Ahí andaba terqueándole a la que ahora es mi esposa, porque estaba re buena. Pero ahora, la voy a, ya la estoy leyendo, ya no puedo parar. Pero ahora, yo lo tengo bien chiquito y no le llego. No puedo con ese motorzón.
1: Salió chicampeano, mi compa.
0: Está chicampeano. O sea, primero querían a la algonzona.
1: Y ahora
0: y a la hora del hora no llega. ¡No llega el olvido! ¡Se está haciendo tonto! ¡En alguna esquita! ¡No llega! Primero quería un motorzón, güey. ¿Y para qué quieres un motorzón? Si no la vas a poder ver sin motorzón, güey. Ok, supongamos que la abogada. Que me haga a mí el jalón. Vato, como dice Jay-Z, she used to do $1 million vacation, what you gonna do with that?
1: O sea,
0: ¿qué voy a hacer yo con una morra que va a viajes, a... No estoy hablando de la abogada, ¿verdad? Con una morra de Instagram que viaja
1: a Dubai
0: y que al otro mes va a ir a Francia.
1: A Grecia.
0: Y sale fotos con bolsas de compra de tiendotas. ¿Yo qué? Yo voy a llegar ahí con oliendo a Zacati, güey, de que trabajo en la yarda. O sea, ¿para qué? De verdad que. O una morra que sea bien tágara, ¿verdad? Y al rato salgo yo con mi 22.
2: Patea de babas.
0: Mi pistolía 22. Va a decir, está bien, daba lata, pues, güey, ¿qué quieres?
2: ¿Estas cosas?
0: Un león y qué saqué. Como dijo una señora morra, dice. No, el güey me rompió la tanga y duró 2 minutos. Oh. Y 1 minuto duró rompiéndome la tanga. Oh, el güey me rompió la tanga. Dijo una morreda. Me rompió la tanga y duró 1 minuto. Nomás duró 2 minutos. Y 1 minuto duró rompiéndome la tanga.
1: Precisamente este vato dice: no digas mi nombre porque neta sí me da pena. Pero yo tanto andaba con una morra y me decía: soy bien caliente, no me va a aguantar.
0: ¿La morra decía?
1: La morra le decía:
0: de Giselle no vas a estar. Adelante. Nada, estás.
1: Pues mandando, tanto ya. yo estaba ahí.
0: Dice la morra: no me vas a aguantar.
1: No me vas a aguantar.
0: Neta.
1: Viejón. Todos los días quiere, me trae bien chicoteado. Y yo antes que le insistía, no hombre, ahora me trae en bombiza, me quiero rajar. Ande, güey.
0: ¿Yo qué les he dicho yo? Que todos los vatos que quieren una tágara sexual no les van a aguantar a la morra. No saben, se van a sacar la rifa del tigre.
2: Sí.
0: Al rato van a andar. Y otra. No, pues ya, espérate.

0: Otra vez, van a andar así, vale. Dice, ahí le va, Don Cheto, yo sí me saqué una rifa, literalmente. Una vez agarré un pinche boletillo y que me había ganado un carro. Ere, Don Cheto, me lo gané. Tenía que pagar aseguranza, placas y todo. Lo vendí en $500.
1: No.
0: Porque era un carro bien carcancha, dice. Se ganó un carro viejito. Y salía más caro las placas y es mejor lo vendió así como están.
1: ¿Cómo estaba?
0: Está bien, dale. Te ganaste 500 bolotas.
1: David, yo también con la rifa del tigre estaba muele y muele que quería ser mecánico de diésel. Y ahorita no aguanto las ménicas bombizas que es ser mecánico de diésel.
2: No manches.
0: ¿Será prudente que le diga al vato que deje ver el motor que maneja? Novedad.
1: Sí, no, sí, sí,
0: sí. Sí, pues para ver no qué tal motor maneja. A ver, así. Pues, ¿qué motor maneja?
3: Ni está bien chiquillo.
0: No, es un motorzón, voy a decir, ah, mi compa, no, pues afi si de ahí. ¿Verdad? Dice, Don Cheto, ahí le va. Mi hijo, de ahí delata que quería un Honda V6, se lo compré y dice que ya no le gusta, que gasta mucho gas. También quería unos rines para el mismo carro y le dije, no le van a quedar, vas a topar donde quiera. Ya los anda vendiendo porque topan y anda bien agüitado porque gasta mucho en gas y porque los rines están todos chuecos.
1: Ah, güey, güey.
0: Bien dabas lata. Bien dabas lata que querías un V6. Es como yo cuando salieron las Hammer. Ah, yo quería una Hammer. ¿Te acuerdas cuando andaban rifando las Hammer como en el 2000? Sí. ¿Será como en el 2000?
1: Pues no. ¿Cuándo salieron? No, como 2000.
2: Más después, ¿no?
1: Yo creo un 2008.
0: ¿Sí?
2: Sí, como la época Hammers. Que estaban de los.
1: Sí, como
2: de los
1: 2008.
2: De alterados y esas estaban en super in las Hammers.
0: No, hombre. Y no me acuerdo qué día le subía una. No sé qué. Ah, pues nosotros tenemos una aquí en la estación, la Hammer de la qué buena. Ajá. Una María.
1: Oh, sí, tenemos una Hammer.
2: Todo el gas.
0: No, hombre. Vato, era cada dos días, chale y gas, esa madre.
2: Yo tenía una amiga que fregaba de que una Hammer y dice, no, ya no podía con ella y dice así que la gas.
1: No, y aparte no le cabe nada. Yo me acuerdo que también la radio en Chicago, en la ley había una Hammer. Para cuatro personas, viejo, esa madre. Para cuatro personas y no cabe más.
0: A ver, dice Don Cheto, yo le estuve terqueando una morra bien bonita. Y por fin, ya que la morra me dijo que sí, no para Angaricutirinícuaro. O sea, el barrio no se le... Chale.
2: No es cierto, pero pues si tanto que estaba atraído con la morra.
0: Pues, ¿y qué dicen en esos momentos, Chenel? Digo, ¿a ti no te ha pasado, verdad?
1: No.
0: ¿Pero qué está bien decir? ¿Es por el estrés o qué?
1: Estoy cansado, estoy enfocado en mi carrera.
0: No, pues puedes decir algo así como, tú puedes decir algo como, wow, nunca me había pasado, es que eres demasiado hermosa.
2: ¿Puede influenciar los nervios?
0: Claro, 100%.
2: Ok.
0: Los nervios, la una enfermedad como...
2: ¿Pressure?
0: Presión arterial o colesterol alto, pero malos nervios también te pueden.
1: Los nervios, sentimiento y culpa, un chorro de cosas que te entran.
2: Sí, sentimiento y culpa. Y sentimiento de culpa porque mi mujer está en la casa, dice este.
0: Sí, está como una vez un vato del rancho, se le hizo con una morra en un. ¿Cuándo se llama? Un sábado de gloria. Se le hizo con una morra en unas arboledas, güey, allá, ¿verdad? Perdido en el. Se le hizo con una morra, se fue nada para los sauces allá a besar, sí. Y la morra, pues ya empezaron allí a testerear, sí. y que el vato ya la morra se le dejó ir, se quitó la camisa y traía un
1: escapulario.
0: Escapulario que le dio a su abuela y que dijo: y es que no puedo hacer el amor contigo porque traigo el escapulario puesto.
2: Oh my.
1: Y no le hizo nada,
0: por no le hizo nada que porque el escapulario iba a ver. Iba a ver el pecado que iba a cometer. ¿Tú crees, vale? Estaba hablando de mis tiempos, pues. Sí,
2: claro. Había un poquito más de pudor, pues.
0: A ver, vamos a ver qué es la raza.
2: Qué fuerte está ese del escapulario. Está muy buena.
0: Don Cheto, mi ruca. Que quería una caminadora. ¿Cuántas veces le ha subido? Ninguna. Ninguna. Chale. ¿Qué tu ruca también no quería una?
1: Ah, sí.
0: Esta, no sé qué.
1: Sin...
2: No, la pelotón.
1: No, la pelotón, ahí está. Tanto estaba que la pelotón y la pagó nueva, nuevecita esa.
0: De las perronas, las
1: pelotón. La perrona, la pelotón. Le compré la caminadora a la pelotón. Están llenas de ropa, viejo, de ropa.
0: No sea que te pedía un pelotón así como yo, así pelotón. Dice Don Cheto, cuando diga lo del motorzote, nomás diga, quiero un motorzote y no me alcanzan los pedales. Está buena, bien, viejo. Mira.
1: Mira, otra morra igual.
0: Venga.
1: Dice, mi hija Inge, que quería un Dodge Charger. Un Dodge, el Charger.
2: El Charger.
1: Y ahora anda con la aseguranza y el gas que no puede la huella.
2: Ay, no, los Chargers, no, no, sumen,

0: gasolina, tragan gasolina, o sea.
1: ¿Los Charger?
0: Sí, no. A mí me prestaron uno cuando me accidenté hace años y la aseguranza me prestaron uno. No invente, viejo, le tenía que poner cada 3 días. Así como yo manejo, cada 3 días le tenía que poner gasolina.
1: Pero se ven bien malandrinonas las viejas en Charger.
0: Ah, sí.
1: ¿Verdad que se ven bien malandrinonas?
2: Toda morra en un carro deportivo, en moto, súper sexy.
1: ¿Sexy?
0: Además, que sí, me sentía muy batillo,
1: Dice, don Cheto, yo venía bien a gusto, contratado por 4 meses. Llegaba, juntaba mi dinerito y me regresaba a ver a mi familia. Pero un día, ahí estaba yo chinchín, que quería papeles ya de bien a bien. Arreglé, gracias a Dios, y ahora estoy con papeles, vivo en Estados Unidos, no voy nunca para el rancho, asisto de perro porque pago renta, ya no junto dinero, dejé las obras negras ahí empezadas, estaba mejor cuando venía nomás por 4 meses contratado.
0: Damn.
1: Suele pasar, mi querido Ramsés, yep. Suele pasar, viejón, suele pasar.
2: Dice, don Cheto, dice Guillermo, a mí me pasó con ustedes, en especial con usted, don Cheto. Yo estaba aquí cuando conozca a don Cheto y sus pláticas, y me voy a sentar con él y hablar de las charras del pueblo. Pues vino a conocernos, dice, y me quedé como güey, no supe ni qué decir, ni qué hacer. ¿Quién es? Cuando los conocí, me impactaron.
0: ¿Sí?
2: Guillermo.
0: ¿De qué te impactatis?
1: ¿Con estas gentuza? Vale, con qué poco pinoli te hoga. Hablándolo por lo claro.
2: Esta morra, yo estaba necia, que quería una máquina de expreso y una ninja. Me gasté más de $500, pregúnteme si las uso.
1: Yo tuve una experiencia personal también, que bien estaba fregando, que quería una masticadora. ¿Te acuerdas cuando pegaban las masticadoras para hacer jugo?
0: Ah, sí.
1: No, me endrogué en una en la Costco, vale.
0: ¿De cuál, viejo?
1: Y mi ruca me decía, no la vas a usar. Y no, que mira, que es para jugos y que les voy a hacer unos jugones. Hasta compré hasta un libro de jugos en la Vallarta. ¿Verdad?
0: No.
1: Vendían libros de jugos. Ajá. Ahí en la... y hasta compré, que me compro mi masticadora. ¿Qué sé cómo se le llaman
0: It's a, pues tipo... It's a
1: masticating juicer, así. Le aventas tú la samar y empieza... Y avienta el juguito y el puro gabazo acá por otro lado. Nunca la usé, yo creo que unas 2 perras veces, vale.
0: En todo el tiempo
1: que... y la usé porque Carmela me metía presión. Nunca la usa, así que ahí tal...
2: Ahí está la cosa, ahí está igual que Gloria.
1: Dice, don Cheto, ahí andaba yo, que quería aprender inglés. Compré un curso de $500 y me da bien harta vergüenza hablar inglés.
0: Oh.
2: Ahí le va Gloria.
1: Ok, al menos aprendí.
2: Gloria, yo friegue, a todos les contaba que cuando estaba morra, yo era bien perra en los patines. Cuando estaba chava, era una experta. Pues que me compro unos perros patines a mis 37 años, lo intenté otra vez, casi me parto mi madre, no agarro ni equilibrio, y pregúnteme dónde están, en la cajuela de mi carro estorbando, llevan ahí 2 años.
1: Dale, no, pues sí, poco a poco, también es que tú también te anunciaste con bombo y platillo, sí. Tú hubieras dicho, yo en mi juventud como que me gustaba andar en patines, no tenías que decir que eras Martina Labratinova, ¿cómo se llamaba una patinadora? Nada más así, pero tú te anunciaste con rimbombante allí que no, soy una perra para los patines. Y mira, luego caíste de nalgas, hija. Caíste de sentaderas. Ahí, tras fracaso total.
0: Fracaso total.
2: Dice por acá, mi ex mayordomo, cómo le lloraba que quería un Corvette y un Corvette y un Corvette y que lo tiene, viejo. No supo qué hacer con el perro carro, terminó regresándolo y agarrando una Chevy.
0: Oh.
2: Y saludos de parte del padre, así dice.
1: O sea que no le funcionó el qué.
2: Ah, pues que uno mucho dice, ay, mira, yo voy a traer un Corvette, Y órale, cuando se te hace, pues es un carro para 2 personas que no puedes subir nada, que no te cabe nada. Y luego si trabajas en la construcción, hay que llevar material.
1: Un dilecho en el lomo, qué güeyes.
2: Sí, sí, sí.
1: No cabe duda. Bueno, les deseo que mucho éxito en la vida y que no les toque en ningún momento la rifa del tigre. Porque aquí te hay dos tigres, hay tres tigres que les puede tocar en la rifa del tigre. La Ferrari, que hay la Ferrari, que no vas bien huevoncita, no se peina, no sabe hacer de comer. El chino, otra rifa del tigre. Que uy, uy, uy, qué guapo y que ¿cómo se dice? Acá. Es bien engañador, bien chilifrito, También es bien chilifrito. ¿Eh? Y bien gastalón. Y bien antojoso. ¿Ah, sí? O lo, porque la cosa no es que sea gastalón. Antojoso.
2: De a madre.
1: De a madre.
2: De a madre.
1: Y Giselle.

0: otro tigresazo, güey.
1: ¿Yo por qué?
0: También eres Jaime Inés.
2: ¡Oh, sí!
0: ¡Tú, hija!
2: Tú no vas a querer a los
0: tacos. Tú no vas a andar yendo ahí a cualquier lugarcillo, güey. Tú eres Jaime Inés.
1: No vas a ir a un jaripeo.
2: Tú no te vas a subir al Condita Pedorro 1995. No.
0: Bueno, quiero leer el último, dice Don Cheto. Yo estaba friegue y friegue. Quiero unos Golden Goose. Ahí están los perros tenis viejos, porque cuando me los pongo, se me parezco viejita con unas babuchas mugrosas. Que no están bien caros los de los Golden Goose. Son los de la estrella, ¿no? Que se ven sucios.
2: A mí se me hacen bien equisotes.
0: ¿Sí?
1: A mí no me gustan, a mí no me gustan los Golden Goose, la neta.
2: Italianos son esos, güey. Mil bolas.
1: Sí.
0: ¿Mil bolas?
2: Como unos 700 bolas.
0: Y no. Yo le he visto mucho a los Aguilar, traen muchos Golden Goose.
1: Unos no están tan caros, pero sí están, o sea, sí, a mí no se me hace.
2: 700 bolas para 500, lo que parecen Converse.
1: Sí, ese es caro.
0: ¿Cuántos son Ken Tenny caro? ¿250 ya es caro?
1: Ya. Sí, ¿no? ¿Para gente normal? Para que se, bueno, pero yo digo, para verse así de mugrosones, o sea.
0: Me presten, compren uno normalito y préstimelos unos días, yo se los entrego bien puercotes. Regresamos.
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2: 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En
3: el Comal. No, entonces no están en North Carolina, van a estar el 26. El 21 de agosto en Atlanta, el 22 en Raleigh, North Carolina, de agosto, y el 23 en Charlotte, North Carolina, y así van a seguir dando la vuelta hasta que lleguen a Inglewood, California, y Anaheim, California, por acá, acá en el área de Los Ángeles. Le damos la bienvenida al maestro Alejandro Lora y el Tri. Maestro Alejandro.
4: Bueno.
3: A ver si ahorita nos contesta de andar todavía ahí haciendo más entrevistas, pero van a andar por acá. Para la gente de Anaheim, California, el 28 de agosto, por aquí en Anaheim, California, Adicto al Rock and Roll Tour, el Tour del Tri de México, y el 29 de agosto en Inglewood, California, para ir a ver y a escuchar toda la historia musical del Tri. Ahí, ya estamos en vivo, chavalones. Para cuando estén listos allá.
5: Conectar.
3: 30 de agosto en San José, Califastlán, y el 11 de septiembre en Sarasota, Florida. Van a andar dando la vuelta por allá el Tri. Ahorita nos vamos a conectar con Alejandro Lora, con Ale Lora, para que nos diga de fechas y pues ahora sí que se espera, aunque obviamente ya todos sabemos que se espera de un concierto del Tri, es darle toda un repasón a su historia musical. Chino, jálate con una chinera.
6: ¡Queremos rock and roll!
3: Cállate tú. Sí, es que ni sí, está bien, tú que es rock and roll, pero no.
4: Oye, que por cierto, los boletos los pueden conseguir a través de Live Nation, livenation.com, si ya se quiere ir preparando para este tour de El Tri.
6: ¡Queremos rock and roll!
3: ¡Ay, no te sale nada bien a ti!
6: Déjeme.
3: Está bien, pues te dejo, pues, pero no te sale nada bien. Mira, dilo tú, Chino, tú que eres chilango, hijo.
6: ¡Queremos rock and roll!
3: Es así.
6: Y la raza me dice que todo lo que hago, que todo lo que hago está mal. Y yo no sé por qué.
3: Esa te queda a ti, Chino. No le echas nada de ganas y llegas tarde también. ¿Eh? Esa te va a...
6: Si me echo soplao,
3: me sale con premio. Si quieres andar con alguien del programa, resulta que es ahí. Vamos a ver si ya está ahí Alejandro Lora en el Adicto al Rock and Roll Tour. Soy adicto al rock and roll. Quiero vivir.
7: Hola,
3: ¿cómo estamos? Maestro Alejandro Lora está en vivo aquí con su amigo Don Cheto. Estamos en vivo, prenda la grabadora.
5: Que prenda la cámara, Chela.
8: Mamá, pon la computadora, está saliendo el Tri ahorita con Don

0: Cheto, mami.
1: Oiga, maestro Alex Lora, adicto al Rock and Roll Tour 2026, ya arrancó y pronto nos visitará por acá en Anaheim y en Inglewood, California.
0: Andamos rock and rollando ahorita, estuvimos rock and rollando en Ventura, en Stockton, en San Diego, en Fresno, y estuve tirando la primera bola en el juego de los Gigantes contra los Rockies el domingo. Aventé la primera bola ahí para iniciar el juego en el Oracle Park. Así que hemos estado movidos, pero seguimos rock and rollando a todo vapor, como dice su maestro, bueno, esa de no puedo dejar
1: el vicio.
0: Soy adicto al rock and roll. Ah. Entre otras musicales, quiero que me lleven al ritmo del rock.
1: Al ritmo del rock. Eso. Oiga, 50 años ya cuestas, maestro Alejandro Lora, y lo vi bailando en el muy gustoso en el concierto de Ventura. Se avienta ahí todos sus pasitos rock and rolleros y la raza lo festeja mucho, ¿no?
0: Pues ahora sí que estamos festejando 46 años de casados, mi domadora y yo. Y renovamos votos precisamente todas las tocadas. Y pues estamos cumpliendo, vamos a cumplir en septiembre 55 años de casados, porque nos conocimos en el Festival de Avándaro en el 71. Entonces en septiembre cumpliremos 55 años de novios y estamos celebrando 46 años de casados y 58 años del Tri de México, que empezó a rock and rolear el 12 de octubre del 78. Así que pues estamos más que de fiesta, y qué mejor que festejarlo con toda la raza rock and roller.
1: Que con toda la raza rock and rollera por acá en Anaheim y en Inglewood, a la gente pues del área de Los Ángeles que nos está escuchando, aunque hay otras fechas también, ¿verdad, ahí?
2: Así, señor, tiene una extensa gira que, por cierto, la vez pasada que vino nos contó que se iba a casar con su domadora otra vez y se casaron en el Palacio de los Deportes otra vez.
1: Sí, sí, sí.
2: Creo que ya es su sexta boda o algo.
3: Ya que estoy viendo, agosto 28 aquí en Anaheim, agosto 29 Inglewood, agosto 30 San José, de ahí se van a Zaratosa, Florida.
1: En septiembre 11 y 12.
3: San Antonio, Austin, se van a Irving, Texas, a Houston, Phoenix, Tucson, y acaban en Highland, California, noviembre 22.
2: LiveNation.com.
1: Le estamos dando una repasada a toda la historia, la historia musical del Tri, maestro Alejandro Lora.
0: Pues ahora sí que aviéntate una tú, maestro, tú te la sabes mejor que yo.
1: ¿Cuál? ¿El niño sin amor? ¿O cuál quieren?
0: Él nació. Ese yo.
1: Ese yo.
0: Porque tú eres el destino.
1: Porque tú eres el destino. Yo no sé.
0: ¿Por qué fue?
1: Solo Dios que tan grande pudiera explicarlo. ¿Por qué? Ese niño.
0: Ha tenido padres, ha tenido
1: hogar. Ese niño. No conoce el amor.
2: Ese perro, viejo.
1: Sí se la sabe toda, señor. Tres pelones.
2: La rocola de Michoacán.
1: Adicto al rock and roll. ¿Cómo no? El niño sin amor. Esa rola, ¿cómo surgió esa canción, maestro Alejandro Lora, El niño sin amor?
0: Pues esa rola está considerada la rola de mayor contenido social en la historia del rock and roll en español, OREMAC. Y pues ahora sí que en algún momento me vino la mente esa rola, porque pues en las tocadas que hemos andado siempre van chavitos, que son los que se saben canciones que inventé hace más de 50 años, maestro. Como ADO, No le hagas caso a tus papás, Viejas del Distrito Federal, Apriétame más, Que vive el rock and roll, Chavo de onda, Oye cantinero. Los chavitos creen que las acabo de inventar hace 15 días, ¿verdad? Entonces, pues ellos las cantan con una euforia, con una intensidad que me prende a mí. Y ver a los chavitos cómo ellos se olvidan de sus broncas cuando están gritando conmigo, ¡que viva Rocanra!
1: Esa que viva Rocanra.
0: Que me motiva precisamente a inventar esas rolas. De hecho, ahorita me acaban de dar el reconocimiento en el Perú. En Huánuco me dieron el Cóndor de Oro, porque estamos festejando 40 años de visitar el Perú también, de estar yendo a rock and rollear al Perú. Así que estamos más que de fiesta festejando el aniversario del Tri, el aniversario de bodas, el aniversario de visitar.

0: visitar el Perú y ahora, pues con la gira Adicto al Rock and Roll recorriendo la Unión Americana para agasajarnos a nosotros y a toda nuestra raza que está rock and rollando en este hermoso país.
1: No, pues la fidelidad a la domadora y la fidelidad también al rock and roll, pues a este y al público también. Ahí nos vemos, maestro Alejandro Lora. Me gustó mucho cuando mandaron la biografía, tan necesaria para las nuevas generaciones, tan innecesaria para los que somos del tri de Hueso Colorado como un servidor, que al final de la biografía dice una cosa bien bonita, que dice: el tri no es solo una banda, es un movimiento, un legado y el corazón del rock mexicano. Y por eso y por tantos años, muchas gracias, maestro Alejandro Lora, y la mejor manera de agradecerle es estar ahí con ustedes cantando a todo pulmón todas las rolas del tri. Así que, amigos de Los Ángeles, California, el día 28 de agosto en Anaheim y el día 29 en Inglewood, vamos a rock and rollear de bien a bien.
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2: Sería el sol mismo aquí con Don Cheto y su equipo, saludando a toda la raza chilanga de parte del Tri de México. Recuerden, chamacos, el rock and roll es un deporte.
3: Practíquenlo.
2: Practíquenlo. Conectándose con Don Cheto. Y que arriba el ratarra.
1: 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el día 30 de agosto, en septiembre 11 en Sarasota, Florida, el 12 de septiembre en Fort Myers, Florida, y luego se nos van para allá, para Texas, el 7 de noviembre en San Antonio, el 13 en Austin, el 14 en Irving, el 15 en Houston, el 20 de noviembre en Phoenix, Arizona, el 27 en Tucson, Arizona, no, el 21 en Tucson, Arizona, y el 22 en Highland, California. Y que viva el rock and roll. ¡Y viva el Tri de México!

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3: 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Oh, yeah.
4: Pues una de Peso Pluma para que me haga rico.
5: ¿Cuál?
4: Sí, no sé, la de Vaya Baila Sola. Con eso ya me rayé toda la perra vida.
5: Ah, no, pues sí.
4: Pues sí. O sea, de pero ya en cuanto a contenido.
5: Mañana.
4: No, pues es que no puedo tocar yo las perronas. O sea exentas los éxitos ya de José Alfredo y de
5: sí, la que quiera, una rápido.
4: No sé, muchas. O sea, porque me guste a mí. Así, yo así, deseando mi huella, ¿verdad?
5: Sí.
4: Así, les vas alargando la pregunta.
5: Así como un tatuaje, ¿no?
4: Me gustaría haber compuesto, creo que una de las grandes rolas de modernas, esa es la de... Delante de la gente no me mires.
5: Joan Sebastián.
4: Joan Sebastián.
6: Secreto de amor.
4: Secreto de amor. Sí, creo que es una de las grandes, últimas grandes rolas que hay. Secreto de amor. Para la historia, esa canción. Me gusta esa, se me hace una gran rola.
6: Sí, está muy perra.
4: Sí, ¿cómo te voy a cambiar el nombre? No, es que Joan Sebastián era otro.
6: Master.
4: Oh, ¿qué te traes, compa? ¿Qué te traes?
5: De los mejores compositores de los últimos tiempos.
4: Secreto de amor. Con esa ya te rayas toda la vida.
5: Así.
4: Aparte, si le quito esa a Joan Sebastián, no cambia nada su
5: trayectoria.
4: Tu trayectoria, ¿no?
5: No. ¿Quién? ¿Yo sabe cuál me gusta? El Amar y Querer.
4: Casi todos sabemos. Es de Manuel Alejandro.
5: Esa rola es.
4: Pero poco sabemos.
6: Me sorprende que te guste esa.
4: Es que Chilango, José José es el
5: rey. José José es. José.

0: José es José.
1: Fíjate que José, compositor favorito, todo el mundo dice que José Alfredo Jiménez, ¿verdad?
2: Ajá.
1: Pero a mí me gusta Chava Flores, fíjate.
3: Sí.
1: Uf, uf.
2: ¿Canciones de él?
1: No te vas a ver ninguna porque él era como más contenido social y de la vida, de la vida.
2: Ya sabía.
1: De la vida diaria, ¿no?
0: A mí me gusta más Juan Gabriel.
1: Retratar. A mí Chava Flores es como mi ídolo. Chava Flores, aparte porque tenían humor, tenían cosas sociales dentro y con muy retratada la sociedad también en su obra. Para mí es así como que, pues yo sé que todo el mundo dice pues que José Alfredo, que Juan Gabriel, sí.
0: Para canciones de amor y de desamor, para mí Juan Gabriel.
1: Híjole.
0: Para canciones dedicadas a la mujer que amas, Joan Sebastián.
1: Sí. ¿Pero dónde dejas allá al maestro José Alfredo, hijo?
0: No, pero José Alfredo también, José Alfredo es para ponerte una peda.
1: Yo creo que José Alfredo es como que toda la identidad mexicana, toda la identidad está encapsulada en José Alfredo Jiménez.
0: Claro.
1: ¿Verdad? Como pueblo, como identidad. ¿Verdad? Pero, y Juan Gabriel también está en otro nivelazo. Juan Gabriel tenía hartas, tiene unas rolonas que no son muy conocidotas, así, no son pues querida y todas esas. También ya al final ya grababa unas raronas, sí.
0: A mí me parece que su último gran
1: éxito. Si la gente baila, todo está bien.
0: ¿Por qué me haces llorar? Fue su último gran éxito.
1: Pero fíjate que esa rola ni siquiera es nueva ahí. O sea, le hizo una versión ya más moderna para sí. que. Pero esa rola sí es viejona, no es, es viejona.
0: Sí, pero ese fue su último gran éxito.
1: ¿No crees tú que haya sido pues le pegó la de Palo Down y Dios lo quita? Como en el 95.
0: Abrázame muy fuerte fue después, ¿no?
1: No, mucho, muy después.
0: Sí, Abrázame muy fuerte pegó mucho.
1: Sí.
0: Y de hecho, esa que dice, ¿por qué me haces llorar la de la copa? Uh-huh. La grabación del video de la copa se hizo famosa porque la canción cuando la sacó en su principio no pegó.
1: No pasó nada. Es que tenía muchas rolas alrededor de él.
0: No pegó, pero ya cuando sacó el video de que trae la bebida.
1: Que había
0: y ese fue su último gran éxito después de Abrázame muy fuerte.
1: Bueno, está bien, pues ya entramos aquí a hablar de música y toda la cosa, no podemos enfadar a la raza, pero ya nos andamos yendo, ¿edad?
4: De televisión y de YouTube.
2: De YouTube
1: y de televisión, pero lo vemos en el radio otro ratito. Muchas gracias, pues ahí entonces el día 13 tenemos evento.
0: Y vamos a regalar un auto, señor, vamos a regalar un auto. Mañana tenemos invitados, por cierto, viene el headliner del festival y además.
1: Pero qué sorpresa, ¿verdad?
0: Sí,
1: no podemos decir que son, mañana. No, que hasta mañana. Ya le va a regar yo, ¿verdad? Ya soy muy de esos. Hasta mañana, Giselle Bravo.
2: Ay, señor.
1: Despídete, ya no te paras, tú ahora andas bien gatúbila y no te paratis.
2: Es que
1: andas bien gatúbila, una.
2: Es que yo siento que para pararme es que hagamos como un challenge de que ay,
5: sí, ¿cómo vas a enseñar tu clase del perreo?
1: Del perreo, ay, el perreo rudo. Contigo en la Ferrari mañana sí, un perreo
2: mañana
1: rudo.
2: Mañana lo hacemos Ferrari.
1: Así era con cola con cola, así para que vaya bien. Así una sea con las dos.
2: Cola con cola.
1: Sí, pues, sí, el baile, pues así, pero, el baile. O sea, perreo al revés.
5: Pero va a ser cola con
1: el lado, espalda. Así, exacto. Así como burras con comezón, así era.
0: No, pero
1: tú no bailes ahí porque me da cringy. Me da cringe. Como quiera. Los quiero mucho, familia. Hasta mañana.
2: Hasta mañana. Bye, Felicia.
0: Felicia.
2: Mándase de perreo.
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8: Los saludo con mucho cariño aquí en este programa. 20 y tantos años al aire y no se notan ni madres, ¿vale? Ni en teoría ni en práctica, y en dinero ni hablamos. Ni hablamos. Sáigase, Solís, bienvenido, hijo.
9: Buenos días, señor. ¿Cómo está usted?
8: Me mandaste un mensaje que me tenés una sorpresa y sí, a mí ya sí. Me anda por.

0: ver el regalo.
1: Ahorita primero presenta a sus compañeros y ya después le...
0: Yo no tengo compañeros en este programa. ¿No? Tengo familia. Y quiero pues, aquí presentar. Ella es mi familia. Ella es como una sobrina lejana.
2: No,
0: que yo... nunca había visto yo, ni conozco, ni le tengo ni un cariño. Giselle Bravo.
1: Y a la sobrina se le arrima.
2: Mi abuelito ya.
0: Una prima lejana.
1: Sí.
0: ¿Verdad?
1: Con la que puedes andar y no hay bronca.
0: No hay bronca, usted tiene. Es lo que digo yo.
1: Es lejana de esas que.
2: No, sí, es como mi abuelito.
0: Y él es mi hijastro, señores. El chino al aire. ¿Cómo estamos, el chino al aire?
1: ¿Mi hijastro?
0: Es mi hijastro, sí. ¿No te gustaría ser mi hijastro?
1: Está bien, sí, porque me voy a quedar con la herencia.
0: ¿Qué herencia te vas a quedar, amigo?
2: Este imperio.
0: Este imperio está en ruinas y tú eres una bola de esas de destrucción. Hijo, sí, o sea, claro. La mera neta. La mera neta.
1: Que no, sí, sí.
0: Y en los controles, señores, ella es... la sexy mami lover girl. Hola, chica Ferrari.
3: Good morning.
0: Los aretes más bonitos, y miren nomás qué pescuezón de jirafa tiene.
3: Ya.
0: Ocupo un hombre que venga y me haga unos jiquezones.
3: Ay, sí, acá,
2: pescuezo.
3: Uno acá atrás para que no se note tanto, y ya después otro acá más abajo.
0: Otro acá más para bajito.
3: Y otro más acá.
0: ¡Ah! Hasta los de audio dijeron, wow,
1: segmento patrocinado por Doña Felicitas, que en paz descanse, que fue la que donó los aretes.
0: La pescuezona de la Ferrari.
1: Así es.
0: Pescuezona, no me digan.
1: No,
0: pescuezona.
1: No.
3: Ay, mira, ya me pusieron la canción.
1: Por cierto, señor, ahora sí le quiero presentar. Ya llegó.
0: Hola, la sorpresa.
1: Llegó su sorpresa.
0: A ver qué sorpresa es.
1: Pásale. Megan Fox.
0: Mi compa Zazueta, ¿cómo anda mi Javi? ¡Ay, carnes! ¡Hijo de...!
1: Se emociona, mire, así se emociona.
0: Me emociona, ¿cómo anda mi Javi? ¿Quién gusta?
1: Primero la
0: Zazueta, que aparte que tiene un negocio familiar de hace muchos años.
1: Mire cómo se emociona, joder.
0: Me emocioné mucho. Y aparte que es un super cantantazo, mi compa Javi Zazueta.
4: Traigo
0: a todos. ¿A todos? Gracias. Que toda madre, Javier, de Sonora para el mundo.
4: Ferrari,
3: con el yo también. Ay, ya claro que sí.
0: La de Sainz, no comí carne.
2: Gracias. Oye, Don Cheto, nunca se emociona ni con las artistas, actrices ni nada, como se emocionó aquí con la carne que
0: sí, es que soy muy fan de la carne Zazueta. Si no la han probado, esta, ¿dónde la pueden encontrar, Javi? Ya está en Amazon, ¿verdad?
4: Sí, ya tenemos en Amazon, ahí la pueden pedir, y la mejor carne del mundo.
0: La mera neta, la ya mejor carne Estados del mundo Unidos. De Sonora. Cecina Chite, ¿cuál es la que me cuachalanga a mí? Esta da, la cecina natural de la Chitepín, la cecina es la que me gusta a mí.
4: Así es.
1: Esta, maestra, este es oro.
0: Qué chulada, ¿no? Muy bien, hijo, muchas gracias.
2: Cuando mandas el desayuno.
0: ¿Qué anda haciendo por acá en los United? Digo, acá en California.
4: Pues andamos abriendo mercado, Don Cheto, venimos a tocar puertas y les traigo mi producto, que personalmente yo lo estoy haciendo en Austin, y es un producto natural, no tiene conservador, lo pueden comer niños, es un producto muy al estilo de Ciudad Obregón, Sonora, donde soy.
0: Yo la mera neta, y esto que no sea, esto es que esto, a ver, aquí hay una cosa. A mí me gusta mucho esta cecina. Yo sé que esto va a parecer comercial, pero en realidad no lo es, porque yo creo que Said sabe que me gusta mucho, y creo que viniste a tener algunos buscando reuniones a ver si pueden poner product placement, que se le llama. Pero ya esta cecina, yo, híjole,
1: mi reino, digo.
0: Es mi reino por esta cecina. Yo te voy a decir que esta yo me la como así, o yo la cocino.
1: Sí,
0: yo la cocino. Sí, o sea, por ejemplo, yo la pongo así, la pico en pedacitos que sean masticables.
1: Se le está haciendo agua a la boca, ¿eh?
0: A ver, háblala y denme un pedazo. No te voy a abrir nada. Al contrario, te iba a canjear unas por otras. Entonces, yo como te voy a decir cómo la como yo. La hago muy michoacana yo, como mi jefa.
1: No te creo.
0: Pongo a tatemar unos jitomates y un chile o dos, depende del picor que quieras. Un dientecito de ajo, ya con tanta tatemaos, los vuelo ahí en la
1: licuadora.
0: Y ya yo tengo ya previamente en una cazuelita ya mi cecina picada. A veces hago junto las dos, la de chiltepín y la de sin chiltepín. Y ya nomás le vacío la salsita, tapo hasta que agarre hervor, al espesor que a mí me vaya gustando. No le echo sal porque aquí ya tiene sal. Y así me la como en taquitos así, o con frijolitos fritos. No, mi compa.
4: ¿Qué andas haciendo?
0: ¿Qué andas haciendo, camarada? ¿Qué andas haciendo?
2: ¿Cómo se emociona con la comida?
0: Sí. Entonces ya está en Amazon.
4: Sí, en Amazon ya pueden encontrar la cecina estilo Sonora, que es la que le gusta a Don
0: Cheto. Estilo Sonora. Y ahora saliste con estas nuevas, ¿verdad?
4: Y acabo de lanzar un nuevo producto que se llama cecina Crisp, que viene siendo como si

0: fueran papitas.
1: Más delgada, la carne seca.
0: La pueden comer con mariscos, así, para botanear después del gimnasio. Es alta en proteína. Y nomás tiene sal, y una tiene sal y chiltepín.
1: Chiltepín. No, pues bien, ¿qué te iba a decir, qué bueno que me
2: trajiste. Qué bueno que nos trajiste individual, porque Don Cheto, la otra vez que mandaste, no nos dio nada. Se agarró la que, ¿verdad?
1: Ojalá que pronto encuentres algún supermercado que te ponga ahí el producto, porque la mera neta yo irá. Y no, vaya que no me estás dando nada, ¿eh? No, pero si quisieras, dame, pues págame con carne.
0: Ay, no, muchas gracias.
1: No, y aparte es harta proteína, dijo el doctor.
0: Sí, la machaca también, la machaca es azueta, ahí les traje también. Esa, pues, es como decimos, fundamental para los niños en la mañana con el huevito. Es la mejor proteína que la machaca.
1: Sí. Oye, ¿te puedo hacer una pregunta así? ¿Por qué la carne de Sonora es tan perrona, pues?
0: Pues porque, no sé, si se den los recursos allá, el alimento que le damos al ganado, pero de verdad la carne de Sonora para mí, o sea, es la mejor de México.
1: ¿Sí? Así
0: es.
1: Oye, te iba a decir también, hay un alto, pero hace una calidad impresionante de la carne tuya, ¿eh? Y eso me gustó, o sea, hay un grosor específico y una calidad muy, Lolo, se ve una carne de calidad, sí, no sea, no es pedacera, güey.
0: No, cuidamos cada detalle para brindarles a toda la audiencia, a los clientes, que están comiendo producto de primer mundo, así es.
1: No, pues ojalá, pues allí para que se pronto la puedan ver en supermercados latinos, por lo pronto en Amazon, Carles Azueta, con doble Z, Azueta.
3: Sí, Azueta.
1: Sí. A ver si están en Amazon.
3: Sí, ya.
0: Carles Azueta USA.
3: Está en 15 bolas, no está cara.
1: Oh, que va súper bien. Ya. Esa es la que me cuachalanga mieda.
0: Así es.
1: Para andar ahí botaneando, ahorita ocupo harta proteína, porque como me estoy poniendo muy flácido por la rebajada, estoy bien guango. Entonces, ocupo proteína bien. No, bienvenido, Javi.
0: No, muchas gracias. Pásanos, ya saben. Aquí estamos a la orden.
3: A mí no me trajo.
1: No le trajo carne, pegada al animal. Gracias, Javi. Un abrazo, vale.
0: Un abrazo, saludos.
1: Ahí está, gracias a mi compa Javier Sazueta. Y ahora sí nos vamos, señores, a Notiched. Así que hoy en Notiched. Señores, Estados Unidos indaga gobernadora de Baja California, la anda investigando también.
2: Cientos en ataques y operativos de narcobotes. Ahora apunta operativos terrestres de Estados Unidos. Les tengo todos los detalles también.
1: Señores, en otras noticias, gobierno de Donald Trump pausa la construcción del muro en Texas también.
2: Más de 70 cadáveres han sido encontrados en el desierto de Arizona. Les tengo toda la información. Además,
1: tengo una más. Donald Trump confronta a reportera de CNN en la Casa Blanca, y también, chino,
3: México busca quedarse con más de 2 millones de pesos de Hernán Bermúdez Requena. ¿Quién es? ¿De dónde Requena sacó el billete? Sí. Ahorita le recuerdo también.
1: Obviamente los deportes con Tito Padilla y en los espectáculos ahí.
4: Culpable Luigi Mangione del asesinato de Brian Thompson. Lanza oficialmente Wisin la Universidad del Perreo.
1: Vamos, perro.
4: Jaime Panettiere murió sin signos de violencia. Alegan sobredosis. Tenía mala relación con su madre. Dicen que 2 semanas antes hizo podcast donde abrió una red de prostitución en Hollywood. Además, por fuertes lluvias, Rosalía terminó concierto en Guadalajara. Le tengo los detalles. Comenzamos. Esto. Esto es noticia.
1: Ya, ay, hombre, que estás peor cala de esto, mi. Señores, el presidente de Estados Unidos, Donald Trump, protagonizó un nuevo enfrentamiento con la prensa durante un intercambio con periodistas en la oficina Oval. Al interrumpir y reprender a una reportera de la cadena CNN que insistía en preguntarle sobre Corea del Sur. Durante este encuentro, Donald Trump calificó a la periodista de irrespetuosa y le pidió que se callara en repetidas ocasiones. Antes la había descrito como una persona ruidosa y bulliciosa. Posteriormente afirmó: eres una reportera falsa y reportas noticias falsas. Creo que hasta tenemos el audio. Vamos a verlo, escúchalo.
5: CNN. Fake news.
6: Quiet. You're very disrespectful in front of this young man. Okay? Don't you find her disrespectful?
5: He understands.
6: Quiet. Who are you with?
5: CNN.
6: Fake news. You're fake news. You're a loud, boisterous person. You're fake news. Be quiet. Be quiet.
1: La cayó re feo.
6: You're a fake reporter.
7: And you report fake news. Go ahead.

0: señores, esto así fue lo que dijo Donald Trump sobre Notichet, que somos fake news, y también sobre CNN. Entonces este intercambio así sucedió, pues no hay nada más que decir.
1: Me sorprende mucho que el señor siempre ataca a las mujeres.
0: Fake news.
1: Es la verdad, es la verdad.
2: Y a mí me hablara así.
1: ¿Por qué no se pone nunca con los hombres? Siempre, las tres veces que ha fregado, a una le dijo puerquita.
0: Piggy, le digo Piggy.
1: A la otra también le dijo que era mala reportera. Siempre han sido mujeres.
0: No, y cuando mandamos a la Ferrari a que lo entrevistara, ¿qué le dijo? Greñura, le dijo, Greñura.
1: Ahí sí, ¿qué le podemos decir?
0: Ahí, pues como que era. Adelante, Giselle Brevi.
2: Bueno, don Cheto, les cuento que cientos de personas han muerto en el año transcurrido desde que el ejército de Estados Unidos comenzó a bombardear embarcaciones que acusaba de transportar drogas frente a las costas caribeñas y pacíficas de América Latina. No sé si recuerde de toda esta situación que se volvió muy controversial. Pues ahora resulta que el secretario de defensa de Donald Trump anunció esta semana durante una visita a Panamá que Colombia, Guatemala y Honduras habían aceptado permitir que Estados Unidos oficialmente lleve a cabo operaciones militares conjuntas contra grupos criminales en su territorio, siguiendo el ejemplo de Ecuador, que lanzó misiones similares con Estados Unidos en marzo, en marzo de este año. Sin embargo, Guatemala ha negado haber alcanzado este acuerdo que mencionó. Y dijo, será como vieron con los ataques de las embarcaciones de drogas durante un ejército militar en la selva de Panamá, el mismo efecto en tierra, eso es lo que vamos a lograr. Entonces, pues ya confirmó que varios países latinoamericanos van a permitirles operaciones terrestres.
0: Fíjate que hablando también de algo así que tienen que ver, ¿verdad? La gobernadora de Baja California, Marina del Pilar Ávila, perdió su visa el mayo pasado y ahora reveló que es investigada por Estados Unidos en presuntos vínculos con crimen organizado, así lo dijo el semanario Z de Tijuana, Baja California. En esa misma condición estaría su exesposo y coordinador de proyectos estratégicos del gobierno de Baja California, Carlos Torres Torres. El semanario Z de Tijuana confirmó la existencia de la investigación con fuentes en Estados Unidos, luego que se difundieron 4 audios en los que la mandataria habla, debemos de contar, sobre reuniones con agencias estadounidenses y sobre la posibilidad de cooperar con las autoridades a cambio de inmunidad. Así ahorita anda, la traen con puerco en yundi a la señorita.
2: No, y aparte agarró un abogado muy perro para cuestiones así de ya de alto nivel, entonces estaban cuestionando cuál fue la razón.
0: Sí, si agarras un abogado perro es porque está perro el caso. Vamos contigo, Giselle.
2: Bueno, hablando de ahora ya de noticias un poquito diferente, don Cheto, en los primeros 7 meses del año acaban de reportar que se han hallado 73 cuerpos de inmigrantes muertos en el desierto de Arizona, esto representando un 24% más de que el año pasado, o sea, del 2025, según las autoridades de Estados Unidos en la frontera de Arizona. Actualmente la administración de Donald Trump está deportando y arrestando a migrantes que han pasado muchos años en Estados Unidos, los cuales pues tienen hecha su vida en el país, pero lo que están diciendo, don Cheto, es que estos altos números se deben a estas personas que son deportadas y están tratando de reingresar al país. Entonces, los números, aunque sí están sacando gente, también hay muchas personas que están tratando de reingresar y están falleciendo en este
0: país. Sí, o sea, la inmigración bajó, a menos de mexicanos a Estados Unidos bajó, pero en un porcentaje nunca visto, o sea, nunca visto. Pero fíjate esta noticia de 70 cadáveres que han encontrado allí, quién sabe desde hace cuánto tiempo estarán allí. Bueno, en otras noticias que va más o menos con esto también, el gobierno del presidente de Estados Unidos, Donald Trump, anunció que está pausando temporalmente la construcción del muro fronterizo en un parque nacional de Texas, mientras que el jefe de la agencia encargada de la obra se dirige a la zona para inspeccionarla. Uno de los proyectos que causa mucha controversia, el Parque Nacional Big Bend, ha enfrentado una oposición feroz, así como denuncias también de que están dañando un área ambiental construyendo este muro. Y hay líderes activistas, no nomás líderes en el sentido de la inmigración, ¿no? Más bien líderes activistas locales que no están hablando de inmigración, sino de una cosa ecológica, pues son los que están más dándole más batalla a la construcción del muro.
2: Oh, wow.
0: Porque regularmente uno está acostumbrado a ver por las partes donde el muro que es muy desértica. No, aquí no, aquí se ve muy bonito el paisaje, de hecho se lo está viendo.
2: Y hay vegetación, pues.
0: Hay vegetación, ahí se viera muy bien para traer unas vacas ahí pastando, mira, a gusto, ahí va a estar haciéndome ahí unas garbanzas asadas abajo de un árbol.
2: Allí. Con una burra.
0: Allí. Giselle, corre y busca leña, ándale.
2: Ay, yo.
0: Oh, corre y busca leña. Así yo mandando a la Gisela que busque leña, ¿verdad?
2: No he buscado leña, no sé
0: qué. Pues allá va a estarme un trecho de leña aquí mientras yo voy prendiendo aquí la lumbrecita para hacer una carne asada allí. Mato un de cerro ahí nomás, ahí en la on the spot para comérnoslo.
2: Ay, no.
0: A gusto. Bueno, entonces, señor, está pausando el proyecto porque los del ambiente y los del medio ambiente dijeron que estaba madreando un área ahí protegida. Vamos contigo ahora sí, Chinampa.
2: Madreando.
0: Sé breve.
1: Madreando un área de perrona. O sea.
0: A ver, pero discúlpame, ¿you have something to say?
1: Sí, es que usted está ahí, Madrid.

0: buscando un área protegida.
1: Pues es que sí, es noticia, hijo.
2: Yo jamás he escuchado a Adela Micha expresar.
1: Ah, porque pues no tienen pueblo.
2: Y a López Dóriga. Y a Jorge Ramos.
1: Eso no me compares, como dijo.
3: Se llama.
1: El de ya. Están madreando un área protegida. Así la raza entiende. Perdón, te voy a interrumpir con tu comida, hijo. Vamos con tu noticia, por favor. No lo hagas. Adelante.
3: Ah, está bueno. Ah, está chilosa. Ok. ¿Y qué pasa, saliva? Vamos a hablar del caso de la barredora y el nombre.
1: Llega tarde y todavía es malo, hijo de la.
3: No, vamos a hablar del caso de la barredora y el nombre de Hernán Bermúdez Requena. Volvieron a hacer tendencia en las redes sociales. ¿Quién es Hernán Bermúdez Requena? Es un político exfuncionario mexicano acusado de ser líder del grupo criminal La Barredora, mismo que estaría a las órdenes del cartel Jalisco Nueva Generación y actualmente está sujeto a proceso de en el Centro de Federal de Readaptación Social Almoloya de Juárez en el Estado de México. Bueno, ¿qué pasa? Las autoridades mexicanas no quieren quedarse sin la oportunidad de sacarle provecho a la situación y ya dijo la FGR que va a promover la extinción del dominio de las cuentas bancarias de Hernán Bermúdez. ¿Qué quiere decir? En pocas palabras significa que ya solicitaron que se van a quedar con el billete, 2,000,000 pesos, más de 2,240,000 pesos vinculados al exsecretario de Seguridad Pública de Tabasco, y bueno, pues el erario se los quedaría. De acuerdo con Reforma, en un total son dos procedimientos. El primero busca 1,387,000 pesos que son directamente del abuelo, mientras que 853,000 pesos son de las cuentas de Verónica Escalada Pérez y de Humberto Bermúdez Requena, esposa y obviamente el exfuncionario. Entonces ahora se va a quedar el erario con el billete. Andan buscando.
2: Estaba hablando de eso. El día de hoy hicieron un reportaje los de Latinos con este, ¿cómo se llama? Loreta Mola. Y estaban revelando, y bueno, tiene que ver con tu noticia, de que supuestamente expusieron unos audios de los que serían unos amigos del hijo del peje, o sea, de AMLO, que estaban hablando de cómo tenían afiliaciones con la maña, pues, del cartel Jalisco Nueva Generación, que estaba.
1: La maña y el gobierno están
2: cómo estaban amarrados y cómo presumían de tener estos contactos y estas amistades con estas personas. Entonces, ahorita está también esto que a lo mejor este compita no sé si haya soltado prenda.
3: Yo creo que se tiró rata.
2: Sí, ya salió ese reportaje el día de hoy.
1: Felicidades a mis amigos, compañeros, colegas, a Gisela, a Giseli y al Chino. ¿Por? Porque hoy hicimos el notichet muy.
2: Al punto y
1: muy,
2: concreto.
1: Muy al punto, muy concreto.
3: Muy picadito.
1: Obviamente el Chino sí da sus. Lo dice en el trailer, sí da unos vueltotas para su noticia, pero ahí va mejorando poco a poco. Yo creo que así cae el paso que va el Chino, yo creo que en unos 15 años ya podrá llamarse locutor.
2: Pues, wow, ¿15?
3: Ya desde ahorita.
1: Regresamos, señores. Cheto.
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5: Disparé al señor Thompson en Manhattan, declaró el señor Mangione ante el juez. Comprendí que mis acciones le causarían temor a la muerte o a sufrir lesiones corporales. Sabía que lo que estaba haciendo era ilegal. Tras aceptar la declaración de culpabilidad, la jueza Margaret Gamet anunció que dictará sentencia contra Mangione el 18 de diciembre. Se enfrentará a una pena máxima de cadena perpetua. Mangione no mostró prácticamente ninguna emoción durante el proceso, pero respondió a las preguntas con solemnidad y claridad. Mangione, de 28 años, no fue acusado de asesinato en caso de que lo acusaba únicamente de acosar a Brian Thompson, director ejecutivo de United Healthcare. Aún enfrenta un cargo de asesinato en un tribunal estatal donde está previsto que sea juzgado el próximo mes. La familia de Thompson estuvo presente en la sala del tribunal el lunes, según informó el fiscal. Además, en diciembre esperan, como le

0: Dije que a Mangione le den cadena perpetua cadena por haber asesinado a este hombre, señor.
1: Pero estamos en espectáculos, bro.
2: Cadena perpetua.
1: Esa es noticia de Notichet.
0: No.
1: Estamos en espectáculos.
0: Claro que no.
1: Habla de.
0: No.
1: Aguilar.
0: No, tú déjame.
2: Si habla de eso, te das y vale, no le hagas caso.
0: Yo doy información buena, no como
1: pero
0: tú.
1: Son que hasta
0: tú te das noticias, das pura noticia que nada, caberienta y tonta. Pura noticia estúpida das.
1: Cuéntanos de Paulina Rubio.
0: Pura noticia estúpida das.
2: Y cuando cuentas de eso, también te estás quejando.
0: Exactamente.
2: ¿Por qué nunca te quejas de llegar tardi?
0: Exactamente.
2: Hablemos
0: del gato muerto debajo de la cama.
1: Vamos a hablar.
0: ¿Por qué no te quejas de lo tuyo? Quéjate.
2: Qué llegadera tardi, homie, ya sí, no tienes, ya, vale. Ya estás viejo, mi, ya.
1: Hablemos de Cazú, pues.
0: Bueno, señor, le quiero contar que la autopsia de Jairen Panettiere concluyó sin encontrar lesiones ni signos de traumatismo que pudieran haber contribuido a su muerte. Mientras las autoridades continúan investigando la causa y la forma en la que falleció la actriz, el procedimiento se realizó este lunes y de acuerdo con las autoridades no se encontraron lesiones que pudieran estar revelando el fallecimiento. Sin embargo, las causas oficiales de la muerte permanecen pendientes, por lo que se llevará a cabo estudios adicionales para determinar qué ocurrió.
2: Ella era esposa de Vladimir Klitschko.
0: Sí, señor.
2: El boxeador.
3: Le hizo un mensaje muy bonito, sí, en su red.
0: Ahorita lo voy a comentar. Esta investigación sigue activa y en curso. No hay detalles disponibles por el momento, dijo la oficina del forense. Panettiere murió en la residencia de Granville, Carolina del Sur, aunque todavía no se ha establecido oficialmente la causa de su fallecimiento. Un audio de una llamada 911 obtenido por Page Six apunta que los servicios de emergencia fueron alertados por una posible sobredosis. De hecho, dicen que se encontró medicamento para contrarrestar la sobredosis, señor. Hallaron un fármaco. Donde murió Panettiere, justamente para tratar de se llama clorohidrato de naloxona, que es Narcan, un medicamento utilizado para revertir sobredosis de opioides, y fue encontrado en el lugar donde murió Jairen Panettiere. Se dice, señor, que había otra persona también fallecida, es uno de los rumores, y que también estaba con sobredosis. ¿Qué está girando o cuál es la información que está girando en torno? Uno, tenía una pésima relación con su madre, con la que llevaba años sin hablarse, señor.
3: Es que fue su manager, su mamá,
0: mucho tiempo. Y además dicen que dos semanas antes de fallecer, ella en un podcast habría revelado y habría destapado una red de prostitución y de trata de blancas en Hollywood, y que dicen que esa podría haber sido la causa de que de que no necesariamente es haya
1: quitado la vida.
3: Ella escribió un libro como en su forma de sanar todo lo que había pasado, y por eso estaba como entre promo y hablando de ese libro en este podcast, y sí, descubrió eso, pero lo que sorprendió a muchas personas es que dio detalles de que a sus 18 años de edad, ella tenía una amistad, obviamente una mujer que era más grande que ella, y dice, yo pensaba que esta persona pues me iba a cuidar, dice, en una de esas veces me llevó a una fiesta en un yate, y cuando todo lo estábamos pasando bien, me lleva a un lugar y me baja a un cuarto, y ahí estaba un cantante británico mucho más grande que ella a sus 18 años, y pues básicamente la hizo que tuviera situaciones sexuales pues sin su consentimiento, se podría decir, o de manera forzosa, porque pues ella no estaba consciente a esa edad de todo lo que le tocaba hacer, o sea, se sintió presionada.
0: Híjole. Por otro lado, Vladimir Klitschko, exboxeador y padre de la hija de Jairen Panettiere, dedicó un emotivo mensaje a la fallecida actriz, modelo y cantante estadounidense, que murió a los 36 años. A través de su cuenta de Instagram, Klitschko compartió una fotografía de Jairen junto a su hija Kaya, nacida en 2014, y expresó un profundo dolor que atraviesa su familia tras la muerte de la actriz. Nuestra familia está atravesando un momento de profunda conmoción y dolor. La noticia del trágico fallecimiento de Jairen me entristece profundamente, escribió el exboxeador, quien además dijo en este mensaje, Jairen fue una parte importante de mi vida y la madre de nuestra hija, y dijo que siempre él cuidará y velará por nuestra hija.
2: No, pues falta, es que esa relación también causaba su ¿cómo se dice? Como que la gente admiración.
0: Sí.
2: Porque él era un monstruotote gigante, y ella era una chiquini, y así le daban la cintura, ¿vale?
1: Sí, rapaz.
2: No, la llaverito le decían.
0: A nuestra hija, Kaya, siempre le hablaré de su madre con respeto y me aseguraré de que recuerde a la persona que fue. Eso fue lo que escribió
3: que ella habló también en esa entrevista de la situación que tuvo, en que ella tuvo que cederle la patria potestada a Vladimir porque ella no estaba en condiciones de cuidar a una bebé, y ella lo hizo pues por decisión propia.
2: Sí, también debemos de tomar en cuenta que probablemente antes de empezar a, a sacar conclusiones sobre cosas, ¿cómo se dice?
3: De teorías
2: conspiratorias, a ver que ella no estaba en un buen lugar, pues la muchacha. No.

0: Chacha, no, por cualquier razón, Eda.
1: No, la verdad no. Sí, dicen que le faltaba un cuarto para Dora en muchas cosas, sí, que estaba medio chiqueadona. Pero bueno, Rosalía dio por terminado su segundo concierto en Guadalajara antes de lo previsto el 16 de este mes en la arena BFG debido a las intensas lluvias y a las fuertes ráfagas de viento que afectaron la seguridad del recinto. Llegó un momento donde Rosalía dijo, esto ya no es seguro.
2: Oh, wow.
1: Se tiene que acabar. De hecho, creo que tenemos el audio. Aquí está.
0: A ver, vamos a ver. Chalía. Aviéntate, reina de reinas, de Jenny Rivera. Yo soy la reina de reinas y soy del mero Jalisco.
1: No creo que se la sepa.
0: Debería de aprender si la le quedaría.
2: ¿Qué pasa en esto? O sea, si terminó el concierto temprano.
0: Si ya tocó el artista, ya te fregates.
2: No manches. Sí.
0: El artista ya salió ya.
2: Ay, no, pero yo estaría emperrada.
1: De hecho, creo que el segundo concierto duró nada más una hora 20 y generalmente dura de 2 a 2 horas y media el concierto de Rosalía. Y en el segundo concierto solamente duró 1 hora 20 minutos.
2: Entonces, como por motivos de fuerza mayor no pudimos.
1: Pero además la artista estaba ahí, se presentó y ella estaba lista para hacer su show.
3: El problema no es ella.
1: Sí.
0: Las tormentonas de Guanato.
1: O sea, la gente así.
0: Oye, Saizín, ¿qué te iba a decir?
1: Señor.
0: ¿Cuál es tu otra noticia?
1: Abre Wisin, la Universidad del Perreo. A través de un comunicado el día de ayer, Wisin mandó esto. Dice, a todos los medios de comunicación y público en general, después de más de 3 décadas de carrera musical, de ver cómo nuestro sonido nació de la calle y se expandió hasta conquistar cada rincón del mundo, he comprendido que nuestra historia es demasiado grande para quedarse solo en los escenarios. Es por eso que hoy, con mucho orgullo y compromiso, anuncio oficialmente la creación de una nueva institución dedicada al estudio, la preservación y la difusión de nuestra historia, la Universidad del Perreo. Nuestra misión es darle al reggaetón el rigor y el lugar de respeto que se merece. En los próximos días compartiremos más detalles con lo que dijo Wisin.
0: ¿Te puedo decir una cosa?
1: Sí.
0: Yo siento que va a ser un disco que va a sacar que se va a llamar así.
1: ¿Usted cree?
0: Yo no creo que va a ser físicamente una Universidad del Perreo. ¿Qué les van a diseñar allí? A ver, más abajo, muevan más las sentaderas.
1: Ya sepa el Juan.
0: Muevan sin como burra con comezón, así era. Así como una burra con comezón.
2: Ay, don Chito.
0: Así, muevan. ¿Qué les van a enseñar, pues, a Ayomi?
1: Pues no sea perrear.
0: Digo yo, vale.
1: A ver, yo quiero preguntarle aquí a mis dos befas.
0: Que son bien perreyeras.
2: Yo no soy perreyera.
1: Ferrari.
0: Sí, soy Eric.
1: ¿Te matricularías a estudiar perreo? ¿Sí?
0: Sí.
2: Sí.
3: ¡Siéntese, señora!
1: Si abren una sucursal de la Universidad de Perreo aquí cerca de Downey, sí. ¿Te meterías a la Universidad del Perreo?
2: Sí, de bien a bien, dijo Chuchera.
0: Pero
2: sí.
0: maestra. Pero profesora. Profesora Giselle, ¿cómo agarro a mi novio? Mira, contaré. Así le das. Espérate, chiquito.
3: Le va a tirar las cosas.
0: Así que se tire.
1: Señor.
0: Haciendo show aquí, chino.
3: Parece doctor cínico.
0: Así quisiera que tuvieras tú la enjundia de hacer tu trabajo.
3: A ver, amigo, ¿por qué se esquita conmigo?
0: Hable con los demás. Es el que más se ¿cómo se dice?
1: Se queja.
0: El que más se queja y el que menos hace.
1: Sí, correcto.
3: No me estoy quejando, va a destruir allá atrás.
0: Es mío, yo pude. ¿Cómo sale el programa?
3: Sí, pero no es suyo. Trabajo en una compañía.
0: Sí. Tres pelones. ¿Luego qué?
3: ¿Y luego qué?
0: Tres pelones.
2: Mañana, ¿y por qué no vino Don Cheto?
0: Lo corrieron, que se le retó a los patrones. Que tres pelones y lo corrieron así. Salió chispado.
1: Una disculpa pública.
0: Tres pelones a los patrones. No, claro, yo les doy tres pelones ahí cuando ellos quieran. ¿Qué más?
1: Señor, Shakira reconstruirá la universidad y 10 escuelas tras los fuertes sismos que sacudieron en la región de Colombia.
0: Okay.
1: La cantante informó que la Universidad Tecnológica de Chocó, dañada por el terremoto que sacudió Colombia el pasado 10 de agosto, junto al filántropo estadounidense Howard Graham Buffett, impulsará la construcción de 10 nuevos colegios en ese departamento, en el departamento de Pereira, que fue el más afectado justamente por los terribles terremotos. Voy a dedicar todos mis esfuerzos personales a reconstruir la Universidad Tecnológica de Chocó. Howard va a ayudarnos con la Fundación Pies Descalzos a construir 10 escuelas nuevas, por eso es tan importante traerlo, por eso es tan importante venir hoy a Colombia, fue lo que dijo el día de ayer la cantante, que explicó que por iniciativa suya, el movimiento Global Citizen aportará $500,000 a la la promotora de concierto y la promotora de Live Nation.

0: dará otros 500,000 en un total de $1,000,000 que serán destinados 100% cada uno de los centavos a la reconstrucción de escuelas destruidas por el terremoto pasado allá en Colombia, señor.
1: Ok, pues bien, Shakira, qué bueno, hija, que te estás dejando caer la greña ahí con tu fundación y con esta gente rica, pues, para que hagan ahí un bien de tanto destrucción.
2: Destrucción.
1: Yo soy de Guadalajara y decimos destrucción.
2: Así no hablamos en Guadalajara,
1: destrucción.
2: Señor.
1: Destrucción. ¿Qué más tú?
0: Estoy leyendo que Howard Buffett, que es el hijo de
1: Buffett, Warren Buffett. No digas Buffett, porque se me antoja. Okay. Buffett.
0: Warren Buffett, Buffett, uno de los hombres más ricos del mundo, ha destinado hasta este momento más de $160 millones a Colombia.
1: Deja hablarle a mi
0: desde 2000.
1: Barry Warren.
0: ¿Sí?
1: Barry, vale.
0: ¿Es su compadre?
1: Sí.
2: No, sí, es su compadre.
1: A ver si ya se levantó, que es medio. ¡Hello! ¡Hey! ¡Hello, compadre! ¿How are you? ¿Hoy te quien a shower? ¿You gonna take a shower? ¿You gonna take a shower in the program? ¿That you will giving money away? Ok.
3: Que mande para acá.
1: Can you lend me some money? What? Ok, send me a video de you taking a shower. A ver si es cierto que
0: That's a little weird, your conversation. ¿Cómo le dice?
1: Así nos llevamos. O sea, a veces él me habla y me dice, ¿qué te hace? Me voy a bañarme si me guarda el agua y cositas así, pues, de vato.
2: De vato.
0: Eso no me parece de.
1: Mi compadre, Warren.
0: ¿Es su compadre?
1: Un compadre.
2: ¿Cómo se conocieron? Porque no me
0: ¿Le bautizó usted al chiquito o él se lo bautizó a usted?
1: No, jugamos.
3: Golf.
1: Jugamos fútbol en la liga ahí de la Puente. Ahí en
0: la Puente.
1: Pero sí, nunca me he ido. En los campos de la Bailan, ahí jugamos fútbol con Warren. ¿Qué más?
0: I don't know about that. Sí, soy Said en mis redes sociales. Sí, soy Said.
4: Hasta la Sierra Sur.

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0: El Fantasma.
1: Solo pido que me traten con
0: respeto. 22 de agosto.

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0: ¿Y sigues tragando carne,
1: la verdad,
0: chino?
1: Sí, le quiero dar gracias a
0: desde las 7 de la mañana.
1: Cazueta, me acabé la bolsita. Ya me la acabé literal. Pues está re buena la huella. Nada más que la chilpetín sí está un poquito picosa. Pues,
2: chiltepín, no chilpetín.
1: Ah, chiltepín es.
2: ¿Cómo dijo? ¿Chilpitín o qué? Ay, ay, ay, ay, ay.
1: Mi ay, chipitín.
2: Chilpitín.
0: Chipitín, el payaso chipitín.
2: Ay, se parece a chipitín el de Tatiana.
3: El de chipitín.
2: El que sale.
3: A ver, lele, chino, lele.
1: Oh, chiltepín.
2: Mire, déjame le voy a
3: ver. Chilpitín.
1: Está re buena la carne.
3: Bueno, vale, ya nos mandamos yendo, Giselona, muchas gracias.
0: De nada, señor, que tenga bonito día, gracias por este. Hoy hicimos como intercambio como de las tarjetitas, pero con la carne.
3: Con la carne, sí, sí, sí, sí, sí, sí.
0: Está órale, muy, pues,
3: muy, muy buena, muchas gracias.
1: Pregunta, mire, ¿cuándo vamos a ir a la alberca?
2: Es chipitín el que salía con Tatiana, ese se parece.
3: Ese se parece, chino.
2: Ese se parece
3: a la frentota y todo, hijo.
1: Estamos hablando de.
3: A ver, ¿qué estás hablando?
1: ¿Cuándo vamos a ir a la.
0: Sí, sí, me acuerdo.
1: ¿Cuándo vamos a ir con Gisela a la alberca? Hay un karaokeazo ahí.
3: Tú no cantas, ¿o sí cantas?
1: Primero, Gisela te invitaba a ti.
3: No creo que te quiera ver.
0: A ver, chino, ¿cuál va a ser tu participación ahí?
1: Mi presencia.
3: Nomás tomarte fotos escondidas, es lo que sabe hacer este.
1: Mi presencia.
3: Tomar fotos escondidas.
1: Y luego subirlas y decir, miren, nomás.
3: ¿Qué? Y a la pasada así bien de la Dreddy.
0: Yo vi esos videos.
3: Que saqué, pero le así de Adredi. Así, ay.
0: Chino, ya
3: te queremos mucho, chino, Si no te quisiéramos, hijo.
0: Híjole.
3: Date a querer. Te quiero mucho. Hasta mañana, familia. Los quiero mucho. Vayas ahí, sí, Larín.
2: Lo vamos, señor, hasta mañana.
3: No hagas corajes.
1: No. Pero vamos a ir a la alberca o no.
3: Sí, vamos a ir a la alberca, chino. Yo te mando para allá todos los días.
1: ¿A la alberca?
3: A la cerquitas, casi. Regresamos.
0: Besos.
3: Mañana.
4: Muchas gracias por escucharnos. Si no les gusta, díganos. Que al cabo en este programa, nada más se hace lo que diga el viejillo bofón. Hasta mañana. Esto fue Don Cheto al aire.

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0: Eso, y seguimos con la mejor música, que la que manda 100.3, la ley, ya llegan los amigos y siempre ya los conoce, somos
1: los
2: Macizos.
3: Paros y bien macizos en este martesizo. Somos los Orgacizos, brindándole su mejor música. No me le cambie, no me le duerma, no se me mueva. Y aquí vamos a seguir con ritmo y sabor.
2: ¡Ay, ay, ay, Cholo! Así es. Con esto que es el Cholo Mix, y ahorita en breve más de una hora de música sin comerciales. Así que manténgase con nosotros. Con esto que es el Cholo Mix, aquí en La Ley. ¡Súbele,

0: siga gozando y bueno, siga mandándonos sus mensajitos para mandar sus saludos. Saludos ahí a toda la gente que está en sintonía, mi compadre el Petacas, que nos escucha allá por el área de Solvang, ahí para mi compadre Don Salvador de Meritito Bulton, ahí para la chiquita González, que también nos está escuchando, gracias. ¿Y para quién más, Vane?
1: Ay, para el Renazo, René Jiménez, que está en sintonía, y puro Michoacán, Dani, ajá.

Puchupeque en Tue, ritmo y sabor, con esto que es su Cholo Mix. 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

0: Raquel Ríos, que está en sintonía. Gracias, Raquelita, también para Bertín Vázquez, que siempre nos escucha. Y para Toño Ojeda, que está ahí en la gasolinera. También para el papacito de Fede. Y para Sergio, papacito chulo hermoso. Arriba Puebla, arriba Oaxaca. Ay, no hay que olvidarnos de Don Shuy de Panadería La Espiga también. Besitos, bailele, bailele y gócele, y gócele.
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regreso, que es un Cholomex. 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Y hablando de baile, sigue bailando a ritmo del Cholomix, aquí en La Ley.

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3: Hola, Ana Dardo, hola para todos los bandidos que están en sintonía. El papacito del guapo de Wild Hills, ajá. Para el guacho de Guerrero y para el palomito, los de las voces gruesas, gruesas, entre otras cosas.
5: Golosa, vámonos recio, Ana Bárbara, bandido, aquí en la ley.

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1: Ay, ay, ay, así es. Y ay, por acá anda la Cambi, hola Cambi. Ay, qué hermosa perrita es tu tejanito, ¿eh?
2: No, fíjate que sí, inteligentes los animales, pero algo que quizás usted no sabía, pero los perros pueden detectar cambios extremadamente pequeños en el olor humano. Su olfato puede recibir alteraciones químicas que nosotros no somos incapaces de notar. Incluso, oiga, hasta el olor a miedo, el olor a tristeza. Y bueno, ellos se identifican con ese olor y es donde hacen conexión con usted y le ayudan. Curiosidad que los perros, pues nos sorprenden, ¿no? Vamos con más música, algo de los chicos de Bar.

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0: disfrutando más de una hora de música sin comerciales, familia, con los holgazanes. Y por acá nos pidieron algo de banda El Recodo, pues lo dejamos con Omar Besito.
1: Ahí para todos los tazos dorados, corazones, hermosuras, preciosuras. Ustedes sabían que son tazos dorados. Especialmente para el Palomo, que es uno de los tazos dorados más dorados. Que andan por ahí también para Doña Patti, que es bien dorada, se la pasa todo el fin de semana ahí echando sus chelitas. Eres una taza dorada, tesorito.

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0: Muy bien, y a escuchar la mejor música, más de una hora de música, sin comerciales, música guapachosa. Vamos con esto de Fito Olivares, La Gallina. Aquí en la que manda, 100.3, la ley. Márquenle, márquenle, márquenle.

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1: Eso, felicidades a Judith Mata, que se ganó su boletito también. Ahí para Enriqueta Chavira, gracias por estar en sintonía. Y también hay para Norma, que nos está escuchando. Gracias, Normita. Vamos con música, por acá nos dieron algo del original y aquí los complacemos. Derecho de antigüedad, aquí en la ley.

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único fiel de este mundo es Omarcito, el de la manzanita y arriba Michoacán Valley. Ay, si fueras un poquito más joven, quizás te pelaba, Omarcito. Anyways, márcale si quieres una canción 805-349.

0: con 15 minutitos. Recuerda que a las 2 llega el patrón. Saludos a toda la gente bonita de Los Reyes, Michoacán, Apatzingán, Pátzcuaro, para la gente de Tendeparacua, Turicato. No, hombre, puro nombres. No, mejor no digo nada porque se enojan los nopales. Digo, se enojan los homies de allá de Michoacán. Vamos a ver qué por acá en la línea telefónica. ¿La leo o no?
1: María.
0: María de la pata fría o la buena puntería.
1: Sí, esa.
0: Esa mera, a las 12, ¿ah?
1: Esa mera fría, la tela caliente.
0: Vámonos. Oiga, María, ¿y qué anda haciendo? ¿Trabajando o anda de holgazana?
1: Trabajando.
0: Ya está bien jaladora nuestra amiga Mari. ¿Qué onda, original? ¿De dónde, Mari?
1: Michoacán.
0: Arriba, Michoacán. ¿Y alguna rola que quiera escuchar?
1: Reproches al viento.
0: En caliente, mija, ahí le va su canción y ahí le va sus tequilazos, sirve el cholo.
2: Y despacito, despacito, despacito, despacito, para arriba, para abajo, para centro y para dentrito, ¡salud!
0: ¡Salud!
1: ¡Salud!
0: Ándale pues, mi Mari, dígame cuál es la que manda.
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0: Ese error es cosa de ayer.
1: Celina por siempre, aquí la que manda 100.3. ¡Ale! Y una con 31 minutitos. Menos de 30 minutos y llega. Buenas tardes con el patrón. Vamos a la línea telefónica. A ver qué va por acá. ¿La ley? ¿Quién habla?
2: Sí, bueno.
1: Hola, hola. ¿Quién habla?
2: Margarita.
1: Margarita, oiga, ¿qué canción quiere con su tequilazo?
2: Ah, pues calibre 50.
1: Ahorita con gusto. ¿Y para alguien la canción o nomás para escucharla?
2: Para escucharla.
1: Seguro que sí, mija. Ahorita con todo gusto. ¿Y originaria de dónde?
2: Jalisco.
1: Arriba Jalisco. Y los de Jalisco no se rajan. Ya le va el doble para que le raspe bonito. ¡Salud!
2: Salud.
1: Ya está, Margarita, dígame cuál es la sesión que la complace el instante.
2: La ley siempre.

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2: ¡Ay! Su estación, mi estación, nuestra estación. Y aquí estamos para complacerle en la hora de los tequilazos. 805-349-9715. Ahora rápidamente la línea telefónica. A ver, ¿quién anda por acá y se quiere echar un rico y suculento tequilazo? Dale, bueno, ¿quién habla?
3: Leonardo García.
2: Ese es mi Leo, ¿qué rollo, carnalito? ¿Anda trabajando? ¿Anda de holgazán ese?
3: Sí.
2: ¿En qué trabaja, vato loco?
3: En la red, dale.
4: Ay, andas pistando tres, eres campeón, papacito.
3: Ando de ponchadora.
2: ¡Órale! Ya está, y originario.
3: De Oaxaca, Puerto Escondido.
2: Eso, puro de Puerto Escondido. ¿Y alguna rola que quieras escuchar?
3: Ahí puede poner uno de los Tucanes.
2: You got it, mijo, me lleva su rolita.

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1: Eso, bueno, hoy no nos acompaña mi querido gurú ni Mané Camacho, pero aquí estamos rápidamente para brindarle su informe deportivo al momento. Bueno, ya lo dijimos, serían dos partidos que necesitaban meter goles para que valiera la pena verlos, y efectivamente así fue. El día de ayer, León, aunque tuvieron tarjeta roja, le dieron una tunda ahí al equipo del Necaxa, venciéndolo 2-1. Ahí sacaron a Rodrigo Echeverría al minuto 61. Al minuto 27, Daniel Arcita mete gol a 27. Al minuto 72, Juan Pablo Domínguez mete el segundo gol para el desempate y la victoria. Matías Espíndola, anotó al minuto 65. Y bueno, aún así, aunque estuvieran jugando con 10 jugadores, el equipo de León pudo aprovechar y le dio la victoria a su equipo. Por su parte, Puebla, Pachuca. El día de ayer vencieron los poblanos a Pachuca 3-2 ante pues este equipo que pues apenas va empezando, pero bueno, felicidades a Puebla, se puso la de Puebla y pudieron llevarse la victoria. Eso en todo en cuanto a la Liga Mexicana en el partido de ayer lunes por la tarde. Y bueno, rápidamente ya le dieron el volterete mis queridos Dodgers, venciendo 11-5 a los Rockies el día de ayer. Los Cubs vencen a los White Sox 7-5. Los Bravos de Atlanta pierden ante los Mellizos 4-2. Los Atléticos pierden ante los Royals de Kansas City. Saluditos para nuestra amiga Dania, que siempre está en sintonía. Gracias, Dania. Todos los que la escuchan en la tienda también. Los Padres de San Diego pierden 2-1 ante los Mets de Nueva York, mientras que los Diamondbacks pierden 11-1 ante los Red Sox de Boston. ¡Felicidades! Y bueno, pues hoy a las 3:35 Yankees contra Orioles, 3:40 Gigantes contra Guardianes, Cardenales contra Rojos, Tigres contra Piratas, más al ratito Blue Jays contra Rays, Marlins contra Phillies, Diamondbacks contra los Red Sox, Padres contra Mets, Atléticos contra Royals, los Marineros contra los Cerveceros, Bravos contra Twins, White Sox contra los Cubs a las 5 de la tarde, Rangers contra los Nationals, Angels contra los Astros a las 5:10. Y finalizamos esta tarde con los Dodgers ante los Rockies. A ver si se llevan otra victoria, mis queridos Dodgers de Los Ángeles, que ahorita van con muy buen récord. Y bueno, pues ojalá y así continúe la cosa. Esta fue su información deportiva. ¡Vámonos con más y mejor música! ¿Quiere una rola? Pídale con gusto, le complacemos. 805-349-9715. Y en breve llega. Buenas tardes con el patrón.

0: diversión. Vamos con el último tequilazo en esta tardecita. A ver quién anda por acá y si quiere echar un tequilazo. La ley, ¿quién habla?
1: Raquel.
0: Me llamo Raquel. ¿Qué rollo, Raquel? ¿Originaria de dónde, morrita?
1: De Oaxaca.
0: ¿Puro Oaxaca? ¿Me dejaste qué parte de Oaxaca?
1: De un pueblo que se llama Oaxaca.
0: ¿Puro San Jorge de los Duraznos o qué?
1: Sí.
0: Vámonos, rezo. ¿Y está trabajando? ¿Anda holgazaneando, Raquel?
1: No, trabajando.
2: Ay, bien trabajadora, mamacita. ¿Y algún saludo para alguien?
1: Para toda la cuadrilla de Carolina.
0: Vámonos, ¿en qué compañía?
1: En la Alco.
0: Ahí saludito para todos los de Carolina, ahí en la cuadrilla de Carolina, en la Alco Harvesting. ¿Ya está ahí alguna rola que quiera escuchar, Raquel?
1: La de uno de los temerarios.
0: Ahí le va una de los temerarios. Él hace un tequilazo también para allá, para abajo, para centro y para adentro. ¡Salud!
3: ¡Salud!
2: Ay, Raquel, en Oaxaca y en Santa María, ¿cuál es la que manda?
1: La ley 100.3. ¡Yeah!

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0: tardes con el patrón. Plebada, anoche yo en un momento de pensamiento profundo en mi casa, que es su casa, pero nunca le voy a decir dónde vivo porque pues no tengo ni dónde sentarlo. Estuve yo pensando, compañera. Pues, buenas tardes, compañera. ¿Cómo está? Primeramente que nada.
1: Buenas tardes, compañero. Muy bien. Entonces, ¿su casa es mi casa?
0: Sí, pero nunca le voy a dar la dirección.
2: ¿Qué dices?
0: Estaba yo así, mira, pensando, yo así, en mi momento de sabiduría del día, yo decía.
1: Ay, sí, cómo no.
0: Ay, ay, ay. ¿Cómo le vamos a hacer en un futuro? Ya, cuando los años pasen, cuando sea un gran problemón, cuando tengamos 50 años.
1: ¿Qué? ¿50?
0: Pues ya no me falta mucho.
1: No, ya, en 2 meses, ¿no?
0: No sea manflay también, usted no sea abusiva. Pero dije yo, qué problemón, cuando tengamos 50 años y no consigamos electricista, porque todos quieren ser creadores de contenido ya. ¡Qué gran problema!
3: El show número 2 de la radio. Estas buenas tardes con el patrón. Hoy, en este día ya 18 de agosto del 2026. Hoy hablamos de cosas de vecinos. Aquí en el show número 2 de la radio, festejancia y demás. Y además, la alegría de Stephanie Castellanos porque su grupo puso a México en un video nada que veriento.
0: A ver. ¿A poco el Commander puso a...?
1: No,
0: tu alegría.
1: Grupo, no.
0: Ya
1: no.
0: Van 2 días.
1: Es cosa de K-popers. Olvídalo, así ando bien feliz. No me vas a arruinar mi día, patrón. Y que, por cierto, hablando de pensamientos existenciales, ¿sabes qué me puse a pensar?
0: ¿Qué?
1: El día de hoy tenemos computadoras, tenemos celulares, tabletas y demás. ¿Será que en algún futuro nos vamos a sorprender con algún nuevo aparato electrónico?
0: No, ya, güey, ya están poniendo chips en el cerebro, injertan chip, no sé si has visto esa nota.
1: No,
0: están injertando, vamos a hablar de eso más adelante.
1: Oye,
0: están injertando unos chips en la cabeza y tú todo lo haces con el cerebro.
1: Hablando religiosamente, ¿no? ¿Qué no los chips ya insertados en la cabeza ya es como lo morco del mal?
0: Pues dicen por ahí, pero ya ahorita ya están haciendo experimentos con ese tipo de cosas. Híjole. En la parte así baja del cerebro te como que te injertan un chip. Y ya con ese chip tú puedes, por ejemplo, lo que, en igual de decirlo a Alexa, tú lo piensas y lo haces. Prende las luces, haces cosas en las casas inteligentes, güey.
1: Ok,
0: está bien dañado ese pop, pero la neta está pasando ahorita.
1: Cuando te insertes el chip, me cuentas cómo te va.
0: No, hombre, ¿cuándo, perro? Yo, no, para empezar, no califico.
1: Pero sí, feliz martes. Y como dijo aquel locutor innovador, no te cases ni te embarques. ¡Qué bonito, patrón! Claro. Vamos con toda la actitud. ¡Feliz martes!
0: Segundo día de la semana laboral. Oye, tengo una nota bien perra ahorita más adelante. Yo cuando leí esa nota, se los juro que yo pensé que era broma, güey. Yo pensé que era algún chiste, pero ya me metí y en medios muy serios como ESPN. ¿Te acuerdas del director técnico de Egipto que fue en el mundial pasado, que fue uno de los que más hacían faramayas y todo, de los más vistos y todo ese rollo?
1: Extravagantes.
0: Okay. Pues resulta que el director técnico de Egipto está internado.
1: ¿Por qué?
0: Se desmayó el vato, güey. ¿Por qué crees?
1: Por un corajito que hizo, seguro.
0: No, porque vio pelear a sus dos esposas en un hotel, güey. A sus dos esposas se pelearon.
1: No es cierto.
0: Neta. Y ahorita más adelante le cuento ese asunto. Está bien perra esa nota, güey.
1: No.
0: Y tiene dos esposas, pues es su religión,
1: sí,
0: pues.
1: Sí.
0: Y el vato se espantó tanto que se desmayó. ¡Ay, se desmayó!
1: ¡Ay!
0: Se desmayó, güey. Y ahorita vamos a hablar de eso más adelante. Aquí, buenas tardes con el patrón. Y otra regresamos, hablamos de cosas de vecinos. ¿Tienes vecinos problemáticos?
1: Oh, yeah, sí.
0: ¿Pues sí?
1: Realmente voy a confesar algo. Creo que no conozco a mis vecinos.
0: Es lo mejor que pueda pasar en el mundo, no conocerlo. Pero bueno, ahorita
1: regresamos.
0: He escuchado
1: historias que ahorita te cuento.
0: Y le vamos a cortar a la plebada a ver qué, claro, si tiene vecinos problemáticos. Ya regresamos. Buenas tardes con el patrón, el show número 2 de la radio. Sí.
4: ¡En el

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1: El tema del día de hoy, tus vecinos. ¿Cómo te va con los vecinos?
2: Ay. Exactamente, pleba. Y compañera, lo comentaba porque me aventé un documental en Netflix que se llama Los Peores Vecinos del Mundo.
3: Los Peores Vecinos del Mundo.
2: ¿De qué trata? Imagínense, pues, de Los Peores Vecinos del Mundo.
3: ¿A poco?
2: Pero hay unos casos ahí que la neta me dejaron así impactados de hasta... hasta gente que desviven y todo el rollo entre vecinos y
3: ¡ay,
2: todo.
3: ¡Ay, patrón!
2: Explosiones y tanta cosa.
3: ¿La cosa?
2: Sí, desapariciones y todo entre vecinos. O sea, la cosa está más... cada vez más densa en cada uno de los capítulos. Y el problema entre vecinos siempre, siempre, siempre sale a relucir. ¿Tú tienes algún vecino con el que estás batallando, algún vecino con el que has tenido problemas durante ya varios años o algunos meses? Pues el teléfono en cabina, ¿para qué opina?
3: 818-563-1055, patrón. 818-563-1055. ¡Ay, los vecinos! Fíjate que afortunadamente yo tengo vecinos tranquilos, buena onda. No los conozco, ahí está el detalle.
2: Eso es lo chido, es lo bueno.
3: ¿Sabías que mucha gente no conoce a sus vecinos también?
2: Para bien o para mal, pero a veces que sí se ocupa conocer a los vecinos,
3: claro,
2: para saber con quién tienes, porque como en estos casos que miré en este documental,
3: sí,
2: pues no sabes a quién tenías a un lado y te das cuenta después que tenías a alguien que, Dios guarde. ¿Tenemos llamada al aire o el teléfono en cabina?
3: 818-563-1055. ¿Situaciones chidas o situaciones no chidas?
2: Las que quiera poner.
3: ¿Chidas?
2: Porque por lo general son situaciones, ese documental que tengo de Netflix habla de vecinos que la neta incluso se ponían órdenes de restricción y todo ese asunto y la señora no podía ni siquiera salir al patio porque la otra ya le estaba hablando a la policía y las cosas han terminado bastante mal entre vecinos. Pero ahí está el teléfono en cabina, lo atendemos en este momento. El teléfono
3: 818-563-1055. Y que por cierto, patrón, yo sí tuve algún conocido, no voy a decir su nombre, que tenía problemas con su vecino del piso de arriba, porque era un edificio de apartamentos.
2: Ah, es otro punto, porque puedes tener una casa y problemas con tu vecino, pero cuando tienes vecino abajo o arriba, puede haber problemas, o que seas el de abajo o el de arriba, hay problemas muchas veces.
3: Exactamente, sus horarios andaban como alreveseados, ¿no?
2: Ajá.
3: Entonces, una de los vecinos de arriba, pues, como que se oía todo el pisadero y que arrastraban muebles y cosas, y otro de los, y el vecino, pues, se enojaba al de abajo y le pegaba con el palo de escoba.
2: De nunca
3: ¡ay,
2: acabar,
3: no,
2: bueno,
3: qué horror! Hasta la policía fue.
2: Ay, ay, ay. Buenas tardes con el patrón, ¿con quién hablamos? ¿Tuviste algún problema con algún vecino? ¿Cómo que nos quieres comentar?
4: Sí, con mis vecinos eran, ellos rentaban y tenían perros ellos y yo tenía una perra, pero sus perros no ladraban, no sé por qué, y mi perra ladraba. Entonces le echaban agua a mi perra para que se callara y pues un día le dije, ¿sabe qué? Ustedes rentan, este es mi caso, si quieren muévanse, yo a mi perra no la voy a callar, son animales y pues... no les puedo hacer nada.
2: Oye, ¿le hicieron algún daño a tu perra entonces?
4: Nada más le echaban agua para que se callaran y pues mi esposo se enojaba.
2: ¿Y tú le rentabas a ellos ahí?
4: No, eran mis vecinos, ellos rentaban la casa de al lado.
2: Ok, ¿y en qué terminó ese asunto?
4: Se fueron de ahí.
2: O sea, tuvieron que irse, tuvieron que aguantar. Y además de eso, el único problema que tenías con ellos era con tu perrito, ¿o tuviste más problemas, más seguido?
4: Nada más con eso, y luego iban a las 5 de la mañana a tocarme la puerta de que callara mi perra y...
3: ¡Uy, no!
4: O sea, molestaban por eso, pero yo les decía, pues, es un animal, los perros ladran, sus perros corren, no ladran, pero corren jugando a mi perra.
2: Ok, pues ahí está un...
4: Sí.
2: Pues ahí está un caso que puede suceder con los animales que también son parte de tu familia, pues también los tienes que proteger.
3: Claro, ¿verdad? ¿Cómo de que no?
2: Pero te agradezco mucho por contarnos el día de hoy ahí con estos problemas de los vecinos, ¿eh? Muchas gracias.
4: Sí, gracias.
2: Gracias ahí la gente que está comunicando con nosotros. Mira, que también porque los animales pues se vuelven parte de la familia, ¿no? Y cuando te tocan algún animal o un perrito, algún gatito, pues ya te pueden embroncar la cosa. Pero
3: sí,
2: hay gente que
3: sí,
2: le ha tocado... yo hasta ahorita que voy, no me ha tocado problemas con los vecinos, salvo vecinos ruidosos. Sí, ha habido algunos vecinos ruidosos, pero pues yo también me inventaba mis fiestas, pues, ¿para qué la hago de tos también?
3: Oye, es como una regla, ¿no? Que tú respetas el ruido que están haciendo tus vecinos, pero también ellos tienen que aguantar vara cuando te toque a ti, pues, tener ahí tu vida.
2: No, porque ¿no? Hay vecinos, te voy a decir una cosa, que se la llevan haciendo fiesta, pero cuando les hacen fiesta el vecino, ahí ya no aguantan.
3: Uh-huh.
2: Y le

0: hasta la policía. Y pues está canijo. ¿Por qué se me queda viendo así, compañera?
1: No, pues ya, vámonos un corte. Yo sé que está canijo, pero es tiempo de corte.
0: Vamos a un corte, ahorita regresamos. Buenas tardes con el Pato.

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0: de vecinos.
1: ¿Qué dices?
2: Bueno, a la gente que no ha estado llamando y que, por supuesto, hay gente que nos ha marcado fuera de...
0: Del aire.
2: Y que nos cuenta algunas historias de lo que les pasa a veces con algunos vecinos.
0: Siempre les digo, les prometo que nada más queda entre nosotros.
2: Nada más, pero no vamos a decir nombres, pero... Me llamó la atención un señor que nos dice que él tiene el peor vecino del mundo, porque sus dos hijos se casaron con sus dos hijas. O sea,
0: los hijos del vecino.
2: Sí, llegó el vecino a vivir en la misma a un lado.
0: Oye,
2: y
0: pero
2: se conocieron y ya se casaron.
0: Eso es muy común de repente, ¿no? De que pues se enamoren del vecino o de la vecina.
2: Sí, pues también. Oye, pero pues véalo por el lado amable, le dije yo, señor, pues no hay pretexto para que si van a visitar a la suegra o al suegro, pues lleguen ahí donde mismo.
0: Ah, bueno, eso sí.
2: A ver, siguen siendo vecinos y todo ese rollo, pero
0: ya
2: bueno.
0: Vivan en la misma casa.
2: Ya, todos juntos vayan a vivir en la misma casa. Esto, buenas tardes con el patrón, el show número 2 de la radio. Hoy hablamos de cosas de vecinos.
0: Algo por el estilo.
2: Tenemos ya una llamada.
0: Tenemos una llamada en la línea. A ver, patrón.
2: Buenas tardes. Buenas tardes. Platíquenos, háblenos, cuéntenos historias con su vecino. Adelante, viejón.
3: Patrón, Simón, he tenido un problema con un vecino.
2: ¿Cuál fue el problema? Jálate.
3: El problema es que su morra de él, estaba bonita la muchacha.
2: Ey.
3: Bonita y buenota, pero de cascos ligeros.
2: Ok.
3: Entonces el batido cuando llegaba a pedillo, uh-huh. Y el vato sentía que uno andaba pedaleando la baica.
2: Tirándole a la morra.
3: Pero uno, sí, pero pues la neta, uno pues ni la volteaba a ver, ¿verdad? Estaba okay. Buena la morra y todo. Y al final... La venimos encontrando en la lavandería, la tenían doblando ropa.
2: Válgame la canción, la tenían doblando la ropa ahí. Ya sé. Entonces, pero ¿nunca tuviste una confrontación o...?
3: Sí, ¿cómo no? Pues ya, punto de ganarse a chingadazos, porque pues el batido llegaba borracho el vato y a veces uno está pisteando ahí tranquilo, llegaba y que la música o vato que te invitaba una chela con él y ya tú ya te querías ir, ese güey a huevo quería que ya estés pisteando, si no ya sacaba el billetillo y a huevo quería que él también te midiera una línea y lo mandaba lejos tuyo y ya pues pleitizo el batillo, o sea, cada que llegaba pedo llegaba a pelear con la morra, la música, la wow. Troca cada rato.
2: ¿Y en qué terminó el vecino? ¿Para dónde se arrancó el vecino, compa?
3: No, yo me moví de apartamento, loco, porque
2: era mucho problema.
3: Mentalmente prefiero y segunda... Una de esas, ya no se agarra sin agazos y pues voy a la cárcel y ¿pa' qué?
2: Un problema más grave o algo, pero bueno, gracias por comentarnos, compadre, gracias por escucharnos.
3: La vecina está buena,
2: ¿Mande?
3: La vecina está bien buena.
2: Ah, pues hay que buscar a la vecina, entonces.
0: Nada perdido.
2: Hay que buscar a la vecina. Gracias, compa, por llamarnos.
0: Ándale.
2: Ese es otro problema también, ¿no? De que pronto que puedes hacer ese tipo de cosas, de que te puedes meter en una bronca. Porque ya sea que la vecina, el vecino tenga una esposa que esté bien o una hija, y que después miren moros con tranchetes y después pongan celosillos.
0: Pues es que, como justamente lo estabas comentando, patrón, a veces no sabemos a quién tenemos de vecino y puede que sea gente muy agresiva,
2: mala.
0: ¿No? Y te los puedes cruzar por la calle, por los pasillos, no sé, y tú sin querer pues volteas y miras a la pareja, pues nada más para saludar, ¿no? O para haciendo
2: vecinos
0: contacto
2: celosos.
0: Visual y ¿pa' qué? Que te salga un celoso ahí de primera, ¿no? Sácate.
2: Hay que tener cuidado, pero también por otro lado yo siento también que debemos de conocer a nuestros vecinos.
0: Ah, no, claro, totalmente.
2: Porque no sabes cuándo se nos puede ofrecer
0: una tacita de azúcar.
2: O una tacita de arroz. O también no sabes cómo a veces que puedas viajar y que el vecino te eche la mano ahí cuidando cosas.
0: Oye, hubo un video viral que unas vecinas fueron y tocaron al timbre de su vecino porque vieron que su bote de basura no lo había movido en varias semanas.
2: No, y
0: llamaron a la policía y entonces la policía fue y lo buscó y entonces él contestó el timbre de estos timbres inteligentes con cámara y todo y el vato contestó, es que estoy en un viaje de trabajo, pero las vecinas
2: ya se habían preocupado.
0: Ya se habían

0: preocupado. También hay buenos vecinos.
1: Sí, hay buenos vecinos. Yo te puedo decir, los de al lado, de atrás no los conozco. Y los de a un lado sí los conozco de vista, pero pues hablan inglés y ruso. Y como yo ni ruso ni inglés, pues.
0: Nomás a puras señas.
1: Pero es parte del show. Ahí la gracias a la gente que sigue comunicando con nosotros en el teléfono, en cabina. ¿Cómo le va con los vecinos? De un lado, de enfrente, de atrás, de arriba, de abajo. ¿Ha tenido algún problema? Pues digo, en esa serie ya llegaron hasta la muerte, güey.
0: Ay, qué feos tú.
1: Sí, güey. La vecina desvivió al vecino, güey. Y la vecina, y también balaceó a la otra vecina y se fueron. De hecho, la señora todavía está en el bote.
0: Ay,
1: después de esa situación de los vecinos incómodos. Pero pues bueno, tenemos que ir a corte, te regresamos. Entonces, buenas tardes con el patrón, el show número 2 de la radio. Te regresamos con el Mondragón. Que siento que ese güey es como un vecino incómodo, güey.
0: ¿Sabías que el señor Mondragón no tiene vecinos?
1: No tiene, porque pues, fíjate nomás.
0: Se fue a vivir ahí en un desierto junto a un cactus. No. ¿Hay gente en Roswell?
1: ¿Sí sabes la teoría que tengo yo por qué los extraterrestres no regresaron nunca a la Tierra?
0: ¿Por qué?
1: Porque ahí se estrellaron en Roswell en los años 60.
0: Sí.
1: Y se estrellaron y se bajaron y dijeron, aquí no hay nada, está bien madreado este planeta. Vámonos para otro. Y ya no se volvieron a parar ahí.
2: Llegué.
1: Ya regresamos. Buenas tardes con el patrón.

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1: Esto se llama Olvídame, su compa Julián Álvarez, norteño banda. Aquí.

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2: Ya estamos de regreso. Esto es Buenas Tardes con el Patrón y es momento de la festejancia del día. ¡Ay! Oye, ¡ay! ¡Festéjame a mí!
3: Como ya todo el mundo cumple años ahora en agosto. Mañana es cumpleaños del Mondragón, ¿no?
4: Sí, sí, mañana es cumpleaños del Mondragón, pero...
3: No le voy a decir ahora.
4: Sí, no.
3: Y menos mañana, si no. Pero bueno.
4: Ni se lo menciones.
3: No, hombre, por si no lo aguantamos, plebada.
4: Uy, es como... Mondragón es como patrón. Por eso es que se llevan tan bien y por eso es que concuerdan tan bien. No les des cuerda.
3: ¿Qué pasó, compañera? No me andes quemando aquí al aire. Enfrente de la gente, qué vergüenza. ¿Qué va a pensar la gente?
4: Ay, perdón, se me olvidó que estabas aquí.
3: ¿Qué va a pensar la gente? El público.
4: El público,
3: dijo la Gilbertona. Oye,
4: ¿qué compañera, celebra el día de hoy?
3: Aparte del calorón que está haciendo. Día Nacional de las Fajitas. ¿Te gustan las fajitas?
4: A mí no me gustan.
3: Pues hoy es Día Nacional de las Fajitas.
4: Uy, qué rico.
3: Es hora de las fajitas. Delicioso platillo Tex-Mex. Yo, para mí, es el platillo más Tex-Mex que existe.
4: Claro.
3: Es una delicia, la neta. La neta, a mí me gustan. A mí me gustan las que traen de todo, güey. Las que traen pollo, carne y
4: ¿A las mixtas? No, yo las prefiero individuales.
3: ¿Te gustan? ¿Pero cuál es tu favorita? ¿La de pollo?
4: La de pollo. Sí, la de pollo.
3: Se me antojó una. Me gustaría bien pedir una.
4: La de pollo. Una
3: fajita. Yo digo, sí, este, güey. Con no la misma fajita que una fajada. O sea,
4: yo no dije nada, pero tu cara dijo todo.
3: Nada más que tenemos aquí un compañero a un lado que volá, pensó otra cosa.
4: Otro mal.
3: Es que este show también ha trabajado mucha gente aquí.
4: Sí, bastante. Como 20 personas.
3: Día Nacional del Pastel de Helado. Pastel de helado.
4: ¿Te gusta el pastel de helado? A mí me gusta el pastel de helado. ¿A ti te gusta el pastel de helado?
3: La neta, de lado y de frente y de para todos lados. Así, la neta. Pero bueno.
4: Ayúdenlo, mua.
3: El helado es un delicioso en cualquier presentación, pero en la forma así como helada, güey. A mí me gusta mucho. Mi jefa hacía un pastel. Uy, se me hizo agua la boca, güey. Hace un pastel como de galletas, que lo ponen en helado.
4: ¿El de galletas Marías? Ajá. Con lechera y con...

0: como, sí,
1: el pastel frío
0: y le pone limón. Mi jefa le pone limón, güey. Sí, le pone limón y queda como acidito así. Ufa. Riquísimo. Machín, machín.
1: Patrón, me caes mal.
0: ¿Por qué?
1: Estás hablando con comida, que fajitas, que pastel helado.
0: Pues ah, está bien, hombre. Pues hay que entrarle con todo. Estos malditos, ya puercos, ya estamos.
1: Mami,
0: ¿ya
1: qué?
0: ¿Ya qué? ¿Ya qué? Hoy es día también nacional de las parejas. Cuando dos personas se unen, crean vínculos únicos capaces de superar cualquier desafío aventurero y romántico.
1: ¡Qué bonito! Aunque es triste, pregúntame por qué. ¿Por qué?
0: ¿Por qué es triste, compañera?
1: Porque
0: ¿por qué?
1: Es algo que no puedes festejar. Ay, pobrecito. No puede festejar el día de las parejas.
0: Mira.
1: Ah, ¿qué pasó? Perdóname, ¿herí tus sentimientos?
0: La neta, yo no. Yo no quiero decir nada porque no tengo pareja y pues.
1: Oh, plebe.
0: La neta. Es sentimiento porque hoy es día de las parejas y.
1: Tú no tienes pareja.
0: Yo no tengo pareja. Lo acabo es que ni quería.
1: Oh, no.
0: Y la verdad, pues, que la gente se burle de mí porque no tengo pareja. Yo ni me agüito. A mí ni se me agüita la cachora. Se me agüita la cachora.
1: ¡Ay, qué triste! Ya vámonos, ya vámonos, patrón. No, no. Estás escuchando Buenas Tardes con el Patrón. Vámonos, ya. Oh, dice, está solo porque quiere.

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1: Arroba el patrón al aire. ¿Con qué le picó, don Bocenón? ¿Por qué? ¿Por qué?
2: Ay, ay, ay, ay, ay, ay, no sé, le picaría la tristeza, pero bueno, quién sabe, quizá a lo mejor.
1: Pues sí.
2: Decías, ¿a qué venimos?
1: ¡A triunfar, papuchón! ¡Ah! ¡Venimos a triunfar, papuchona! Oiga, gracias a la gente que nos estaba sintonizando en las diferentes frecuencias, a la gente que ahorita está esperando con ansias, así, locas, desesperadas y sin mucho frenesí, el segmento del señor Mondragón.
3: ¿Qué?
1: De los Spignickiles.
2: Algo por el estilo.
1: Ahorita viene más adelante, van a estar bueno. ¿Hoy viste lo de la Universidad del Perreo?
2: Sí.
1: Que van a abrir una universidad del perreo.
2: Perreo, baby.
1: Hasta abajo, baby. Perreo. Ya no puedo perrear, güey. La perra rodilla ya.
3: ¿Qué?
1: Sí. Ya ando.
2: Está difícil.
1: Ya está.
2: Comprendo tu dolor.
3: ¿Qué dices?
1: Ay, ay, ay, ay.
2: Cumplí 15 años y la rodilla dejó de funcionarme.
1: ¿A los 15 años? No, tú sí estás más madreada que yo. Yo perdí, ya tenía más años. No manches. Oye, estaba viendo imágenes, me metí al TikTok. Síganme en mis redes sociales, arroba el patrón al aire en Facebook, Instagram y TikTok. El patrón al aire, todo pegado y sin espacio. Que cómo le hicieron memes a los conciertos de Karol G en diferentes partes de Estados Unidos. Y
2: buenísimos, buenísimos.
1: Todas las morras de naranja, güey.
2: Era el concepto.
1: Pero, o sea, todos de naranja. Y hicieron unos memes. Uh-huh. Donde iban entrando al ¿cómo se llama? Al concierto de Karol G y todos les ponían esta roleta.

0: votaciones, están a punto de congelar al Yagüi otra vez, Ya viste que ya creció el Yagüi, ¿no? Está más grande.
1: Ya, pues se debe tener como 20 años, yo creo más.
0: Está como la segunda parte de Coco. Que sale Miguel ya más grandecillo,
1: ya
0: con el
1: señor,
0: pelo.
1: Pues.
0: La neta, ojalá y se vente unos corridos tumbados con la guitarra ahora sí.
1: Están buenos todos los memes que andan ahí.
0: De Coco 2 que se aproxima.
1: Pero es que mira, es por ejemplo, cuando tú vas a ciertos eventos, usualmente vas vestido con algo relacionado a ese evento, ¿no? Uh-huh. Es como un código de vestimenta, pero que no ha sido pactado, pero que todo el mundo sabe.
0: Todos llevan de naranja todas las morras, ¿no?
1: Es como cuando vas a un partido de fútbol, llevas la camiseta, obviamente, de tu equipo, para Simón. Que digan que vas. Por ejemplo, si vas a un baile, llevas tu camisa, tu sombrero y tus botas.
0: Bueno, eso era en el rancho, ahí en Capomas, donde soy yo, en Estación Capomas, Guasave, Sinaloa, México.
1: ¿Ahí qué llevaban?
0: El ombligo del mundo.
1: Sí.
0: Y llevaba una vestimenta más perrona.
1: A ver.
0: Porque, haz de cuenta, la fiesta el 21 de marzo.
1: Ok.
0: El día del ejido de Estación Capomas número 2.
1: Nacimiento de Benito Juárez.
0: El 21 de marzo. Es el 3. 3 de marzo, el 21. Sí, tienes razón, porque el 3 de marzo es el día del Capomas 1 y Capomas 2 el 21. Perdón. Yo solamente me entiendo. Y la gente, bueno.
1: Ok, ya.
0: La cosa es de que tú ibas a jugar un cuadrangular de fútbol temprano.
1: ¿Qué es un cuadrangular de fútbol?
0: Cuatro equipos de los ranchos enseguida alrededor. Okay. Y te daban un premio, ¿ok?
1: Ok.
0: Y a veces ya no te quedabas ahí a pistear o a comer ahí comida que regalaban de la fiesta en el día elegido. Uh-huh. Y tú terminabas bailando en la noche con el uniforme puesto y con taquetes en la cancha. Bailabas con las morritas con taquetes.
1: Ándale.
0: No más, para que no había qué código de vestimenta ni qué la. Nada. Vámonos, resguardo. Pero bueno, ahorita regresamos con el Mondragón. Está escuchando. Buenas tardes con el patrón, el show número 2 de la radio. Feliz martes. Ya estamos de regreso y no le cambies, porque si le cambias,
1: te pica el animal.
0: A ver, Roca.

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0: aguamuchileros, el rascacazuelas come cuando hay
1: algo por decirlo.
0: El intento de reportero, Ulises Mondragón, el indomable.
2: Es como que el intento le hace mucho tiempo, y para los que no sepan, el señor fue corresponsal en cadenas importantes. Es más, cuando la gente sí veía la tele. Para que sepan nomás.
3: Sí, pero pues ya no, oiga. Mire, ya soy un simple.

0: Acaban de correr a una presentadora en Michigan por llamar zorra a su productora.
1: No.
2: Ah, neta.
0: ¿Eh?
2: Oye, yo no sabía la historia, ¿por qué le dicen zorras a la gente fácil? Porque los zorros y las zorras en el mundo animal,
1: sí.
2: Cuando a una zorra pierde su pareja, inmediatamente se va con otro zorro.
0: Ah.
2: Y los zorros, cuando pierden a las zorras, no se vuelven a parear con otro.
0: Ah.
2: Ahí viene el asunto.
0: Ah, de ahí viene el dicho entonces: la zorra no se ve su cola, ni el zorrillo su jundillo.
2: Sigamos, dragón. Mejor llevaros con la información ya. Saludos a su público. Oiga, primero.
0: Saludos para toda la raza talegona, para toda la gente que espera este segmento y para los que le cambian, pues también. Oiga, pues le voy a explicar, no explicar, más bien, en nuestro segmento, pregúntale a Emily.
2: ¡Pregúntale!
0: Él explica. Él explica por qué no entró a la casa de los famosos. Escuche qué fue lo que dijo.
2: Ah, a ver, que por qué no entró a la casa de los famosos. Tengo el pendiente. ¿No?
3: ¿Qué onda? ¿Cómo andan? ¿Sabe qué? Creo que como que tengo que decir algo. Algo tengo que decir. ¿Sí me explico? Sí, va a estar en casa de los famosos. Vamos. Sí, va a estar en la casa de los famosos, en la que están viendo ahorita.
2: La neta, antes de que siga, hubiera estado perrísimo. La neta, hubiera estado este vato ahí adentro. La neta,
3: sí. Sí, va a estar en casa de los famosos, pero no me dejaron entrar porque no podía fumar marihuana. Y otra cosa, pero porque no podía fumar marihuana, y la otra cosa era porque un medicamento que me tomaba. Pero no me dejan fumar mota. Y ahorita me estoy enterando de que están fumando mota todos estos güeyes en la casa.
2: Mira. Oye, mira nomás.
3: O sea, pero yo soy el marihuano y yo soy el pinche ondeado. No mames, se pasaron.
2: Monorres, la neta. Sí se pasaron, la neta. A ver, ¿por qué no? A ver, ¿por qué unos sí y otros no? A ver.
0: ¿Ustedes han fumado mota alguna vez?
2: Yo no he fumado, pero sí me he horneado, la neta. Una vez sí me horneé.
0: ¿Tú, Estefanita, te han horneado?
2: Pero.
1: Sí, también.
2: Y le voy a decir dónde fue, güey. Fue en la.
1: ¿Fue aquí en el trabajo?
2: No, fue en una presentación.
0: En exclusiva, Estefanita, está para que en todas las cadenas donde salimos hay marihuanos.
2: No quise decir eso. En Oregon, en Washington, no creo, ni en California.
1: Ni en Colorado, ni en Nevada, ni en Utah.
2: Tampoco.
1: Perdona mi ignorancia. ¿Qué es la? ¿Cómo le llamaste? ¿Marihuana?
2: María Juana.
1: ¿Qué es la María Juana? Perdón, no sé.
2: Ay, seguramente.
0: Stephanie, ¿tú te has puesto así? ¿Le has fumado las patas del chamuco, neta? Fíjate, tan ¿no? buena que se ve la niña.
1: No, pues nada, porque no me digan que no me cuenten también. O sea, sí sé de qué me hablan.
2: Seguramente.
1: No me va a hacer.
2: De hecho, ella anda marihuana ahorita, en el hecho. De hecho, se le nota. De hecho, señor Mondragón.
1: Esta alegría no era normal.
2: La neta, ya fuera de broma, la neta, sí hubieran pegado un hitazo si el Emiliano Aguilar hubiera entrado a la casa de los famosos. Yo la hubiera visto, la neta. Hubiera estado perro.
0: Pues, mire, me gustaría que estuviera Emiliano, la Chiquibombom, que entre también. ¿Quién más? Oiga, estaría chido adentro de la casa de los famosos. El Miyazuki, oiga.
2: Juanito Miyazuki también.
0: Y luego el otro, el Schwarzenegger
2: también.
0: Estuviera pedo, sí, estuviera chido.
2: Pero bueno, señor Mondragón, mejor díganos, cuéntanos, coméntenos. ¿Qué tenemos?
4: ¡No!
0: Escuela de perreo se quiere licenciar como perreador. Le cuento, además, también hay luto en el regional mexicano. Ya volvemos.
2: Ya regresamos.
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0: conocido.
1: Y sí, la neta que sí. Pero bueno, saludos a toda la plebada que nos escucha en las diferentes frecuencias. Estos buenas tardes con el patrón y este es el segmento de los espectáculos con el señor
0: Ulises Mondragón.
1: ¿De dónde es el Mondragón?
0: El Mondragón viene del árbol de Guamuchi.
1: Anda.
2: Del árbol de Guamuchi, no más.
1: Oiga.
2: Siendo marihuana.
1: Sí, le digo. Oiga, que ¿cómo que está de luto el regional mexicano y ahora?
2: Muy, muy lamentable, muy triste. Fíjese que el día de ayer corrió como pólvora la noticia de la muerte de un cantante identificado como Germán Medina. Un muchacho de 21 años de edad, oiga, que cursaba incluso una licenciatura en la Universidad Tecnológica de Nayarit. Resulta, oiga, que hubo un accidente. Y bueno, pues él iba manejando el automóvil.

0: iba alguien con él. Bueno, pues la otra persona resultó ser un colaborador, trabajador de Banda Los Sebastianes, oiga.
1: Ah, no me diga eso, neta.
0: Olaf Rubio, también, bueno, pues fue identificado como el segundo joven que perdió la vida lamentablemente en ese accidente entre Tepic y Matanchén, por allá en Nayarit, oiga, así es que descansen en paz. Dos muchachos sí, muy jóvenes, oiga, y con una carrera, pues sí, que los esperaba.
1: Sí, ma, qué mala onda, y pues ahí condolencias para toda la familia, y pues bueno. Oiga, señor Mondragón, aparte, hablando de esa condolencia, lo que está pasando allá en Colombia, sigue dando noticia esto del temblor, no se nos ha olvidado, y ya vi que según la Shakira, ¿no?, que anunció una reconstrucción de universidades allá en Colombia, ¿no?
0: Fíjese que sí, qué bonito, ojalá y que a ella se le sumen más artistas. Bueno, pues ella lo dejó saber a través de los medios de comunicación. Obviamente nosotros estuvimos ahí presentes, volamos hasta allá y escuche qué fue lo que nos dijo.
1: Adelante, Chaki. ¿Pues el Chaki o Chaki Beca?
0: No, es Chaki.
1: Chaki la
2: verdad. Bueno, la escuela es un día en que pasamos su futuro. Y eso no lo podemos permitir. Entonces, bueno, yo todos estos días he estado conversando con todos los que conozco. Y puedo compartirles que Global Citizen va a aportar $500,000. Y que esos esfuerzos van a complementar.
1: O sea, ahí está el apoyo de Shakira a las universidades, grandes universidades allá en Colombia, señor Mondra.
0: Fíjese que sí, para que aclarar, Shakira va a reconstruir por allá parte de Colombia y Chaquibeca, estación Capomas.
1: Ay, pero ahí no ha pasado ni un terremoto.
0: Pero pues igual parece como si ya hubiera pasado, mire cómo quedó, oiga. Terremoto, oiga,
3: no.
0: Porque
3: sí viene
0: porque va a haber movimiento de cadera, oiga.
1: ¡Ah, caray! ¿Y eso?
0: ¿Qué es lo que va a provocar eso? Bueno, pues viene una universidad que es para el perreo. Stephanie ya comenzó a mover el boom boom.

0: expliquen eso, cómo está el rollo.
1: ¿Cómo está? ¿Cómo está? ¿Por qué?
0: A ver, jálese, viejo.
2: ¿Cómo?
0: A ver, pues, ¿cómo que universidad? ¿El perro quién la anda haciendo? ¿Qué es, señor Mondragón?
2: Bueno, pues, según Wisin, el de era Wisin y Yandel, bueno, pues, va a haber como que una clase, me imagino yo. No creo que van a abrir una universidad completa para nomás ir a perrear todo el mendigo día.
0: Ya me imagino yo ahí en la universidad del perreo, una bola, si por si en la universidad salen embarazadas, ahora en esa universidad.
2: Oiga,
0: oye, pero sí,
2: todos pegados como perros.
0: Estoy viendo que sacó un comunicado y todo el rollo, ¿no?
1: Así es,
2: hubo comunicado. Entonces, mire, ya se había dicho incluso que iban a sacar una clase para la música y las canciones de Bad Bunny hace tiempo, ¿se acuerdan?
0: Estudiar.
2: Iban a hacer eso, exacto. Entonces, bueno, pues ahora la cuestión del perreo, que se ha vuelto muy popular, un baile urbano, oiga, que pues lo conocen en todo el mundo. Me imagino que pues puede decir, pues saben que miren, de aquí viene la asiática.
0: A mí se me figura que esta es como un disco que va a sacar Wisin.
2: ¿Wisin cree?
0: Ya saqué un chiste de Akira.
1: A ver.
0: ¿Quién creen que van a dar clases ahí en la Universidad del Perreo?
1: ¿Quién?
0: ¡Los extraterrestres! Los extraterrestres, Wisin y Yandel, pues son los extraterrestres.
2: No más. Ahora ríense.
0: Oh, que la canción. Pero miren, no se vayan. Ahorita regresamos, señor, pero no se vayan.
1: No se vayan, por favor. Después de este chiste tan malo, no se vayan.
0: Hagan el paro. Ahorita regreso y le voy a. Ya me acaba de llegar en exclusiva las materias que van a dar ahí.
2: A ver.
0: No le cambie. Ahorita regresamos acá al señor Mondragón con nosotros aquí. Buenas tardes con el patrón. Ahorita regresamos.
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0: qué clases van a dar en la escuela, en la universidad, okay, el perreo de Wisin y de Wisin o de Yandel, ¿o de quién es? ¿De quién es?
1: Sí, Yandel.
2: De Wisin. Wisin y Yandel.
0: Sí, tienen nombre como de payasita.
1: Ay, payasita.
2: Pero mire, para empezar, hay que darle el nombre. Se llama la UDP. Universidad del Perreo.
0: In the house. Así, perreo intenso.
2: Y ahí le va. Para la gente que dice, pues no es cierto. Que no, sí es cierto. Supuestamente esto va a ser por allá en Calley, Puerto Rico, oiga.
0: Ah, mira nomás.
2: Sí.
1: Hasta página de internet tienen. Por eso. Todo.
0: Ya me metí en las materias.
2: Ya me metí en la perreadora.
0: Ahí va.
1: A ver,
2: échale.
0: Perreo 1, porque si hay uno, tiene que haber dos. O sea, perreo 1, perreo 2, que es introducción al movimiento perreador. 80% práctica y 20% fingir que sabes bailar. Cuando estás en un antro y ya estás viejonón y empieza esta canción, así de pronto. ¿Qué dicen todas? Imagínese, si fuera la Universidad del Perreo, ¿quién sería el director, señor Mondragón?
2: Tengo Calderón.
0: Ah, eso.
2: Sin lugar a duda.
0: Este vato sí sabe de reggaetón, porque si hubiera contestado,
1: ay, ¿cómo se llama? Daddy Yankee.
0: No, qué pedo. El rey.
2: No, el director. Tengo Calderón.
0: ¡Ey, todo el mundo perreando aquí en el show!
1: Espérate. Pero tienes que avisar a Mondragón desde ayer que tiene que empezar a perrear.
0: Está tan alto el señor Mondragón que el señor Mondragón empieza a perrear el lunes y termina hasta abajo, hasta el jueves, por allá.
2: Pero fíjense que siempre hay como una bolita de maestros chidos. Ajá. Entonces yo creo que esos van a ser los Looney Tunes.
0: Looney Tunes y no
2: los Looney Tunes.
3: Apaguen los celulares, le ponen a sus hogares y hacer maldades, muevan su
0: Si suena el reggaetón, nadie se quede sentado.

0: También va a haber oratoria avanzada del reggaetón.
1: A ver.
0: ¿A qué se refiere esa materia? Cuando va a decir otra. Otra. Maestros que deberían de estar en esa universidad del perreo.
1: Bueno, sin lugar a duda, Daddy Yankee.
0: Muy bien.
1: Ivy Queen.
0: A ver, espérame tantito, usted mencione uno y yo voy a poner una rola de eso, ¿ok?
1: Ok, vamos con Daddy Yankee entonces.
0: Ah, Daddy Yankee, ahí va, una de Daddy Yankee, mira.
1: Parece también Zion y Lennox.
0: Ah, muy bien, señor Mondragón.
2: Me sorprende el señor Mondragón.
0: Ahí le va, Zion y Lennox. Ahí está, nomás el éxito más grande de ahí, Zion y Lennox.
1: Rakim y Ken-Y, que fueron también hace mucho tiempo los iniciadores.
0: Muy bien, señor Mondragón. Muy bien, el viejón. ¿Qué más va a estar ahí? Ahí está, mira,
1: siempre tiene que haber una maestra muy buenota. Ivy Queen.
0: La caballota.
1: La caballota.
0: Muy bien, señor Mondragón. Con esas tenemos. ¿Qué más queremos con esa universidad del reggaetón, viejones?

0: la caballota, todo lo que da. También, ¿qué más debe estar ahí en la universidad, señor Mondragón?
1: Don Omar, oiga. Ah,
0: claro, el viejón, Don Omar. Claro que sí, hasta una película de las 20 de Rápidos y Furiosos salió también el viejón ahí.
2: Sí.
0: Salió el sol. Yo ya quiero estar en esa universidad, señor Mondragón, pero.
1: Oiga, ¿quién?
0: Sus redes sociales, señor Mondragón, y me voy a despedir con uno bien perrón también.
1: Creo que sí, oiga, búsqueme como el Indomable TV. Estoy en Instagram, mi única red social. Me voy a inscribir ahorita porque nos vamos a perrear.
0: Mira, yo la te llamo a despedir con esta canción. Esta canción va a ser la buena en la universidad del perreo, era.
1: A ver.
0: ¿Qué hago? ¿Cómo la ves? ¿Cómo la ves, compañera, con esa canción?
3: ¿A poco se puede perrear con esa? No, patrón.
0: ¿Ah, no?
3: No.
0: Ah, no. ¿Usted cree que no se puede perder con esa canción, señor Mondragón?
1: No, oiga, porque ese es Ramón Ayala, no, el de Monterrey.
0: No. Ahí va. Sí saben que Ramón, Daddy Yankee se llama Ramón Ayala, ¿va?
3: Pero es otro Ramón Ayala.
0: Tengo pruebas, mire. Claro que se puede perder. Escuchen, mire.

0: motores.
1: ¡Ah, no! ¡No que no!
0: Ya está mal, no le perres tanto, por favor. Vamos.

0: ¡Pura cajeta, viejones! ¡Ya llegó mi compadre, Mao! ¿Qué dice el viejón? ¡Oye, qué
1: compadrito! Te extrañé tanto.
0: Ah, ¿por qué?
1: Ah, desde pues, ayer que... Ayer hablamos.
0: Ayer hablamos y la neta, ni cuenta me había dado yo que hubo partidos de la Liga MX ayer, viejón. ¿Cómo está eso?
1: Ni tú, ni yo, pero hubo, compadre. Madre, es correcto. Para los que estuvieron truchas, pues ayer jugó el Necaxa contra León. Uh-huh. Partido pendiente del fin pasado. Se cambió debido a League Cup. Ya ves que va a tener cuartos de final el León.
0: Ah, oh, sí, pues pasó a la siguiente ronda, sí, cierto.
1: Correcto. Y bueno, León, qué bárbaro, gana 2-1 a Necaxa con otro gol de Arcila. Ese Arcila
0: anda con todo el vato, ese bueno es bueno.
1: Háblale a la gente del Olympiacos que ya no pregunte por el Hormiga, que se lleve a Daniel Arcila mejor.
0: No. ¿Qué pasó?
1: Gana, le sabe a gloria a León. Con esto ya pues rescata unos puntitos en la Liga MX, que pues no había hecho mucho, pero bueno, con eso ya. Y por otra parte, el Puebla se enfrentó de visita en Pachuca y le ganó 3-2 a Pachuca con gol de último minuto de Facundo Almada al 93. Sacó la victoria del Puebla, bien por los camoteros. Y bueno, así ahora sí, oficialmente cerramos la jornada 4 del fútbol mexicano. Mm-hmm. Y bueno, hablemos de novelas emocionantes, novelas tristes, novelas que quién sabe si se va a hacer o no se va a hacer. Ya muchos medios dijeron que sí, otros medios desmintieron y otros dicen que no y otros dicen que sí. Por lo pronto, a la fecha, ahorita, al día de hoy, martes 18, no ha cedido Chivas con la venta del Hormiga González.
0: ¿Pero qué, que ya se había ido a la Olympiacos allá a Grecia, pues?
1: Todavía no. Olympiacos hizo una oferta, Chivas dijo que no. Después dijo, ok, sí, pero dame 8.5 millones de euros fijos. Uh-huh. Y luego el 10% de una posventa futura.
0: Ah, ok, si lo comprara, por ejemplo, el Barcelona, lo comprara el Bayern, exacto. No sé, el 10%, okay.
1: Exacto, pero bueno, al principio las Chivas pues querían 15 melones. No, Olympiacos dijo, oye, carnal, pues no te he metido ni un gol en los últimos partidos, no seas así.
0: Y andaba prendiéndose.
1: Esperemos, yo creo que en lo que resta del día de esta tarde, si no mañana, ya se concreta, veamos qué pasa. Recordemos, el Hormiga tiene 23 años, así andaba más o menos el Chícharo cuando jugaba en Chivas, tenía 21 cuando se fue al Manchester, y ojo, el Chícharo se fue por 9 millones. Y ahora piden 15 por el Hormiga. No, es mucha la diferencia, carnal.
0: Es que por eso no se van muchos jugadores mexicanos, porque es mucho dinero que ganan mejor en México, están cómodos y pues es que van a andar sufriendo allá.
1: Esa es otra cosa. Pero bueno, yo, hablando futbolísticamente, pues mejor te vas. Sí, y güey. Te calas allá, carnal. Sí, estás chavo todavía.
0: Sí, está chavo, tiene veintitantos años. Nada, los veintitantos, yo me he estado 3 partidos y pirateados ahí en la
1: talacha. Yo pensé que te aventabas ahí 3 palenques a los 20. Ahorita ya a medias, uno, carnal.
0: Dormido me quedo en el guayabo. Pero bueno, ¿qué más tenemos, viejón?
1: Señores, esta sección de no somos nada en esta vida, pero bueno, si tú tienes tu puerquito, tu alcancía llena de moneditas de coras y de billetes de dólar con tus ahorros de toda la vida y se te antoja invertir en algo, para la oreja porque esta es tu oportunidad de invertir en un equipo de fútbol, señores.
0: A ver, y para la oreja.
1: No son los Rieleros de Capomas, no, señores, ni tampoco mis Toros del Celaya. Vámonos hasta Inglaterra, donde el Leicester City. ¿Sí lo dije bien?
0: Sí. Este equipo que sorprendió hace unos años atrás, que quedó campeón de la ley, contra todo pronóstico, quedaría campeón de la liga inglesa, me acuerdo de esa historia.
1: Es correcto. Ajá. Pues bueno, ha sido puesto a la venta, los dueños son un grupo tailandés llamado King Power. Ajá. Y bueno, cayeron a la tercera división de Inglaterra, entonces dijeron, no, pues sabes que esto ya no es viste para nosotros, pero si alguien lo quiere, pues se los damos.
0: ¿Están en tercera los de Leicester?
1: ¿Qué? Por la menuda cantidad de 230 millones de euros.
0: ¡Cacarrácate! Lo que gana el Estefan aquí en una semana.
1: Imagínate, con eso mejor compramos a Juárez.

0: Oye, estaba agarrando creo porque subió la esposa de Cristiano Ronaldo, subió un collar que le regaló Cristiano, que vale lo mismo que la plantilla del Monterrey, güey, que se puso la mente más cara de no, imagínate, manches, el collar vale más que la plantilla.
1: No, si tuviera el Chupete Suazo y Funes Mori sería otra cosa, pero como ya no, pues ya. Ahora sí vale más el anillo.
2: Ay, no, ¿qué es eso?
0: Pero bueno, ahí está, un billete. Ahí jugaba Vardy, el delantero este inglés, muy perro. Ese equipo estaba chilo, pero bueno, hay que invertirle, viejón, hay que invertirle. ¿Qué más tenemos, viejón?
1: Nada, inviertan su tiempo escuchando este gran programa de Segundo Pelo. Claro que sí.
0: El show número 2 de la radio. Buenas tardes con el patrón. Tus redes sociales, viejón.
1: @ Max Volquartz y que su única adicción sea el deporte, señores. Hasta mañana.
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